los que mandó. Graciela, no te podés quejar, por el chaqueño, por los santos amores. Las dos, una de estas era la cortina de Roberto, ¿verdad? Bueno, es un tema que a Graciela le trae muchos recuerdos de sus padres. Dejar un ratito.

0: Bueno, ya está, Graciela, hemos cumplido, ¿eh? Perdón por este malentendido, pero los dos teníamos razón, porque el tema se llamaba igual, era otro tema. Acá me mandan, ganamos carajo, dijo, ganó Independiente, bueno, gracias. Gracias porque me iban poniendo al tanto, ¿eh? 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Acabo de hablar con Florencia, ¿eh? Ella me pasó estas ofertas.
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0: Qué lindo, si esto fuese televisión me ven que yo estoy bailando. 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
0: Ya estamos llegando al final, ¿verdad? Usted cuando ponga la musiquita, yo ya tengo preparada acá la reflexión, ¿eh? 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Hablen con Julián de Bortoli, de parte mía. Y llegamos ya casi al final, ¿verdad?

0: Y llegamos al final de este sábado 2 de mayo. Hoy tuvimos esta grata sorpresa, esta visita. Gracias, Miguelito, por haber venido a visitarnos. Tomamos unos mates, trajo unas galletitas. Que se repita. Gracias a Claudio Robledo, que estuvo en la operación técnica. Y gracias a Cristian, el gusano, que estuvo en el 41-27-27 y 41-27-28. Llegamos al final y, como siempre, es hora de la reflexión. Muy linda hoy, Un exitoso hombre de negocios se estaba haciendo viejo y sabía que era el momento de elegir un sucesor para hacerse cargo del negocio. En lugar de elegir uno de sus gerentes o sus hijos, decidió hacer algo diferente. Él llamó a todos los jóvenes ejecutivos de su compañía en conjunto y les dijo: «Es hora de que me retire y elegiré el próximo director. He decidido elegir a uno de ustedes». Los jóvenes ejecutivos se sorprendieron, pero continuó el jefe: «Hoy voy a dar a cada uno de ustedes una semilla, una muy especial semilla. Quiero que planten la semilla, le pongan agua y vuelvan aquí dentro de un año con lo que ha crecido de la semilla que les he dado. Luego juzgaré las plantas que traigan y el dueño de la planta que yo elija será el próximo director». Un hombre llamado Juan estaba allí ese día y, al igual que los otros, recibió una semilla. Fue a su casa y con entusiasmo le contó a su esposa la historia. Ella le ayudó a conseguir una maceta, la tierra, la composta y plantó la semilla. Todos los días añadía agua y miraba si había crecido algo la planta. Después de unas 3 semanas, algunos de los otros ejecutivos comenzaron a hablar de sus semillas y de las plantas que comenzaban a crecer. Juan miraba su semilla, pero nada crecía. 3 semanas, 4, 5 semanas pasaron, todavía nada. Por ahora, otros hablaban de sus plantas, pero Juan no tenía una planta y se sentía un fracaso. Pasaron 6 meses. Aún no había nada en la maceta de Juan. Solo sabía que había dañado su semilla. Todo el mundo tenía árboles y plantas altas, pero él no tenía nada. Juan no dijo nada a sus colegas, sin embargo, mantuvo regando y fertilizando la semilla. Deseaba que la semilla creciera. 1 año pasó. Y por último, todos los jóvenes ejecutivos de la empresa trajeron sus plantas delante del director general para la inspección. Juan le dijo a su esposa que no iba a llevar una maceta vacía, pero ella le pidió que fuera honesto acerca de lo sucedido. Juan se sintió mal, pensó que iba a ser el momento más embarazoso de su vida, pero sabía que su esposa estaba en lo cierto. Tomó su maceta vacía y la llevó a la sala de juntas. Cuando Juan llegó, se sorprendió de la variedad de plantas cultivadas por los demás ejecutivos. Eran hermosas, en todas las formas y tamaños. Juan puso la maceta vacía en el suelo y muchos de sus colegas se rieron y algunos sentían pena por él. Cuando el director llegó, examinó la habitación y saludó a sus jóvenes ejecutivos. Juan solo trató de esconderse en la parte posterior. «Vaya, qué grandes plantas y árboles y flores que han crecido», dijo el director. «Hoy en día uno de ustedes será nombrado director en reemplazo mío». De repente el director vio a Juan en el fondo de la sala con su maceta vacía y ordenó al gerente financiero traerlo al frente. Juan estaba aterrorizado. Pensaba: «El director sabe que soy un fracaso. Tal vez me va a despedir». Cuando Juan llegó a la parte delantera, el director preguntó qué le había pasado a la semilla y Juan le contó la historia. El director pidió a todos sentarse, excepto a Juan. Miró a Juan y luego anunció a los jóvenes ejecutivos: he aquí a mi lado a su nuevo director. Su nombre es Juan. Juan no lo podía creer. ¿Cómo podía ser el nuevo director?, dijeron los otros. Y a continuación, dijo el director: hace un año les di a todos en esta sala una semilla. Yo les dije que tomaran la semilla, la plantaran, la regaran y la trajeran de vuelta a mí hoy. Pero yo les di a todos semillas muertas. No era posible que crecieran. Todos ustedes, a excepción de Juan, me han traído árboles, plantas y flores. Cuando encontraron que la semilla que yo les di no crecería, la sustituyeron por otra semilla. Juan fue el único con el coraje y la honestidad que me trajera una maceta con la semilla que yo le di. Por lo tanto, él es el que será el nuevo director. Recuerden, si plantas honestidad, recogerás confianza. Si plantas bondad, cosecharás amigos. Si plantas humildad, cosecharás grandeza. Si plantas perseverancia, cosecharás felicidad. Si trabajas duro, cosecharás el éxito. Si plantas perdón, cosecharás la reconciliación.
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0: 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Nos pasamos un poquitito, ¿eh? Gracias Claudio, gracias Cristian, gracias a todos ustedes que están ahí del otro lado y agradezco, por supuesto, el apoyo incondicional de Torianos Sanitarios, Servicio y Tecnología, Comisiones José, 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Hasta el próximo sábado, si Dios quiere. Gracias.
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0: 21 horas, 22 minutos.
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3: ¿Qué tal? ¿Cómo está? Ya la emisión número 20 de Clásicos Seleccionados Weekend. Y arrancamos con este temazo de los Pericos de finales de los 80.

Esta es una canción grabada originalmente por Johnny Nash allá por el año 1972. En este caso la escuchábamos con la voz de Jimmy Cliff. Puedo ver claramente ahora. Buena música para seguir escuchando más clásicos en este verano que llega. Falta ahí, no falta tanto tampoco. Inner Circle, rockear contigo.

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0: 21 horas, 52 minutos.
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0: Con ese estilo y esa voz inconfundible, un tema del año 1985 de este álbum grabado en solitario, el cantante Freddie Mercury, Nací para Amarte. En Instagram y Facebook también los podés encontrar, ya sabes, y podés elegir tus canciones. Ahora llega Hathaway, I Miss You, Te Extraño.
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Excelente versión que encontramos por aquí de este clásico. No puedo dejar de mirarte, Gloria Gaynor. Y seguimos en este finde con Freak Power. Encienda, sintonice, salga.

en esta frecuencia, en esta web. Nos encontramos muy pronto. Muchísimas gracias. Soy Lucas Matías Pereira y te espero muy pronto por aquí. Los dejo con Black Box.

0: Cerramos por hoy nuestra cápsula con los hits del pasado. 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
1: Eso es todo, amigos.
2: Hasta la vista, baby.
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0: 22 horas, 23 minutos.
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hermosa música compartiendo hoy con ustedes aquí en Clásicos con Historia. Bienvenidos, soy Hernán Díaz en la puesta en el aire, Axel en la producción, Sara Viegas con el equipo de Radio Creativa, Azul en las vías de comunicación, la locución inefable de nuestro querido y admirado Emmanuel López. En la música abríamos con Richard Marx, Right Here Waiting for You, aquí esperando por ti, y seguimos regalándote buena música. Saving all my love for you.

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2: Inconfundible sonido, llegan los hermanos Gibb. How deep is your love? Qué profundo es tu amor. Luego, Too Much Heaven.

Baladas y canciones inolvidables aquí en tu radio. Soy Hernán Díaz. Subimos el volumen y seguimos en Clásicos con Historia. Comunícate con nosotros en las redes. Me encontrás como @DJ Hernán Díaz.

aquí un ritmo un poco más arriba, pero sin dejar de ser una balada inolvidable. Ahora cerramos los ojos y nos dejamos llevar por esta canción que en Argentina la hizo muy conocida al desaparecido y tan querido y amado por la gente Sergio Denis. Llega Nothing Gonna Change My Love For You, nada hará cambiar mi amor por ti, Glenn Medeiros.

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perdido en la memoria. Señoras, señores, música, música y música aquí en tu radio. More Than I Can Say, lo dice Lyle Sayer.

Seguimos acompañándote aquí en Clásicos con Historia, baladas inolvidables, canciones que nos recuerdan viejos tiempos o quizás algún amor

La verdadera y buena música no tiene tiempo, espacio, lugar. Siempre está presente y siempre son canciones inolvidables que se marcan o se tatúan a fuego en nuestro corazón. Ahora es momento de recibir a Real Speedwagon, una banda estadounidense de hard rock formada en Illinois en el año 1967. Su nombre proviene del camión Real Speedwagon, fabricado por la compañía estadounidense Real Motor Car Company. Aquí, con una de sus baladas célebres e inolvidables, y por eso la compartimos aquí. No puedo combatir este sentimiento.

0: balada de hard rock por excelencia. Claro que sí, Jon Bon Jovi, I'll Be There For You. Ahora, Nothing Gonna Stop Us Now. Nada podrá detenernos ahora. ¿Lo recuerdan? Claro que sí. Starship, en Clásicos con Historia.
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1: Llegan ellos, los U2, con esta balada inolvidable. 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Veo la piedra que te han tirado, reflejada en tus ojos. Veo la espina clavada en tu costado, esperando por ti. With or without you, con o sin ti, U2.
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0: Soy Hernán Díaz, acompañándolos en Clásicos con Historia, con la locución de Manuel López, la puesta al aire de Axel, en la producción Sara Viegas para Radio Creativa Sur, en las vías de comunicación, y ustedes y nosotros interactuando a través de las redes sociales. Ahí me encuentran como arroba DJ Hernán Díaz, y si no, el WhatsApp del programa 1149362509. Los directivos de la radio a esta hora aquí, con los ojos abiertos, compartiendo estas baladas, ojos picarones tienen, ¿eh? Señoras, señores, momento de un separador, pequeña tanda, y ya volvemos con los últimos 60 minutos de Clásicos con Historia.
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0: 23 horas, 24 minutos.
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Soy Hernán Díaz, esto es Clásicos con Historia, nueva puesta en el aire Axel. En la producción Sara Viegas, Azul, contestando todos los mensajes que nos llegan a las redes sociales. Ahí me encuentran como DJ Hernán Díaz y Emanuel López en la locución. Ahora, para continuar con esta segunda hora de programa, llega Chicago, la gloria del amor.

cuánta música hay en el mundo, cuántas canciones nos conectan. Nosotros seguimos aquí en la radio compartiendo con ustedes más clásicos con historia.

0: Continuamos en Clásicos con Historia, con más baladas inolvidables. Ahora es momento de escuchar a Boyzone, Baby, Can I Hold You?
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Soy Hernán Díaz, compartiendo clásicos con historia. Aún quedan 20 minutos de baladas inolvidables. En la música vamos a ir con un 2x1. Recién Bryan Adams, Heaven. Y para Carolina llega nuevamente Bryan Adams, pero con Everything I Do, I Do It For You.

continuamos en Clásicos con Historia, baladas inolvidables aquí por tu radio favorita. Quizás estés descansando, cocinando, tomando un café caliente como nosotros aquí en la radio. Vaya a saber qué estás haciendo. Lo que sí sé es que la música te acompaña, como la del grupo ABBA, The Winner Take It All.

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Continuamos en Clásicos con Historia, en la puesta en el aire Axel. Producción Sara Viegas, locución Emanuel López, Azul en las vías de comunicación, y Axel sube el volumen desde su consola para acercarte lo mejor de las baladas inolvidables. Soy Hernán Díaz. Gracias de verdad por estar prendidos a la radio compartiendo con nosotros Clásicos con Historia.

Hermosa canción la que nos traía la agrupación Rio Speedwagon. Can't fight this feeling, no puedo combatir este sentimiento. Ahora, recién, estaba sonando Sailing, Christopher Cross, y para ustedes llega en la música Ten Sharp, You.

0: Amigas, amigos, seguidores del programa, con esta canción tan linda de Bee Gees, Too Much Heaven, nos estamos despidiendo hasta el próximo programa. Te acompañamos durante 2 horas en la puesta en el aire Axel, en la producción Sara Viegas, contestando todos los mensajes que nos llegan en las redes sociales, estuvo Azul, la locución a cargo de la majestuosidad de mi querido amigo Emanuel López. Yo soy Hernán Díaz y nos reencontramos, Dios mediante, en el próximo programa de Clásicos con Historia. Que Dios los bendiga mucho, espero que lo hayan pasado tan bien como nosotros. ¡Chao!
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0: 0 hora 26 minutos.
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2: Hoy en Free Rock, el recuerdo de Eduardo Guillermo Crook Pantano, más conocido como Willy Crook, 28 de agosto de 1966, 27 de junio del 2021. Saxofonista, guitarrista que en 1982 regresa de España a su tierra natal, Villa Gesell, y conoce a Luca Prodan. Con 18 años, participó de Patricio Rey y su Redondito de Ricota, registrando los dos primeros álbumes, Pulp y Octubre. Más tarde colaboró con Sumo, Los Abuelos de la Nada, Miguel Zavaleta, con Papo en la época de Riff 7 y en la banda de Daniel Melero, Los Encargados. Hacia fines de los 80, retorna a España, donde forma Lions in Love junto a Daniel Melingo y Guillermo Piccolini. A su regreso, toca con el violinista de rock Jorge Pincheschi, Charlie García, Fabulosos Cadillacs, Fontova, Memphis, Man Ray, Andrés Calamaro y hasta la Mona Jiménez. En 1995 edita su primer trabajo solista y luego forma los Funky Torinos, con el cual publica algo más de 10 discos, convirtiéndose en un ícono del género. Decía Willy Crook, el funk es el primo canchero del rock. De la noche del 29 de octubre del 2011, en el ND Ateneo, Gillespie así lo presentaba.
3: Era el año 85, 86, por ahí, y yo empecé a tocar con Sumo. Y cada vez que venía este tocaba en los Redonditos Ricota. Y cuando aparecía, Luca le decía a Petty, hoy toca Willy. Y Pettinato se recontra preocupaba, era una onda, un Cerruchani que aparecía ahí, viste. Y de aquellos años nos conocimos, somos amigos hace un montón. He grabado en sus discos, él en los míos, Willy Crook.
4: Y ahora que estamos solos, quería decirte que me siento el heredero de Pettinato. Mi amigo Gillespie.

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1: Suele. Patricia López, debe ser su contento.

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2: Y ahí pasaba por Free Rock, primero Hard Is A Well, luego Wives and Lovers, después High Funk, If You, recién Zurita, cuarto bajo, y ahora Echo.

Buenas noches, damas y caballeros. Nos insisten en que la noche se hizo para dormir y tenemos que cerrar. Will Esty, la criatura, el hombre de dos cuerpos.

y llegando al final se iban por Fear Rock, Friend and Fire, Never, Super Soul Driver y ahora Rock Revenge. Que sea rock, que sea Fear Rock. Chao.

0: otro triunfo del ensayo. Damas y caballeros, hasta la próxima.
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0: Ana termina de ordenar los últimos documentos de su tío, quien falleció hace tan solo 48 horas, y los coloca en un pequeño maletín. Carlos, su esposo, observa con curiosidad el gran salón, colmado de todo tipo de objetos de arte. Numerosas esculturas adornan las habitaciones y el jardín de ese antiguo caserón de Villa del Parque. Ana, con admiración y profundo respeto, comienza a hacer un inventario de los bienes que ha dejado el prestigioso artista.
1: Aquí guardé todos los papeles personales del tío Laszlo. Acta de defunción, libreta de enrolamiento.
2: A ver, pasame la libreta de enrolamiento.
1: Ay, Carlos, después la ves. Tenemos que ordenar toda esta enorme mansión antes del fin de semana. El abogado del tío quiere levantar un acta con todas las pertenencias antes de hacer la sucesión.
2: Sí, estos cuervos son implacables.
1: No, él sigue al pie de la letra el testamento del tío.
2: Sí. Che, pero tu tío era un tipo algo excéntrico, digamos, ¿no?
1: Sí, bastante excéntrico. Como todo buen artista. Sí. Todos lo querían en el barrio, ayudó a mucha gente.
2: Era mayor que tu madre, ¿no?
1: Sí, mucho mayor. El tío Laszlo vino de Europa en el 46, creo, después de la guerra. Carlos, dejá esa estatuilla.
2: Ah, bueno, tanto alboroto porque estoy jugando con esto que parece una mujer.
1: Es una mujer. Es una estatuilla ídolo de una isla de la Polinesia.
2: Sí, pero es de lo más rara. Ani, ¿tu tío cómo ayudaba a la gente?
1: En esa época, cuando concluyó la guerra, muchas personas vinieron a la Argentina porque en su país había hambre y desempleo. Sí. Bueno, mi tío les brindaba hospedaje y luego los ayudaba económicamente hasta que pudieran volver a su patria nuevamente.
2: Claro, económicamente. Pero económicamente, si tu tío vivía del arte, ¿no?
1: Sí, pero era muy bueno. Aprendió escultura y modelado en Viena. Recibió muchos premios en Europa. Allí vendió muchísimas obras. También investigó y estudió nuevas técnicas de modelado.
2: ¿Con quién? ¿Con Picasso?
1: Ay, no seas bestia.
2: ¿Por qué?
1: El tío Laszlo estudió modelado con un maestro llamado Brecker, algo así. Un tipo obsesionado con la belleza del cuerpo humano, sobre todo con la femenina.
2: Sí, ya lo creo. Le gustaban las estatuas de mujeres desnudas y en las más raras posiciones, como aquella, mira.
1: Bastante provocativa.
2: Che, ¿tu tío se casó alguna vez?
1: Sí, hace mucho. Carlos, ayúdame a abrir el cajón de este escritorio. Tal vez aquí encontremos otros documentos personales.
2: A ver. Oh. Ay, si no tenemos la llave va a ser difícil, ¿eh?
1: ¿Y qué hacemos? ¿Llamamos a un cerrajero?
2: Yo ahí en la caja de herramientas tengo una ganzúa. A ver. Ay. ¿Dónde estará la ganzúa? Ah, ya está. En la cajita de los destornilladores. Acá está. A ver, déjame. Correte un cachito.
1: Carlos, ¿podés abrirlo?
2: Mujer, soy ladrón sin destino.
1: Cállate, ya abrí de una vez ese cajón.
2: A ver. Che, así que tu tío se casó. ¿Y qué pasó? ¿Enviudó o la mujer lo dejó?
1: Mira, muy bien, no se sabe. Lo poco que conozco me lo contó mi vieja. Según parece, el tío se casó con una modelo. Esas que contratan los pintores y escultores. Sí. Modelando con ella empezó a desarrollar su nueva técnica de escultura. Pero dicen que ella no pudo soportar el carácter tan obsesivo y absorbente de mi tío. Lo abandonó a los 5 meses. Mi mamá cree que dejó el país, pero no quiso volver a ver al tío.
2: Claro.
1: Fíjate en la estatua que está en el centro del salón. Ella.
2: Ah, mira.
1: Fue la primera de la serie. Él le tenía un amor especial a esa estatua.
2: Sí. Es demasiado hermosa. Sin embargo, ahí en su cara ahí hay como una expresión de, no sé, como de tristeza, ¿viste? De profunda tristeza, sufrimiento. Parece tan, tan real. Realmente tu tío era un genio, ¿eh?
1: En esa estatua él comenzó a trabajar con una mezcla de arcilla y mármol llamada pergal.
2: Pergal.
1: Es una mezcla muy plástica.
2: Sí.
1: Permite lograr esas expresiones tan reales. Ah. Esa mujer influyó mucho en mi tío. Ay, ay, que no aparezca ahora, ¿eh? Sí. Creo que le correspondería el 50% de la herencia. Y esas estatuas valen fortunas.
2: Ana, Ana.
1: ¿A dónde vas? Deja de mirar esa estatua y ven a ayudarme.
2: Juraría que la cara de la estatua de la mujer estaba en otra posición.
1: Ay, Carlos, déjate de estupideces y vení a terminar de abrir este cajón.
2: Bueno, bueno, ya está. Ahí está. ¿Ves? Que no era tan difícil.
1: Ay, está lleno de papel.
2: Sí, sí, mirá.
1: Ay, aquí hay solo recortes de diarios, una sí. carpeta con bosquejos, otra carpeta con más recortes de diarios, manuscritos en alemán.
2: A ver, a ver, a ver. Déjame hojear la carpeta con los recortes de diario, a ver. Che, mirá. Son recortes de la década del 40.
1: Ay, ¿de qué se trata?
2: Otra vez. ¿Otra vez?
1: ¿Qué?
2: Pero qué raro, ¿eh?
1: ¿Qué raro?
2: Mira, Ana, yo no estoy loco. Mira la cara de la estatua. Antes estaba más levantada. Y ahora está dirigiendo la mirada hacia el pecho. Vení, vení, vamos a verla, vení.
1: Ay, voy. No sé ni por qué te hago caso.
2: Dale, vení.
1: Ay, sí, sí, sí, se mira el pecho y... ¿Y qué tiene?
2: ¿Ves? ¿Ves? Es como si quisiera mostrarnos algo. ¿Qué mira? ¿Pero qué quiere? ¿Qué querrá?
1: Ay, ¿qué decís? Vos estás chiflado.
2: ¡Claro! Quiere que mire donde ella dirige su mirada. Es a la altura de su corazón, sí. Mirá, mirá, Ana, mirá. Hay algo escrito, una palabra medio cortada. Mira, mira. ¿Qué dice? ¡Asesino! Sí, asesino, dice.
1: ¡Ay, pero sos un estúpido! ¡No me asusté! No estoy para bromas. Vamos, vamos a terminar de acomodar las carpetas.
2: Yo quiero ver esos archivos. Me parece que estoy empezando a entender algo.
1: ¡Ay! Mira esta carpeta.
2: Sí.
1: Tiene artículos sobre técnicas para embalsamar y uso de materiales arcillosos especiales para escultura.
2: Sí. Sí, mira.
1: Carlos, creo que en el fondo del cajón hay otra carpeta enganchada que...
2: A ver, déjame que yo la saco. Está muy atorada,
1: chico. Ay, sí.
2: Está muy atorada. Parece que está acá desde hace muchos años, ¿eh? Ahí está, ahí salió. Ay, qué pesada, toma.
1: Dame.
2: Ayúdame.
1: Vamos a ver qué tiene.
2: A ver. Yo quiero ver. Che.
1: ¡Ay, Dios! ¿Qué es esto?
2: Pero son... ¡Fotos! ¡Fotos de... cadáveres!
1: ¡Mira esto! ¡Croquis y bosquejos de rostros, cuerpos! ¡Ay! ¡Aquí hay una foto del tío cuando era joven! ¡Ahí está! ¡Esta debió ser su mujer!
2: ¡Es igualita a la estatua que está ahí!
1: Carlos, vamos a ver con más detalle las estatuas. ¡Acá hay algo raro!
0: Carlos y Ana se acercan a las estatuas que están diseminadas por el gran salón. La mayoría son cuerpos desnudos de mujeres y chicos en diferentes poses, todas de bellísimo cuerpo y delicados rostros. Están modeladas en pergal, mezcla creada por Laszlo. Ana mira detalladamente los rostros.
1: Carlos, alcanzame la carpeta con las fotos.
2: Tomá.
1: Observa estas dos fotos. Son dos jóvenes. Los cadáveres de dos jóvenes en la posición en que se encuentran. Estas dos estatuas.
2: Pero, ¿vos decís que el viejo tomaba como modelo para sus esculturas a cadáveres de jóvenes? No, Ana, no, no. Peor, los mataba. Los embalsamaba en diferentes posturas y los recubría con esa mezcla, el pergal. ¡Oh! ¡Mirá qué artista resultó el tío Laszlo!
1: ¡Ay, sí! ¡No lo puedo creer! Y esta casa está llena de estas estatuas de cuerpos humanos. ¡Ay, mi tío era un monstruo! ¡Realmente no puede ser!
2: Linda forma de ayudar económicamente a la gente, ¿no? A regresar a su país. Mira, ya sé cómo es la historia. Acá los atraía con ese cuento. Los tenía prisioneros, los mataba, los embalsamaba, los cubría con pergal y listo. La estatua perfecta. Pero qué bestia asesina, esto hay que denunciarlo.
1: No, no, no. Sí, no, estás loco. Las estatuas valen una fortuna. Si lo denunciamos, estas estatuas serían el desprestigio de mi tío. Y nosotros pasaríamos de tener una fortuna a no tener nada. Ni pensarlo.
2: Ah, claro. Y este asesino va a quedar como un gran artista, un salvador, habiendo cometido semejante masacre. No, yo no lo puedo permitir.
1: Ah, no. No seas estúpido. No. Lo perderíamos todo, Carlos.
2: Más perdieron ellos.
0: Días después, Ana y Carlos se encuentran desayunando en la cocina de su casa. Carlos lee en voz alta la noticia que fue primera página de policiales en los diarios más importantes de todo el mundo sobre la macabra historia del escultor Laszlo.
1: Sos un estúpido. Podríamos estar viviendo en abundancia.
2: Sí, sí, es cierto. Pero yo duermo tan bien, tan bien.
1: Gracias a vos, yo también duermo muy bien. Sos tan estúpido. Debe ser por eso que te quiero tanto. Y, oh, ¿y ahora qué estás haciendo con el pan?
0: Carlos termina una ridícula escultura hecha con miga y se la obsequia a Ana. Ella lo abraza afectuosamente.

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2: Ya llegó el invierno, pero no.

0: Es la 1:42 a.m.
1: Los libros o evangelios apócrifos son textos que no fueron seleccionados por la Iglesia para que formen parte del canon oficial de la Biblia. Que la Iglesia considere que no son de inspiración divina o de Dios no quiere decir que sean falsos. Son textos que hablan de la vida de Jesús que han permanecido ocultos o silenciados. La Biblia prácticamente no nos cuenta nada sobre la infancia de Jesús. Con el agua con el que bañaban al niño Jesús se realizaban curaciones durante la estancia de la Sagrada Familia en Egipto, con los pañales del niño Jesús se obraban milagros, María Magdalena era la gran discípula, no los 12. Jesús posiblemente tenía una vida y en esa vida había mucho más de lo que nos han contado.

0: Lo que van a ver a continuación es asombroso, increíble. Los misterios de la Iglesia Católica. Algo que realmente ha estado durante siglos oculto, pero al frente de usted. En libros, en escrituras sagradas, en apariciones de seres luminosos, ángeles, vírgenes que entregaron extraños mensajes. Y estamos nada más y nada menos que con una de las periodistas de misterio más importantes del mundo, que ha investigado los misterios de la Iglesia Católica. Así que prepárense, tienen que ver este video podcast hasta el final, hasta el final, hasta el final. Y estamos nada más y nada menos que con Lourdes Gómez. Lourdes, muchas gracias de corazón. Para mí, estar contigo es un acto de agradecimiento. Gracias a ti, eres como mi madrina del misterio. Gracias a ti estamos aquí en todos los aspectos, desde el canal hasta el lugar en donde estamos. Gracias, Lourdes, por todo.
1: Gracias a ti por los temas tan interesantes que tratas. Soy muy fan de este podcast, de todo el contenido, así que para mí es un honor estar con vosotros.
0: Lourdes, comencemos de una vez. La Iglesia Católica es una organización humana, de seres humanos, pero que resguarda los primeros documentos de una fe que es universal casi en nuestro mundo actualmente, que es el cristianismo. Son documentos, algunos que ellos consideran que son oficiales y otros que consideran que son apócrifos. O sea, libros tan antiguos o más antiguos a veces que la Biblia, que muchos de estos jerarcas, cardenales, papas consideran falsos o que no se apegan al canon. Y hay cosas increíbles que se ocultan allí. Hablemos un poco para iniciar de esto, de esos libros que oculta o que la Iglesia ha considerado que no son parte del canon, pero que tienen información sorprendente.
1: Así es un tema fascinante el de los libros o evangelios apócrifos. Son textos que no fueron seleccionados por la Iglesia para que formen parte del canon oficial de la Biblia, pero que, como bien decías, tienen una gran antigüedad. En ocasiones incluso son todavía más antiguos que los propios evangelios canónicos de la Biblia. Entonces, la palabra apócrifo se le ha dado históricamente un sentido negativo, apócrifo como falso, y esto no es así. Que la Iglesia considere que no son de inspiración divina o de Dios no quiere decir que sean falsos o que sean documentos modernos como mucha gente quiere atacar. Lo confunden con los textos revelados desde el siglo XIX en adelante por doctrinas como la Nueva Era, como la teosofía, que son médiums que aseguran que canalizan mensajes de Jesús o la verdadera historia de Jesús. Eso es una cosa y los evangelios apócrifos son otra bien distinta. Son textos que hablan de los primeros momentos del cristianismo, de la vida de Jesús, pero que no han sido considerados por la Iglesia a pesar de pertenecer a los primeros siglos del cristianismo. Entonces hay toda una corriente ya de historiadores o de expertos teólogos que aboga por sustituir el significado de la palabra apócrifo, que no sea falso, sino oculto. Son textos que han permanecido ocultos o silenciados. Y sobre todo la historia de los evangelios apócrifos estalla a mediados del siglo XX, porque a mediados del siglo XX se producen dos descubrimientos fascinantes. En primer lugar, los manuscritos del Mar Muerto, los textos de Qumrán, asociados a una comunidad llamada esenios. Los esenios, unos judíos, una secta judía, por así decirlo, que vivía ajeno al poder del Templo de Jerusalén, que vestían de blanco, que realizaban purificaciones muy importantes basadas en el agua, en las abluciones, y que tenían o eran guardianes o custodios de una serie de textos que ellos ocultaron en estas montañas de Qumrán. Ahí hay apócrifos, sobre todo del Antiguo Testamento. La comunidad de Qumrán no, digamos, conoció la vida de Jesús, es anterior a la llegada de Jesús y son apócrifos, pero del Antiguo Testamento, es decir, de la Torá judía, que es lo que para nosotros es el Antiguo Testamento. Y hay textos ahí fascinantes como el libro de Enoc, por ejemplo, Y luego tenemos otro conjunto importantísimo de apócrifos, que esos sí son del Nuevo Testamento. Estamos hablando de los textos de Nag Hammadi, que es un descubrimiento que se produce al mismo tiempo que el del Mar Muerto, pero esta vez al sur de Egipto, cerca de Luxor, en unas montañas conocidas como Jabal al-Tarif, donde un pastor que se le había perdido una cabra se acerca a buscarla a algunas montañas y encuentra una serie de vasijas de barro. En la creencia, digamos, paranormal de que podía contener un jinn, un jin o un espíritu, un genio, y que pudiera ca causarle algún problema, rompe la vasija, porque en la creencia musulmana, si tú rompes ese recipiente, el genio, el yin, va a desaparecer. Y al romper la vasija encuentra unos textos antiquísimos encuadernados, unos textos apócrifos pertenecientes a los gnósticos. Los gnósticos era una corriente que nace en los primeros años del cristianismo, diferente a la iglesia de Pedro y del Vaticano. Los gnósticos se retiraban a lugares como el desierto para practicar la contemplación, el estudio de textos. Ellos creían, a grandes rasgos, que para alcanzar la plena unión con Dios era a través del conocimiento. Por eso en la biblioteca de Nag Hammadi tenemos desde textos que hablan de la vida de Jesús hasta obras como La República de Platón. Ellos, a través del estudio y la filosofía, alcanzaban esa unión con Dios, una unión que se alcanzaba sin intermediarios. Entonces, eso ya era una afrenta contra la Iglesia Católica, en la cual la figura del sacerdote o de los religiosos es intermediario con Dios. Y aparte de eso, tanto comunidades como la Esenia, como los gnósticos, creían que lo que vemos a través de los sentidos, el mundo físico, lo racional, era un engaño del demonio y de los arcontes. No era la verdadera realidad. Por eso se iban al desierto, para huir de la falsedad del mundo material. Todo esto era hereje para la iglesia de Pedro. Y hasta el descubrimiento de los textos de Nag Hammadi en 1945, Esteban, tenemos que solo sabíamos de los gnósticos por lo que los padres de la iglesia dijeron de ellos, herejes. Todas las obras de los gnósticos se habían destruido, no sabíamos realmente su pensamiento. Entonces,

0: También aparece el Evangelio de Felipe, el polémico texto apócrifo donde se habla de ese vínculo especial entre Jesús y María Magdalena.
1: Y hay un Evangelio apócrifo que tú conoces muy bien. Se me ocurrió ahora esta pregunta escuchando todo lo que nos has contado, que es bastante enigmático porque de alguna manera narra una de esas grandes lagunas de la historia, uno de esos grandes misterios de la historia, que es la infancia de Jesucristo, la infancia misma de Jesús de Nazaret, antes de convertirse en un gran líder religioso, después de nacer milagrosamente. Jesús, como niño, según ese apócrifo, tuvo unas relaciones con otros niños que son realmente extrañas. Se habla, por ejemplo, y quiero que nos cuentes sobre ese evangelio, se habla, por ejemplo, de que él prácticamente se queda mirando a otro niño y lo paraliza y el niño casi que fallece y después lo vuelve a resucitar, algo así. Y ese evangelio realmente es asombroso porque hablaría de ese gran misterio que es Jesucristo niño.
0: Hay que tener en cuenta un detalle importante, Esteban. La Biblia prácticamente no nos cuenta nada sobre la infancia de Jesús. De hecho, varios de los textos canónicos directamente empiezan con la vida pública de Jesús. No se habla de su infancia, ni de la Virgen María, ni de nada de eso. Todo lo que sabemos o todo lo que está establecido sobre la infancia de Jesús viene en su gran mayoría de los evangelios apócrifos. De hecho, por ejemplo, el nombre de los padres de la Virgen María, Joaquín y Ana, que la Iglesia acepta como tal, y hay iglesias en honor a Santa Ana, San Joaquín, eso no aparece en la Biblia, eso viene en los textos apócrifos. O el buey y la mula de los nacimientos, del portal de Belén que todos ponemos en Navidad en casa, tampoco viene en la Biblia, es de los evangelios apócrifos. Y efectivamente hay un conjunto de apócrifos que se llaman los evangelios apócrifos de la infancia de Jesús, textos como el llamado Pseudo Tomás o el evangelio árabe de la infancia, el evangelio armenio de la infancia. Son tres o cuatro textos que pertenecen a entre el primero y el segundo siglo después de Cristo. Nos hablan de esos detalles sobrenaturales de la infancia de Jesús. Estos textos están a disposición de cualquiera que los quiera leer, que siempre me preguntan eso. En internet hay ediciones muy buenas, por ejemplo, del profesor Antonio Piñero, para mí el mayor experto universitario en neotestamentaria, que ha recopilado todos los evangelios, tanto los canónicos como los apócrifos, y esa es la edición que yo recomiendo. Bien, ahí en los apócrifos de la infancia, para empezar, nos hablan que el nacimiento de la Virgen María fue tan sobrenatural como el de Jesús. Sus papás eran mayores, eran estériles, algo que era una huella muy grave en la sociedad de aquel momento. El hecho de que Dios no te diera la bendición de tener hijos se veía como algo totalmente negativo, te convertía prácticamente en un paria social y en una persona de categoría social baja, a pesar de que venían de una familia prominente. Entonces ellos estaban muy tristes porque en el templo un día les habían dicho, pues no tenéis hijos, no sé qué, Dios nos quiere, y San Joaquín huye. Se va al desierto, muy triste, y Santa Ana se queda sola en casa. Y esa misma noche a los dos se le aparece un ángel que les dice que van a dar a luz a una niña muy importante para la humanidad. Y San Joaquín, y fíjate, estos son los misterios también extraterrestres, por así decirlo, le dice al ángel que se siente en su hoguera a comer con él y que gracias por el mensaje, y le dice, no me puedo sentar y además mi alimento tú no lo puedes ver, no es invisible a los ojos humanos. Y Santa Ana le dice, si esto es verdad y tengo una niña, la voy a ofrecer como virgen al templo del Señor cuando cumpla 3 años, ¿no? Pasan 9 meses y tienen una niña, la Virgen María. Muy curioso que en aquella época no se conocieran las bondades de la leche materna. Tenemos que hablar que hoy día la ciencia no ha conseguido reproducir en laboratorio la leche materna porque es diferente en cada bebé. Dependiendo del clima y del lugar del mundo en el que estemos, la leche materna va a tener una u otras propiedades. Dependiendo del estado de salud del bebé, la leche va a aumentar determinadas propiedades. Eso no se puede reproducir en laboratorio y es, digamos, lo mejor que tú le puedes ofrecer a tu hijo. Con esto, que causa polémica, no quiero decir que todas las

0: mujeres lo tienen que hacer. Esto es una opción hoy día totalmente elegible por parte de las madres. Hay algunas además que por más que lo intenten no pueden por motivos de salud, pero es verdad que llama la atención que en los textos apócrifos se aconseje por parte de los ángeles que esa niña mantenga el máximo tiempo posible la leche materna, ¿no? Como la mejor preparación para la salud de esa niña, que al final va a ser un cofre físico de algo mucho más grande. Y lo más impactante de todo es que cuando con 3 años la mandan al templo del Señor, los apócrifos de la infancia coinciden en que la niña no se alimentaba con alimento normal. Lo más importante de la Virgen María era su salud física, porque iba a tener al Hijo de Dios en su cuerpo. Entonces, la comida que le daban en el templo, ella la entrega a los pobres y todos los días un ángel del Señor bajaba a alimentarla y a darle un alimento especial para ella. Además de eso, nos cuentan los textos apócrifos algo muy impactante. Cuando María se queda embarazada de forma sobrenatural de Jesús en la Anunciación, ella, toda la sociedad de su momento se le echa encima. Primero San José, cuando lo descubre, no la cree, la ataca y tiene que tener un sueño de un ángel que le dice: te está diciendo la verdad, para que la empiece a defender. Y al principio ocultan el embarazo, pero al final la gente se entera. Ve la panza hinchada y les hacen como una especie de juicio en el templo. Algo gravísimo es que le dan el suero de la verdad, tanto a San José como a la Virgen María, en palabras de nuestro tiempo, una sustancia nociva, un veneno a una mujer en avanzado estado de gestación. Yo me emociono y me entran ganas de llorar porque soy madre. Una, cuando está embarazada, se siente totalmente frágil, y el hecho de que la gente quiera ver la historia bíblica fuera del contexto que estamos hablando, que es una mujer judía de hace 2000 años. Si la vida para una mujer es difícil en esta época, en esa parte del mundo, imaginemos hace 2000 años, cuando a María, sin haber tenido relaciones, ven que está embarazada, le administran un veneno y le dicen: si está diciendo la verdad, Dios le salvará, y si no, se hará justicia. Esto aparece en los textos apócrifos. La dan el veneno y la envían a una montaña sola, o sea, la dejan por ahí. Y cuando regresa con vida, ya es que la dejan en paz y la empiezan a creer. Es muy fuerte y muy impactante, y repito, viene en los textos árabes de la infancia. Y cuando ya viene el momento de que nazca el niño Jesús, no se muestra en los apócrifos como un nacimiento, sino con lo que las palabras modernas podríamos decir materialización. San José, nos dicen estos textos, la deja en una cueva junto con sus hijos, los hijos de San José. Él era viudo, tenía hijos con dolores de parto, y se va a buscar a una partera judía. Y ahí los apócrifos de la infancia nos hablan de un missing time, una pérdida de tiempo, una anomalía espaciotemporal en un texto de hace 2000 años. El tiempo está parado, los pájaros no se mueven en el cielo, el agua no corre en los ríos, un pastor está como dando con su cayado al rebaño y está así, paralizado, no se escucha nada. Eso, repito, en los evangelios apócrifos, un missing time. Y cuando ya regresa a la cueva con la partera, hay una luz muy fuerte que inunda la cueva. Cuando esa luz blanca se desvanece, el niño está en brazos de la Virgen. Es decir, no muestran un nacimiento mediante canal de parto. Es una materialización. Y se confirma la materialización y que no sale de la cavidad de la Virgen María, porque la partera duda. Dice: yo no creo que esto pueda pasar. Y entonces introduce 2 dedos al interior de la Virgen María. Y cuando detecta que todavía hay el elemento conocido como himen, ¿no?, que tenemos las mujeres que nacemos con eso, es que cree que efectivamente el niño no ha nacido, se ha materializado. Todo esto está en los evangelios apócrifos, y también todo lo que comentabas de el niño Jesús que hace milagros, el niño Jesús que se enoja con los niños, que destruye los castillos de arena que él hace y le lanza maldiciones y acaba con su vida. Y entonces los padres de los niños a los que desvive jugando reclaman a la Virgen María y a San José, y entonces María le dice, por favor, mi Señor, porque San José tiene miedo de hablar con él, no le entiende. Y entonces la Virgen María interviene y dice, Señor, mi Señor, por favor, no hagas esto, la gente no nos va a querer. Y entonces hay una escena súper fuerte donde un niño a los que ha maldecido está fallecido. Y entonces le da como una patada el niño Jesús y le dice, levántate que todavía no eres digno de entrar a la casa de mi padre, y el niño revive. Así muchas escenas de un niño con capacidades paranormales que poco a poco es moldeado o aprende en la figura bondadosa de su madre.
1: Hay una historia que se repite mucho sobre los apócrifos y de la infancia de Jesús, que habla, por ejemplo, de que veía un pájaro muerto y le colocaba las manos encima y lo resucitaba. Es realmente impresionante porque hay muchas historias paranormales de ese niño que la iglesia nunca ha aceptado como parte del canon. O sea, es como si no existiera la infancia de Jesús, como si se ocultara mejor la infancia de Jesús porque no es conveniente que esos escritos que muestran un niño que no es completamente bueno, sino que es también caprichoso, que es incluso podríamos decir a veces malvado. ¿Cómo puede ser Jesús malvado en algún momento de su vida?
0: Pues ocurre, es un niño siendo niño, peleándose con otros niños, cuando de repente, como digo, le destruyen sus canales de agua o las construcciones de arena que está haciendo. Es un niño que de repente ya no va a la escuela porque los profesores se sienten atacados porque les corrige, porque parece que canaliza, dicen incluso, pronuncia palabras que no parece que vienen de él, como que las está repitiendo de alguien que se las está dictando. Un niño que además hace curaciones extraordinarias, de mordeduras de serpientes, de cántaros de agua que se rompen y es capaz de recoger el agua, de pájaros a los que le otorga vida. Incluso hay una escena de un niño al que él y la Virgen María observan que ataca en el costado, creo que le da una especie de arañazo al niño Jesús, y entonces él dice, la Virgen María interviene, le curan porque está endemoniado, y luego nos dicen que será Judas Iscariote el que más tarde entregará a Jesús, ¿no? Entonces son cosas que aparecen en la escena de Jesús, o por ejemplo, que con el agua con el que bañaban al niño Jesús se realizaban curaciones durante la estancia de la Sagrada Familia en Egipto, con los pañales del niño Jesús se obraban milagros. La Virgen María en los apócrifos entrega un pañal del niño Jesús a los Reyes Magos, que lo veneran como un regalo muy valioso y tratan de quemarlo en holocausto para Dios y no arde. Ese tipo de cosas que dan lugar luego a reliquias de nuestro tiempo nos hablan de esa infancia de un niño que sí nace con divinidad, pero que es moldeado, ¿no?, por el ejemplo de su madre. Esto es importantísimo incluso desde el punto de vista de las creencias de nuestro tiempo. Jesús pudo cometer errores en la infancia. Jesús es tentado y reconoce haber sido tentado por el demonio durante 40 días de exilio en el desierto. Pero según exorcistas de nuestra época, como el padre Gabriel Amorth, que ya ha fallecido, falleció en el año 2016, pero en su momento ha sido el exorcista más importante del Vaticano, de Roma, él decía que la mayor invocación que podían tener contra un demonio, para luchar contra el demonio, es la Virgen María, porque es el único personaje divino, divino, que jamás cometió un error, que siempre trató de hacer el bien, el único, digamos, personaje eclesiástico que no tuvo esas lagunas ni siquiera en los apócrifos, es ella, y por eso es el mayor poder en la lucha contra el demonio. Se invoca a Jesucristo, se puede destruir o expulsar demonios en el nombre de Jesucristo, pero la ayuda paranormal más poderosa que tienen los exorcistas en su trabajo es la Virgen María. Y eso se ve en la infancia de Jesús.
1: Y hay todavía en muchos lugares del mundo, bueno, antes de que hablemos de esos objetos, de esas reliquias que están por allí de Jesús, quisiera preguntarte algo. Y es que tanto en los apócrifos como en los evangelios, el nacimiento de Jesús es realmente excepcional. Porque se nos muestran pues el nacimiento, se nos muestran muchas cosas, en nuestros países se hacen los pesebres, los Belén, como quieran llamarse, que se hacen en Navidad como para recrear esa escena en donde nace Jesús, pero hay algo que la gente generalmente no conoce o que se pasa por alto, que está ahí al frente, está ahí al frente, que es el nacimiento mismo, porque es un nacimiento prácticamente mágico, como si un rayo cayera y lo materializara. O sea, es algo increíble, Lourdes. Ese momento del nacimiento, a la luz de los apócrifos y los evangelios, hoy en día podría ser fácilmente interpretado como una aparición ovni, o podría ser interpretado como muchas otras cosas más.
0: Así es materialización con una anomalía espaciotemporal, como si varios planos de la realidad estuvieran convergiendo en un solo plano. Tenemos un Jesús que aparece a partir de una luz que se materializa justo en un momento en el que el tiempo y el espacio se han detenido de alguna manera, y claro que es un hecho paranormal y ufológico relevante. En el Antiguo Testamento hay muchos eventos de nubes luminosas en las que viaja el Señor, que van guiando a al pueblo elegido hacia la tierra prometida, y esto también aparece tanto en los apócrifos como en la Biblia, con ese niño que se materializa, ese niño que de mayor dice que mi reino no es de este mundo, y ese niño que incluso de mayor va a tener una visión chamánica, un Jesús de tipo chamánico que tiene dominio de la naturaleza, que es capaz de calmar aguas y vientos, de caminar sobre el agua, de convertir el agua en vino. Es taumatúrgico, igual que las curaciones que hace. Es incluso un Jesús chamánico que muestra una formación paranormal y mistérica. Métodos que usa para sanar, como poner saliva sobre los párpados de los ciegos, ya aparecen jeroglíficos egipcios. Era un método de curación de sacerdotes egipcios. O los métodos que demuestra para expulsar demonios también incluso apuntan a una formación paranormal. Hay algunos demonios que le expulsa, como los demonios mudos, que dice, esto es imposible, esto solo mediante ayuno y oración. Es decir, tiene un dominio del conocimiento de la naturaleza y del mundo chamánico, y en ese sentido paranormal y ufológico.
1: Claro, y hay algo que aparece allí que también es importantísimo, que es, hay un evangelio incluso que se le adjudica a María Magdalena, el evangelio de María Magdalena, y ahí también aparece un Jesús diferente, adolescente, joven en algún momento, porque hay una gran laguna, vuelvo a decir, la laguna entre el nacimiento y el Jesús ya predicador, que camina por toda Samaria, que camina por toda Galilea, que va predicando con el grupo de los doce, pero en esa laguna está el Jesucristo niño y el Jesucristo adolescente, el joven. Y hay evangelios que también hablan de esa juventud en la que se ve un Cristo más humano, más compasión, más incluso contradictorio, a veces que se enoja y se pone bravo y hace cosas.
0: No olvidemos que Jesús es el que destroza la mercancía de los mercaderes en la puerta del templo en un exceso de ira, que el Jesús habla de una lucha a través de las espadas. O sea, eso está en la Biblia. Y también esa laguna, como dices, de cuándo fue la transformación de Jesús de un ayudante de carpintero de su padre a realmente una persona que evangeliza, una persona, digamos, que va con un mensaje nuevo de redención y de salvación. Hay una laguna importantísima, y está vinculada tanto con Egipto como la parte oriental o asiática del mundo. Egipto, porque ningún historiador hoy día sostiene la llamada matanza de los niños por parte de Herodes. No hay ningún signo histórico, y tenemos muchos autores judíos que dan santo y seña de la vida de Herodes que refieran ese pasaje. Lo único que entienden los historiadores a la fecha es que es un pasaje inventado para justificar una presencia de Jesús en Egipto. No hay más. Ese pasaje no se puede sostener de la vida de Herodes y no aparece en ninguna de las obras históricas contemporáneas a Herodes sobre su vida. Y no hay pruebas arqueológicas de que se produjera algo así como la matanza de los inocentes. No existe. La única conclusión a la que podemos llegar, como digo, es justificar la huida de la Sagrada Familia a Egipto y esas enseñanzas egipcias de Jesús. Y por otro lado, hay muchos autores que observan una similitud entre pasajes bíblicos de Jesús, como el Sermón de la montaña y enseñanzas de tipo oriental. Entonces hay una formación y una vida oculta que no nos han contado y que también es complicado de reconstruir. Pero qué duda cabe que Jesús era mucho más que su mensaje o su vida pública, que es lo único que nos cuenta la Biblia, ¿no? O la salvación que se produce y la redención de toda la humanidad a partir de su sacrificio. Jesús posiblemente tenía una vida y en esa vida había mucho más de lo que nos han contado. Incluso había muchos más discípulos de los que nos cuenta la Biblia, porque si nos atenemos a los evangelios de Nag Hammadi, María Magdalena era la gran discípula, no los doce, sino ella era la discípula aventajada del mensaje de Jesús.
1: Y eso es que me surgen tantas preguntas, Lourdes, ¿por qué? Porque lo que nos has dicho es revolucionario en parte, es como si la iglesia hubiera borrado a María Magdalena y la hubiera sustituido, no sustituido, pero le hubiera puesto a Pedro en el papel de María Magdalena. O sea, María Magdalena sería la segunda de Cristo y no Pedro, sino que la han ido borrando, incluso se le ha colocado como si fuera una prostituta cuando nunca lo fue. O sea, no existe ninguna evidencia ni ningún texto de la época que diga que ella era una trabajadora sexual. Ninguna.
0: María Magdalena aparece en tres momentos de la Biblia. En primer lugar, como una mujer que proveía la vida pública de Jesús, es decir, una mujer con dinero que sostenía esos viajes de evangelización, una de las mujeres que acompañaban a Jesús en estos viajes para predicar el Evangelio. Y se dice, y dice la Biblia, que proveía materialmente a Jesús y que Jesús había expulsado de ella siete demonios. Eso es la primera referencia a María Magdalena en la Biblia. Lo siguiente es que está en uno de los momentos más importantes del Nuevo Testamento, en la crucifixión. Es una de las mujeres que acompaña a la Virgen María y que presencia en ese momento. Y en tercer lugar, la resurrección. Es una de las mujeres que acuden al sepulcro a ungir con perfumes y con aceites el cuerpo de Jesús. Cuando llega un ángel le dice: ¿a quién buscáis? Al que buscáis no está aquí. Ve, id a decírselo a sus discípulos. Y ahí tenemos una primera referencia importantísima, que es que ella va y les dice: ha resucitado, y Pedro no la cree. No la creen, niegan su palabra. Y lo más importante y relevante, y que nadie puede negar porque así lo muestra la Biblia, es que la primera persona a la que se le aparece Jesús de Nazaret, y a mí esto me lo cuestionan mucho, que no me lo cuestionen más y que se lean la Biblia, la primera persona a la que se le aparece Jesús de Nazaret en los evangelios canónicos después de resucitar es María Magdalena. Es ella, no es nadie más, a ella, no es a la Virgen María, como muchos me dicen, es que Ana Catalina Emmerich en sus visiones, no, perdona, la Biblia. La primera persona a la que se le aparece es María Magdalena. Eso ya nos está dando un mensaje oculto importantísimo de la relevancia de María Magdalena en la vida de Jesús. No se le aparece a Pedro, no se le aparece a Juan el discípulo amado y no se le aparece a la Virgen María, se le aparece a ella. Y hay otros dos o tres Marías en la Biblia que se dice que es María Magdalena, pero no lo tenemos claro. La mujer que unge con aceite de nardo los pies de Jesús y los lava con sus cabellos, se dice mujer pecadora, pero la iglesia ha querido decir que es María Magdalena. En la Biblia no dice que sea María Magdalena, dice es una mujer pecadora. Otro momento importantísimo, la mujer pecadora a la que están intentando lapidar y Jesús dice: el que esté libre de pecado, que tire la primera piedra. También nos dicen los padres de la iglesia: es María Magdalena. No, en la Biblia no dice que sea María Magdalena, solo dice mujer pecadora. Y también se dice que sería María la hermana de Lázaro. No lo sabemos. Las tres únicas referencias donde aparece María Magdalena en la Biblia son la que te acabo de comentar: resurrección, crucifixión y que proveía materialmente a Jesús. Y hasta ahí la historia permaneció oculta, hasta que en 1945 aparecen los textos de Nag Hammadi. Y sorpresivamente tenemos el llamado Evangelio de Felipe, que es entre el primero y el segundo después de Cristo, donde aparece la famosa referencia de que había tres Marías en la vida de Jesús: María su madre, María su hermana y su compañera María Magdalena. Mucha gente me dice: ¡qué mentira! Jesús no tuvo hermanas, María la Virgen no tuvo hermanas. Sí, perdona, el texto apócrifo se está refiriendo a María de Cleofás, que es una mujer que aparece en las Sagradas Escrituras y es una hermana de crianza de la Virgen María. La Virgen María es entregada al templo con 3 años. Sus padres se quedan muy tristes y crían a otra niña, que es la María de Cleofás. Por eso dice acertadamente el texto: María es su madre y María es su hermana, la hermana de su madre, y María es su compañera. Aunque la mayoría de gente hable que el lenguaje que Jesús utilizó es el arameo y esté lleno internet y YouTube del Padre Nuestro en arameo y el poder del arameo, el texto de las Sagradas Escrituras es el griego. Era el texto importante en el que se escribía en la época. Entonces, la Biblia y los textos más antiguos que tenemos del Nuevo Testamento están escritos en griego. Y la palabra griega original que dice compañera de Jesús en ese Evangelio de Felipe es koinonos. Si hablamos con los expertos en el griego antiguo, como Antonio Piñero, koinonos significa compañera de tipo marital o sexual. Esa es la verdad, eso es lo que significa la palabra koinonos. Y ahí empieza la gran polémica de quién es realmente María Magdalena. En ese mismo texto, en el Evangelio de Felipe, no solo hay esa referencia, se dice: Jesús la amaba más que al resto y a menudo la besaba en... Y hay una mancha en el texto. No sabemos en dónde la besaba. Dan Brown, en su recurso literario, porque lo que hace en el Código Da Vinci es una novela, dice: la besaba frecuentemente en la boca. Lo cierto es que en el texto original de Nag Hammadi dice: Jesús la amaba más que al resto de sus discípulos y la besaba frecuentemente en... Y hay una mancha en el texto. Puede ser en la mano, puede ser en la boca, puede ser en la mejilla. Es cierto que la mayoría de expertos creen que rellenaríamos esa mancha con la palabra boca. ¿Por qué? Porque en el lenguaje gnóstico, y el Evangelio de Felipe es un texto gnóstico, besar es transmitir conocimiento. Y tenemos otro texto gnóstico de Nag Hammadi, que es el Apocalipsis de Santiago, que es un texto escrito por un hermano de Jesús, donde dice Santiago, el hermano de Jesús: y me besó en la boca y me dijo: te voy a revelar conocimientos que no conocen ni los arcontes en la tierra, ni lo conocen en los cielos. Entonces ahí tenemos una súper referencia de que besar en la boca en el texto gnóstico es transmitir conocimiento. Y es posible que ese beso en la boca de la amaba más que a los otros discípulos y a menudo la besaba en la boca, está diciendo que la revelaba conocimiento que los otros no entendían, porque el propio Evangelio de Felipe dice más adelante, y entonces los discípulos se preguntan, ¿y por qué la... Y le preguntan a Jesús, ¿y por qué la amas más que a nosotros? Pedro, sobre todo, que era el más molesto con esta situación. Y Jesús le decía, ¿y por qué la amo más que a vosotros? Es decir, pregúntate por qué no estás asumiendo el conocimiento que ella sí es capaz de asumir. Ella estaba más avanzada en las enseñanzas que los otros. Y luego tenemos efectivamente ese texto que no es de la biblioteca de Nag Hammadi, que aparece en el Cairo en los años 80, que es el libro de María Magdalena, donde nos muestran qué pasa después de la crucifixión. Los discípulos tienen que salir a evangelizar y tienen mucho miedo de correr la misma suerte que Jesús. Están atenazados por el miedo y entonces María Magdalena tiene una visión en la que Jesús le dice que ánimo y que tienen que salir a predicar. Y María nuevamente va ante Pedro y los discípulos y les dice: Jesús se me ha aparecido y me ha dicho esto, que todo va a estar bien, salgamos a predicar. Y Pedro le dice que es una mentirosa y aléjate de mí, Marijam, que es otro nombre con el que se conocen los apócrifos a María Magdalena. Y entonces Mateo, uno de los discípulos, le dice: ¿pero por qué tienes esa inquina con ella? Si Jesús la ha juzgado digna y la ha amado, ¿por qué tienes que seguir atacándola? Y otra referencia, la última importantísima, sobre la importancia de María Magdalena es que en uno de los apócrifos se dice: y yo la convertiré en macho, dice Jesús. La gente no entiende esta referencia y se siente muy ofendida cuando yo hablo de esto. La convertiré en macho es dejaré que las mujeres accedan al conocimiento, porque hace 2000 años ellas no podían acudir o participar en las escuelas judaicas de formación, no tenían derecho a la educación. La convertiré en macho significa que la voy a hacer digna de recibir el mismo conocimiento que están recibiendo los hombres. Y eso a la fecha, la Iglesia nos lo sigue negando y a la fecha seguimos discutiendo sobre el diaconado y el sacerdocio femenino.
1: Lourdes, hay una cosa que me parece increíble de María Magdalena, y es que es una figura súper importante en la vida de Jesucristo, más que muchos de los apóstoles, pero que la Iglesia siempre ha tenido que subestimarla, ha subestimado, la ha ido borrando por eso mismo. Hay varias especulaciones. Hay muchas especulaciones a partir de los apócrifos y a partir de una serie de, digámoslo así, herejes en el pasado, pensamientos heréticos, escritores o monjes heréticos que decían que tal vez Jesús tuvo hijos, que hubo un legado de Jesús.
0: Hay textos judíos que hablan de eso. Hay un texto judío que dice que cuando llega el famoso pasaje que llega en Pascua, a celebrar la Pascua a Jerusalén montado en el burro, y que todos celebramos y seguimos conmemorando el Domingo de Ramos, hay un texto judío que dice que llega con sus hijos. Así de claro, o sea, hay un texto judío que habla de eso. Y el tema de los hijos de Jesús y María Magdalena surge sobre todo a partir de la leyenda dorada de Santiago de la Vorágine en el siglo XII, en época medieval, donde se cuenta la siguiente historia. Se cuenta que María Magdalena huye de la persecución en Tierra Santa por mar a través del mar Mediterráneo con otros personajes importantes del Nuevo Testamento, como por ejemplo José de Arimatea o el propio Lázaro, y llegan hasta el sur de Francia. Desembarcan en un puerto que se llama Santa María del Mar, en la Camarga francesa, donde a la fecha se sigue venerando a Sara la Negra, que sería una de las criadas que venían con María Magdalena. Nos cuenta la tradición católica que ella se dedica a evangelizar esta parte del sur de Francia, que se convierte en eremita en la cueva de Saint-Maximin, donde finalmente fallece. Y de hecho, a la fecha, las reliquias de María Magdalena siguen saliendo en procesión cada verano en Francia. Su cráneo, por ejemplo, se venera en Vézelay. Esa es la historia oficial. Hay una historia apócrifa que dice que ella llega efectivamente al sur de Francia, pero que llega embarazada. Embarazada de Jesús porque era su esposa. Y ahí es donde surgen las leyendas medievales griálicas, del santo grial, no como un objeto físico, que fue muchas cosas en la literatura trovadoresca medieval. La primera referencia al santo grial es Cretien de Troyes, quien no nos dice que el grial sea una copa, simplemente habla de la búsqueda del grial como algo alegórico. Y luego otros autores posteriormente ya cristianizan la leyenda del grial de Cretien de Troyes y dicen que es la copa de la última cena. Pero está esa tercera vertiente de que el grial es el sangraal o la sangre real, que el grial es el vientre de María Magdalena. Y hay un dato para mí que es el más valioso de esta historia o el que más me impacta, Esteban. Te decía que hasta 1945 no sabemos el verdadero pensamiento de los gnósticos, porque los textos gnósticos habían desaparecido por herejes, ¿no? Hasta 1945 no sabemos por los gnósticos esta parte de que ellos alcanzan la unión con Dios a través de la iluminación, que no tienen intermediarios, que se van a meditar al desierto. No sabíamos nada de lo que ellos hacían ni de sus creencias. Y qué curioso que en el siglo XII, en la época medieval, en el sur de Francia, el mismo lugar supuestamente evangelizado por María Magdalena, surge el movimiento cátaro. El catarismo nace hace que nazca la primera inquisición de la historia. La Santa Inquisición o el Santo Oficio nace no para perseguir a las brujas, nace para acabar con la herejía de los cátaros. Porque al igual que los gnósticos, de los cuales no teníamos textos hasta 1945, rechazan la figura del sacerdote o pastor, eran vegetarianos, alcanzaban la unión con Dios a través del conocimiento, no tenían sacramentos prácticamente, solo rezaban el Padre Nuestro, rechazaban la cruz, el símbolo de la cruz no le gustaba. Entre los gnósticos y los cátaros hay toda una distancia abismal de tiempo, pero muy poca distancia a nivel doctrinal. Se parece mucho lo que dicen ambos. Entonces, ¿cuál puede ser el vínculo entre una iglesia diferente a la de Pedro que huye y se va al desierto y que son los gnósticos y los cátaros? Para mí solo puede ser María Magdalena, una enseñanza diferente de Jesús a la de la iglesia de Pedro. Se decía que los cátaros protegían el Santo Grial y que lo protegían en el castillo de Monsegur, donde se produce una de las últimas hecatombes y masacres cátaras. Entonces, hay una teoría que dice: lo que protegían no era un objeto físico, sino el linaje de María Magdalena y Jesús. Y hubo personajes posteriores que tenían ese conocimiento y continuaron con la protección. Después de que se desaparezcan los cátaros, nacen otros personajes como Leonardo da Vinci, que jamás pintó la crucifixión, que era vegetariano, que a efectos prácticos era un cátaro cuando ya habían desaparecido los cátaros. Entonces tenemos un movimiento oculto que en 1945 subyace y surge de las arenas del desierto y son los gnósticos, que es un pensamiento idéntico al que florece en la época medieval en el sur de Francia y que es idéntico al que posteriormente dan autores heréticos como Leonardo da Vinci. Entonces vemos ahí la huella de otra historia diferente a la de Jesús que ha estado oculta y que sigue oculta hasta la fecha.
1: Y Lourdes, es que la historia de María Magdalena y la infancia de Jesús y la juventud de Jesús son lagunas, y no son tan lagunas, porque sí tenemos documentos, sino que para la Iglesia Católica no son oficiales, están allí, incluso algunos son más antiguos que el mismísimo Apocalipsis, que sí está al final de la Biblia. Hace un tiempo, volviendo a estas lagunas, hay gente como Andreas Faber-Kaiser, que desapareció de una forma muy extraña, la forma en cómo él dejó de existir, muchos dicen que hubo una conspiración ahí detrás. Yo he hablado con muchas personas cercanas a él, y él en algún momento escribió un libro que se llama Jesús murió en Cachemira. Él dice que Jesús sobrevivió a la... Es una teoría, ¿no? Una hipótesis, no es una certeza. Que habría sobrevivido a la crucifixión y que había viajado hasta India, y en India se ha convertido también en un gran maestro. Y que incluso su tumba está allí. Y es la tumba donde también se ven en una estatua incluso las huellas de la crucifixión en el cuerpo. Hay muchas historias que hablan de lo que pasó después de esa crucifixión, que es el otro vacío. ¿Qué piensas tú de estas teorías o de lo que tú sabes que se dice que sucedió después?
0: Bueno, pues efectivamente Andreas Faber-Kaiser es uno de mis grandes y más admirados maestros. Tengo el orgullo de decir que he podido reunirme y platicar muchas veces con Sergi Faber-Kaiser, con el hijo de Andreas, que efectivamente he conocido de primera mano esa persecución que sufrió Andreas al final de su vida. Y una de sus investigaciones más notorias es su libro Jesús vivió y murió en Cachemira. En esta región de la India, que ahora está en pleno foco de conflicto entre la India y Pakistán, es una de las regiones donde se está materializando esa incipiente guerra. Efectivamente hay el culto a un santo llamado Isa, que bueno, pues en su tumba parece ser que aparecen pues las huellas como de que este personaje Isa estuvo crucificado, tenía huellas de clavos o heridas cicatrizadas de clavos tanto en las manos como en los pies, y se asegura que era Jesús de Nazaret que había sobrevivido a la crucifixión. Hay incluso médicos a la fecha que defienden la hipótesis de la supervivencia, porque algunos de los elementos que, por ejemplo, aparecen en la sábana santa de los aceites son de tipo curativo, como el aloe. Entonces, dicen que estamos hablando de un hombre al que no se le trató de poner, digamos, aceites para purificar su cuerpo, sino para curarlo, para sanarlo, y que habría conseguido huir de Tierra Santa y acudir a la parte del mundo en la que habría estado antes, durante esa vida oculta o esa formación de Jesús antes de su vida pública, y que ahí se habría retirado con su mujer y con sus hijos hasta el final de su vida. A la fecha sigue estando la tumba de este santo, y no es la única teoría que nos habla de la relación entre Jesús y la India o la zona oriental del mundo. Hubo a comienzos del siglo XX un autor que es de origen ruso, estamos hablando de un corresponsal de guerra ruso que viajó a unos monasterios perdidos del Tíbet, donde supuestamente observó un documento que hablaba de que Jesús había estado en esta parte del mundo, y es el que inicia esa simbología o parecido entre el Sermón de la Montaña y las enseñanzas budistas. Hay pistas sobre la mesa. Es verdad que el documento original no ha aparecido a la fecha, no sabemos si se ha destruido, si lo han dinamitado, por así decirlo, pero bueno, es una hipótesis que está ahí. Incluso se habla de un hermano gemelo de Jesús, que sería el que habría estado en esta parte del mundo, dicen que por interés de localizar a las tribus perdidas de Israel, de perseguir este pasaje bíblico, pero bueno, pues sigue siendo un misterio. Es verdad que hay similitudes en ciertos mensajes de Jesús con esa parte oriental del mundo, pero no tenemos grandes certezas, eso es lo cierto.
1: Y Lourdes, es que es impresionante todo lo que hemos visto hoy en este video podcast, porque son las grandes lagunas de la vida de Jesucristo que aparecen además en un montón de textos que, vuelvo a decir, son textos antiguos, tan antiguos como muchos de los evangelios o de los libros que aparecen en la Biblia y que nos revelan aspectos de la cristiandad o de la historia, mejor, de Jesucristo como humano, que son increíbles y que muchos niegan. Incluso yo creo que has tenido conflictos que algunos te dirán, eso es mentira, eso no es así, no importa, están en los textos, pueden buscarlos, están en internet y están los originales, incluso en el Vaticano, los tienen guardados. Pero hay algo que también sigue siendo sorprendente y también sigue siendo una laguna, que es lo que sucede después de la muerte y resurrección de Jesús. Porque hay una parte mística en la que se dice que Jesús desciende hasta el infierno, y no es en el infierno que conocemos hoy. En su momento se habla del Hades, el lugar en donde estaban los dioses y las almas griegas, el campo de Asfodeos y demás. ¿Qué hablamos de ese momento en el que supuestamente Jesús va a ese plano espiritual a donde iban los fallecidos en el mundo griego y romano?
0: Es que hay tantos pasajes ocultos de la vida de Jesús, inclusive, por ejemplo, el tema de la Asunción de la Virgen María, su ascenso a los cielos en cuerpo y alma, no aparece en la Biblia. O sea, eso es de un evangelio apócrifo. O también poca gente sabe y me dice, ay, ¿qué pasa con José? Hay un apócrifo que se llama La Historia de José el Carpintero, donde se habla de su vida, cómo se llamaban sus hijos, cómo era su primera esposa, inclusive del final de su vida, del terror que tenía San José a la muerte y de cómo Jesús y la Virgen María están con él dándole la mano al final, y que Jesús pide que ese hombre suba también en cuerpo y alma a los cielos, igual que la Virgen María, una asunción de San José totalmente desconocida. Y en ese contexto de la relación de Jesús con la muerte, efectivamente hay un apócrifo que se llama el Evangelio de Nicodemo, donde se habla de lo primero que pasa cuando Jesús resucita. Claro, el mensaje importantísimo de la Iglesia o la base de la religión cristiana es considerar que Jesús se sacrifica para salvarnos a todos de la huella del pecado. Desde el punto de vista de la creencia católica y cristiana en general, todos nacemos con pecado. Aunque sea un bebé, traemos la marca del pecado original, es decir, del pecado que viene de esa escena de Adán y Eva, el morder la manzana, comer el fruto del árbol prohibido, donde nace el pecado. Todos venimos con ese pecado. De ahí la importancia que le dan a bautizar a un niño desde el primer momento que nace para quitarle la huella del pecado original, porque como todos nacemos pecadores por el pecado de Adán y Eva, resulta que si morimos sin bautizar, podemos ir a sitios como el limbo. De hecho, esto ha tenido que ser en tiempos del Papa Benedicto XVI, cuando el Papa ha dicho, oye, por favor, los bebés que no están bautizados no van al infierno, ni al limbo, ni nada de esto. O sea, no han cometido pecado, pero es innegable que en la creencia católica y cristiana nacemos con la marca del pecado original, aunque no hayamos cometido ningún pecado en nuestra vida. Entonces, ¿por qué esa idea crucial del cristianismo de Jesús se sacrifica por nosotros y gracias a él tenemos el reino de los cielos y vamos al cielo a fallecer? Porque antes de Jesús no existía eso. Eso, con la muerte y el sacrificio de Jesús, es que empezamos a ir al cielo. Antes de eso, todos en el infierno. Entonces, la primera misión de Jesús a resucitar, nos explica el Evangelio de Nicodemo, es bajar al infierno a recoger a todos los que han fallecido desde el principio de la humanidad hasta justo antes de su muerte, porque los tiene que liberar del infierno y tiene que llevarlos la verdad del reino de Dios, que es que con su sacrificio alcanzamos la vida eterna en compañía de Jesús y de Dios. Entonces, baja a los infiernos, nos muestra este texto apócrifo, acompañados de legiones de ángeles, rompen las puertas del infierno, ahí confiesan los demonios que los judíos le han sacrificado con ayuda e intervención de ellos, de los demonios, y tiene incluso peleas físicas de los ángeles, los atan a los demonios, los esposan, incluso Jesús dice no dejarlo ahí porque en la parusía, o sea, en la segunda venida del Señor, intervienen nuevamente los ángeles. La tierra es territorio del príncipe de las tinieblas, de Lucifer, y por eso no los elimina por completo, solamente los queda atados a resguardo hasta el apocalipsis, hasta la segunda venida, donde se va a producir esa batalla final entre Jesús y Lucifer, entre Jesús y Satanás y los demonios. Agarra a todos los patriarcas bíblicos, a todos los que han fallecido y se los lleva al cielo. Incluso aparece la famosa escena en el Evangelio de Nicodemo de llegar al cielo y ver allí a los que nunca murieron, como por ejemplo Enoch, el patriarca que fue arrebatado a los cielos, y el resto de patriarcas diciendo, bueno, ¿y qué haces aquí? ¿Qué es lo que ha pasado? Entonces, repito que incluso tenemos una historia apócrifa de los primeros momentos de Jesús después de resucitado. Y no olvidemos que sigue habiendo una presencia de Jesús en los místicos de la Iglesia. La mayoría de místicos de la Iglesia, desde San Juan de la Cruz a Santa Teresa de Jesús, Santa Teresa de Ávila, platican, no dialogan con Jesús. Hasta en las apariciones marianas del siglo XX, como por ejemplo Lucía dos Santos, la principal vidente de Fátima, recibe órdenes de Jesús, platica con Jesús. Hasta Santa Rosa de Lima, que tiene un matrimonio místico con Jesús aquí en América. Jesús sigue teniendo apariciones recurrentes y una vida post-mortem, por así decirlo y con todo respeto.
1: Y ese momento en que, esta es la última pregunta que te voy a hacer, Lourdes, porque ha sido increíble, estaba a punto de terminar el podcast, pero es que es increíble todo lo que nos cuentas, que además aparece en tu podcast que se llama Noche de Lluvia, y que en ese momento, quiero decirlo, que estamos haciendo esta entrevista, empezó a llover tan pronto empezamos a hablar. Si escuchan un goteo, es porque estamos en una noche de lluvia, como se llama el podcast de Lourdes. Si ustedes no lo conocen, tienen que ir, vayan, búsquenlo, suscríbanse de una vez al podcast de Lourdes. Pero hay algo que es interesante de esta visita de Jesús al infierno, porque en algunos de los textos se habla, por ejemplo, que estuvo solo 7 días, en otros se dice que estuvo 10 años, en otros se dice, por ejemplo, que fue y se encontró con Hades, el rey del inframundo romano y griego. Y en otros se dice que destruye a todo el infierno, libera las almas, pero queda ese lugar como un lugar donde van a quedar los ángeles caídos. O sea, hay ese momento en el que Jesús va al infierno, tiene muchas variables y el infierno sigue vivo en nuestra cultura.
0: Desde el punto de vista teológico y ortodoxo, Jesús, después de Pentecostés, después de la venida del Espíritu Santo a los apóstoles para que inicien o retomen su misión evangelizadora, sube al cielo y ya no tiene más apariciones, pero en los evangelios apócrifos se dice que está 10 años más apareciéndose a determinados personajes importantes del Nuevo Testamento relevantes como la Virgen María, María Magdalena o San Juan el discípulo amado, ¿no? Se dice que, por ejemplo, San Juan tiene encuentros con él en la montaña, que es como un lugar de contacto, y les completa las enseñanzas que no pudieron completar en vida. Habría todo una enseñanza, digamos, ortodoxa que se da en vida de Jesús y 10 años de enseñanzas ocultas que no eran para todos y que aparecen en textos apócrifos tan importantes como el Pistis Sophia. Son las enseñanzas ocultas de Jesús después de la resurrección y se dilatan durante 10 años. Son informaciones de Jesús sobre cómo son las jerarquías angélicas, cómo transcurre la vida en el cielo, o sea, más de tipo cosmológico, que vienen a completar el mensaje de amor y de redención de Jesús en vida. A la fecha sigue habiendo personas que siguen el apócrifo Pistis Sophia para tener las enseñanzas completas de Jesús, y efectivamente está la parte del contacto de Jesús con esos otros personajes relevantes, como hablabas de los dioses del Hades o dioses romanos. No nos olvidemos que en la Biblia no se dice que nuestro Dios sea el único y nos consideramos una religión monoteísta, ¿no? Los cristianos o los que venimos de una tradición judeocristiana. Falso. Todo el Antiguo Testamento está lleno de referencias de Yahvé diciendo que no es el único, que es el Dios de los israelitas, pero hay otros dioses, dioses con los que él compite. Él nunca dice que es el único, dice que es uno más, que es el Dios del pueblo de Israel.
1: Y bueno, y al final la figura que hoy tenemos del demonio con cuernos y con un tridente es una mezcla de una gran cantidad de dioses antiguos. El tridente es de Poseidón y otros más. Pero bueno, Lourdes, muchas gracias por estar aquí. Ha sido un podcast increíble descubriendo estos secretos de la Iglesia Católica, de la vida mismísima de Jesús de Nazaret. Secretos que no son tan secretos, porque hoy en día cualquiera puede tomar un computador y leer esos libros que han, algunos, aparecido hasta hace muy pocos siglos en bibliotecas ocultas, como el caso del Evangelio de María Magdalena y otros más, o a veces en cuevas, a veces incluso en manuscritos en el Mar Muerto, que nos muestran que lo que nosotros vemos como una doctrina fundamental en nuestras propias vidas, pues tienen otros elementos que se nos ocultan, no desde el punto de vista físico, sino desde el punto de vista simbólico. Nos dicen, eso no es, a pesar, vuelvo a decir, que muchos de los libros, y algunas personas pueden ponerse bastante enojadas por lo que voy a decir, algunos de los libros o documentos que se han encontrado son más antiguos que la mismísima Biblia que tenemos nosotros. Lourdes, ha sido un placer estar aquí. Mi corazón está contigo. Infinitas gracias a todo lo que has hecho por nosotros.
0: Gracias de corazón por invitarme. Estoy encantada de estar con vosotros. Me podéis seguir en Noche de Lluvia Podcast, tanto en YouTube como en Spotify. Todos los martes estreno un nuevo episodio y aquí estaré siempre que me necesitéis. Formo parte de la gran familia de este maravilloso podcast. Un abrazo enorme para Colombia y para el mundo.
1: Y a ustedes, muchas gracias por haber estado en este capítulo especial, que para mí ha sido uno de los mejores que he grabado, y yo creo de todo corazón que usted, después de haber visto todo esto, cambió su percepción sobre lo que usted mismo cree, sobre lo que nosotros creemos. Porque así uno diga, no, yo soy ateo, yo no creo, todos tenemos en el fondo algo que es imborrable, que es la huella de nuestra religión. Así no te hayas criado como practicante, nuestros sentimientos, nuestra forma de ver el mundo está marcada por la enseñanza de Jesús de Nazaret. A todos ustedes, muchas gracias por estar ahí. Nosotros siempre queremos hacerles compañía. Estén ustedes donde estén. Estén ustedes en Japón. Por ahí nos escribió alguien desde Nagasaki. Algún día hablaremos de Nagasaki, porque allí llegaron los católicos y allí fueron martirizados como si fueran Jesús, un montón de hombres que hoy en día son considerados santos, y allí extrañamente y místicamente cayó la bomba también nuclear. Después hablaremos de eso, la ciudad cristiana de Nagasaki. Bueno, y quisiera decirles a todos ustedes que de verdad, de todo corazón, yo les quiero decir Gracias.
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1: Los quiero mucho.
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4: Frío.

0: Son las 2 de la mañana, 46 minutos.
1: La persona muere y que reencarna inmediatamente o que toma otro cuerpo, sino aquí estamos hablando de la transmigración del alma. Cómo el alma viaja de un cuerpo a otro cuerpo, cómo un alma tiene la capacidad de volverse a reinventar. Hay personas que tienen esa facultad de ver cosas. A mí me visitan en sueños muchas personas que han muerto y me dicen cosas y me comentan cosas o me hablan. He tenido de pronto esa facultad de ver cosas que van a suceder que no me gustan. Aquí frente a nosotros hay una especie de pared. Es una pared invisible, que si tú puedes pasar la cabeza a través de esa pared, vas a ver cosas que nunca en la vida vas a querer ver. Yo creo que hay muchas energías, energías positivas muchas veces, energías negativas, y yo creo que el caso de la custodia es uno de esos. En varias fotografías aparecía el cuerpo o la forma de una niña más o menos de esa edad. Pensaban de que era esa manifestación etérea de este personaje.
2: ¿Existe vida después de la muerte? ¿Dónde están nuestros familiares que fallecieron? ¿Existe la reencarnación? En este podcast de historias paranormales van a escuchar historias increíbles con un invitado súper especial. Van a conocer también de una extraña maldición que supuestamente persigue a un montón de gente ambiciosa que busca un tesoro que existe, una custodia religiosa. Y bueno, prepárense porque esto va a estar increíble. Así que abróchese los cinturones y vea hasta el final, hasta el final, hasta el final. Y bueno, estamos acá con un escritor muy conocido en América Latina, con un escritor que ha investigado el misterio, que ha escrito una gran cantidad de libros, se ha ganado premios. Para mí es un honor estar con Marco Terroayo, que además quiero decirles a todos ustedes, tiene también un videopodcast como este, tienen que ir a buscarlo ya, ya mismo. Se llama Senderos de Éxito, Senderos de Éxito. Ustedes escriben así en YouTube, lo buscan y ahí me invitaron, ahí van a conocer cosas que ustedes no se imaginan de mí. Pero bueno, comencemos de una vez. Marco, muchas gracias por estar en Historias Paranormales con Esteban Cruz.
1: Esteban, no, muy contento que me hayas invitado a este programa y listo para que hablemos de ese tema que a veces la gente piensa que es mentira, que es ficción. Entonces, preparadísimo para que hablemos del tema.
2: Marco, la reencarnación. Antes de hablar de la reencarnación, quiero que nos cuente un poco quién es Marco Terroayo. Usted es colombiano y usted es ingeniero y durante muchos años ha trabajado y ha escrito. Ha sido un escritor muy reconocido, sobre todo en historia, en literatura histórica. Cuéntenos un poco de usted.
1: Sí, claro. Yo comencé a escribir novela urbana, novela negra, de hecho, y hice un paso breve por la novela urbana para meterme en algo que me fascina mucho, que es la novela histórica. ¿Pero por qué, Esteban? Porque siempre he querido que podamos rescatar esa parte de la historia que nadie conoce, esa parte de la historia que nos ha sido vedada o esa parte de la historia que en realidad no fue escrita por nosotros. Hay que acordar siempre esa parte de cliché que se dice que aquellos pueblos que no conocen de su historia están siempre exentos o no exentos de repetirla. ¿Y por qué lo digo? Porque realmente si nosotros podemos a mirar quién escribió la historia, fue la gente que venció en las guerras. Una batalla, quien gana la batalla, quien gana la guerra es quien escribe esa historia, no los perdedores. Y nosotros aquí en América, pues tenemos una historia muy bonita, muy fascinante. ¿Pero quién nos la escribió? Simplemente escribanos españoles, no criollos. Y ahí es donde quise yo ahondar en el tema, digamos, como cuando hubo el descubrimiento de América, en temas como cuando hubo la esclavitud, cuando hubo la llegada de la Santa Inquisición, en si realmente todo lo que nos contaron, todo lo que nos dijeron es real o no. Entonces quise ahondar un poquitico en el tema y te cuento que encontré muchos vacíos, encontré muchas partes que nos fueron necesarios investigar y hay una gran mentira, hay unas falacias tremendas que quise investigar y que están en los libros que he escrito.
2: Marco, hay una cosa que quisiera yo preguntarle y es que usted ha buscado en archivos históricos, ha entrevistado a muchas personas, ha descubierto, si se quiere decir, conspiraciones, secretos y se ha de alguna manera usted lanzado a buscar historias que también están en el límite de la realidad, como las que vamos a ver de novelas suyas sobre maldiciones, por ejemplo. o sobre la vida después de la muerte, concretamente sobre la reencarnación.

la persona, al público, y le hacía una regresión a vidas pasadas. En principio nosotros pensamos que esto era manipulado, que era preparado. Mas sin embargo, cuando vimos la reacción que tuvo la persona, una mujer de mediana edad, cuando ella comentaba que había sido un niño en una vida anterior y que había caído en un aljibe y que había muerto, pues eso llamó mucho nuestra atención. Sin embargo, pues lo dejamos pasar. Pero tiempo después, un libro de Brian Weiss, un doctor psiquiatra de los Estados Unidos, que habla en un libro de muchas vidas, muchos sabios, y narra la historia de Elizabeth, una mujer que tenía muy mala relación con su padre. Él trata de explorar en su mente, haciéndole una regresión hipnótica para ver cuál era el problema que había tenido con su padre. Él encuentra un caso de los muchos que se pueden hallar dentro de esa parte de la psiquiatría, de la neurología, de todo lo que tiene que ver con el campo de la investigación de la mente y de la memoria. Encontró con que la niña recordaba en ese estado onírico, en ese trance onírico, de que ella había sido en repetidas ocasiones por su padre cuando ella tenía esa edad de 2 años. Él trata pues de hacerle una terapia para que ella mejore la relación con su padre, y después de que hacen esto, sí mejora un poco, pero no del todo como se quería. Más sin embargo, cuando el psiquiatra le dice a Elizabeth que tienen que volver a hacer esta regresión, lo que tratan de buscar es qué había pasado entre el nacimiento de esta niña y los 2 años de edad, que fue cuando él había hecho la regresión hipnótica. Para sorpresa de él, Elizabeth le comienza a hablar de una situación sucedida hace cerca de 2000 años en el lejano Egipto, donde ella estaba cerca del faraón, y narra una historia que es un poco bastante confusa. Al psiquiatra pues se le sale esto de control, él no entiende qué es lo que está sucediendo y comienza a indagar y encuentra de que sí habían unas regresiones a vidas pasadas. Yo creo que ese es el principio, eso es lo que abre de pronto esa caja de Pandora en mi mente, y comienzo yo a investigar qué era lo que había pasado, y encontré muchos documentos, muchas versiones de personas que habían vivido situaciones complejas como esta alrededor del mundo, en todos los lados, en toda parte, sobre todo en la India. Ah, pues como católico está un poco vedado ese tema porque dicen que eso no existe, mas sin embargo hay religiones que son mucho más antiguas, como el budismo, como el islam mismo, que nos plantean situaciones donde dicen que sí, que en realidad hay una posibilidad de que se viaje a vidas pasadas. La pregunta quizás sería, en este momento, Esteban, que yo me formulo, es si en realidad no puede ser memoria genética. Y eso es lo que yo pensaba en ese momento, es memoria genética. De pronto son recuerdos que cuando nosotros somos concebidos vienen de nuestros abuelos, de nuestros bisabuelos, vienen, digamos, en esa semilla para que nosotros podamos nacer. De pronto ahí viene algo de ese material genético y esos son los recuerdos que nosotros poseemos. Quise que pensar que fuese así. Más sin embargo, quería de fuente propia, de una fuente primaria, de una fuente cercana, de una fuente fidedigna, si se quiere, investigarlo. Y lo encontré de una manera que de pronto pues fue algo que se me presentó. Al final del libro, de muchas vidas, muchos sabios, Brian Weiss esquematizaba de cómo hacer una regresión hipnótica. Yo dije, pues bueno, podemos intentarlo. Él decía paso a paso cómo hacerlo, lo puse, lo leí, lo aprendí, y al final pues decían, bueno, lo único que necesita uno es un voluntario. Como lo he mencionado en algunas entrevistas, yo terminé de leer este libro un domingo como a las 11:30 de la noche, y mi esposa dormía a mi lado profundamente, y dije, bueno, yo creo que el voluntario ya lo tengo. Y es ahí cuando comienzo a hacer eso. Ella en ningún momento pues quise decirle que iba a ser tomada como un conejillo de Indias, pero más sin embargo pues tampoco puso mucho obstáculo, de tal manera que decidimos de que íbamos a hacer esa regresión, de que íbamos a mirar, íbamos a tratar de investigar si había algo de fondo. Mi esposa había tenido un accidente cuando ella era joven, ella tenía como unos 15 años, y ella había sido atropellada por un vehículo. Iba con su hermano, un hermano menor, y lo que queríamos era mirar a ver qué era lo que pasaba. Lo que yo intentaba era que ella subsanara eso, porque pues teníamos vehículo y queríamos que ella aprendiera a manejar, pero era tanto el temor que sentía que no se atrevía a tomar un carro. Entonces, ese era el...

0: El dilema, digamos que ese era el punto, ese era el target que queríamos buscar, aunque realmente lo que queríamos era que mi esposa aportara algo a la ciencia y sobre todo a la curiosidad que yo tenía para mirar si en realidad esto existía o no. Pues bien, un día lo hicimos, los niños se fueron con los tíos, nos quedamos solos en la casa, recuerdo, y cuando tratamos de hacer el primer intento, pues fue un intento fallido, dado de que cuando la llevo en ese estado de 10, 9, 8, hasta llegar a 1, ella exhaló tan profundamente que el sonido que hizo guturalmente pues me asustó y creí que la había matado. Entonces me tocó en ese momento regresar y decirle que no volviéramos a intentar eso. Y así lo hicimos, dijimos que no íbamos a volver a hacer eso porque según mi esposa, de pronto estábamos abriendo un portal, estábamos abriendo unas puertas que después no íbamos a poder cerrar. Y sí, no lo hicimos. Por 8 días. A los 8 días volvimos a intentarlo. O sea, no nos duró mucho esa renuencia que teníamos. A los 8 días comenzamos, volvimos a probarlo y esta vez pues sí logré que ella cayera en ese estado de inconsciencia profunda y ella me pudo relatar todo lo que había pasado el día de su accidente. Recordaba, Esteban, con lujo de detalles todo lo que había sucedido, recordaba las placas, cómo estaba ella vestida, cómo iba su hermano, cómo era el conductor, todo. Y eso pues lo que le dije es que cuando regresara, que ya no iba a sentir ese miedo. Pero más sin embargo le pregunté que si había algún otro elemento de juicio con un vehículo, algún otro problema que le hubiese llevado a que ella sintiera temor. Y cuando me menciona que sí, ella se queda pensando unos momentos, cuando me dice que sí, me comienza a hablar de una existencia de un vehículo donde ella está en ese vehículo y el vehículo va bajando a alta velocidad por una colina. Cuando le pregunto que me narre quién va manejando el carro, me dice que ella lo está manejando, que no era cosa que no era probable porque ella todavía no sabía conducir un vehículo. El tema es que le digo que se describa cómo está vestida y me narra que ella está vestida con un uniforme militar de los Estados Unidos, azul, y que tiene barba. El carro va bajando a alta velocidad, se estrella contra un árbol y ella muere en ese accidente. Yo la logro sacar de ese trance y cuando ella regresa, pues está bastante, nos quedamos mudos, no sabíamos qué decirnos. Pero en ese momento, Esteban, me doy cuenta de que sí existía algo, de que sí había un elemento que había que considerar. Si esto me lo hubiese comentado, digamos, otra persona, un amigo, de pronto alguien que yo no conociera, de pronto pensaría yo que esa persona quería contestarme lo que yo quería oír, pero es mi propia esposa la que está en ese momento ahí, acostada ahí, dándome, digamos, toda esa información y eso cambió por completo mi percepción. Yo creo que en ese momento comienzo yo en esa búsqueda incansable de qué era lo que sucedía, de si sí había algo. Después de la vida, después de que uno está aquí, después de que uno es este plano terrenal, sí había algo. Y yo creo que eso pues me ha llevado a escribir dos libros, uno que es Transmigración y el segundo que es El hombre en el espejo.
1: Marco, dentro de todas esas investigaciones, porque comienza usted con Brian Wells, y Brian Wells es un referente del tema de la reencarnación en los años 90 y 2000. Él escribe este libro que usted nos ha nombrado, tiene un impacto global, porque como usted dice, es un psiquiatra, que es un hombre de ciencia, que después dice, sí, hay algo raro acá. Hay algo raro acá porque mis pacientes están recordando cosas que son de hace 200, 300 años. Y él empieza a plantearse, esto es muy raro y hay una vida tal vez después de la muerte y esa vida es repetitiva. Volvemos a la tierra, reencarnamos, es lo que dice él. Incluso en algún momento, Marco, no sé, al final del libro, antes de esa parte donde él coloca ese ejercicio que usted hizo con su esposa, él habla de que se logra contactar con una especie de seres maestros, con unos maestros espirituales. Quisiera seguir preguntándole sobre esto, ya vamos a hablar de más adelante de otras cosas, pero usted siguió investigando sobre la reencarnación. No solo quedó en la experiencia que tuvo, ¿qué más encontró? ¿Qué otros casos conoció? ¿Qué otros momentos de la historia le parecieron increíbles? ¿O qué otras cosas vio usted que dijo, esto es una posibilidad o puede ser una posibilidad?
0: Sí, hubo un caso particular que yo creo que es el que abre la posibilidad de que comience a escribir las primeras líneas de transmigración, y es el caso de un niño que vive aquí, bueno, en ese entonces era niño, yo creo que ya es un joven o un adulto, vivía acá. Resulta que él tiene su padre y quien se comunica con nosotros es la mamá. La mamá dice que estaba bastante asustada, dado de que en determinado momento el papá se está bañando con su niño, están tomando un baño y él lo tiene alzado y el niño le manifiesta que así le gustaba el bañarse con sus hijos. Eso pues para el padre fue bastante aterrador porque él no sabía de qué le estaba hablando. Y el niño comienza a hablarle con nombre propio de sus dos hijos. Le habla de cómo su esposa cae por un barranco en Villa de Leyva, cae y muere. Entonces el niño tiene bastante información, tiene un bagaje de información. Ellos pues me llamaron, yo conocí el caso, pero ellos no querían que se tomara al niño porque pues eso lo podría perjudicar. Ellos querían que se mantuviese aislado, que se mantuviese anónimo. Y así se hizo. Pero entonces comencé a encontrar algunos casos, digamos como un niño que entra con su mamá a una tienda y el niño dice, mira, allí fue donde yo caí muerto. Y el niño le comenta eso, la madre con temor y con pesar recuerda que 2 años antes el papá, que era un policía, había estado en esa tienda y había sido asesinado por unos tipos que estaban intentando atacar todo dentro de la tienda. Entonces, ese tipo de situaciones, ese tan conocido que hay en la India de una niña que está viviendo en una casa y ella dice que se cayó en una alberca como a 2,000 millas de distancia de donde estaba ella viviendo. Y ella dice que tiene otros padres y hasta que no hacen ese viaje, ella no logra quedar tranquila. Cuando la llevan allá, ella recorre todo el sitio y lo conoce a la perfección y narra el día en que ella murió. Entonces, así esos casos documentados como esos hay miles, no cientos, sino miles de casos. Entonces yo creo que es procedente que nosotros abramos un espacio en nuestras mentes, no seamos tan obtusos y empecemos a darle la posibilidad de que sí existe algo que de pronto nuestros ojos no pueden ver.
1: Marco, en su libro usted habla de, o se titula mejor, transmigración. Y esa palabra ha sido utilizada por místicos, ha sido utilizada durante siglos, durante milenios, por religiosos, por filósofos y ahora por investigadores. ¿Qué es la transmigración y por qué se llama así?
0: Sí, porque ya estamos hablando no solamente del plano carnal, por la llamarlo así, de que una persona muere y que reencarna inmediatamente o que toma otro cuerpo, sino aquí estamos hablando de la transmigración del alma, cómo el alma viaja de un cuerpo a otro cuerpo, cómo un alma tiene la capacidad de volverse a reinventar, de comenzar desde ceros, de entrar en un cuerpo nuevo y comenzar a vivir, no de tomar un cuerpo prestado, sino de entrar en un cuerpo nuevo.
1: Y en ese libro, para que los que nos están viendo se interesen, ¿de qué más habla Marco?
0: Bueno, esta es la historia de una persona en Estados Unidos que comienza a tener unos sueños, unas pesadillas. El libro se llama Transmigración, el quinto sepulcro, porque él en sus sueños ve cuatro sepulcros y ve a cuatro personas que se le hacen a él, se le antojan conocidas, que se le antojan a él, que son familiares. Y hay un quinto sepulcro que está vacío y él siempre se pregunta quién va a estar en este sepulcro. Él, a raíz de todo este tipo de situaciones que comienza a escuchar ruidos, que comienzan a cerrársele puertas, a generarse una serie de situaciones paranormales a su alrededor, hacen que él comience a caer en un estado de ansiedad que le cuesta el matrimonio, bueno, tiene una serie de circunstancias, hasta que se ve encontrado, hasta que se encuentra realmente con algo que él no esperaba. Pero no te puedo decir mucho más porque si no te hago un spoiler del libro y la gente ya después va a no querer leerlo.
1: Maestro, ¿y usted hace toda esta investigación acerca de la reencarnación? Y usted, como me dice, conoce casos, pero ¿usted qué piensa?
0: Bueno, yo creo que sí hay cosas extrañas, Esteban. He tenido de pronto esa facultad de ver cosas que van a suceder, que no me gusta, que detesto, pero sí he visto accidentes antes de que sucedan. He visto que han sucedido, digamos, accidentes automovilísticos y se los he referenciado a mi esposa antes de que pasen. He visto gente que se ha caído, digamos, de una altura y que se ha fracturado, que ha estado al borde de la muerte, antes también de que suceda, con casos específicos. Entonces, ¿A qué se debe eso? ¿Por qué de pronto se le presenta? Porque hay personas que tienen esa facultad de ver cosas. Digamos, a mí me visitan en sueños muchas personas que han muerto y me dicen cosas y me comentan cosas o me hablan. Entonces, he dado en tratar de alejarme de todo ese tipo de situaciones porque no me gustan. No me gusta que eso suceda, pero conozco mucha gente que tiene ese tipo de percepciones. Entonces, yo creo que es esa la temática. En cuanto a mi creencia, pues yo, como te decía, soy católico, no soy practicante a fondo, pero sí creo en Dios, creo en Jesús y considero que sí hay algo después de que uno se va de acá. Yo no creo en ese stop que mucha gente dice que uno queda ahí suspendido en la nada, como en el limbo, hasta que después haya una resurrección de toda la gente. Entonces, sí tengo mis diferencias en cuanto a eso.
1: Maestro, quería preguntarle, usted me ha dicho que usted ha vivido casos y que a veces no le gusta hablar de eso, pero yo sí quiero hacerle esta pregunta. ¿Nos puede contar uno de esos casos que usted haya vivido, una de esas experiencias que usted haya vivido de estas premoniciones o de estas apariciones de personas que se le acercan y le cuentan cosas que van a suceder o que le entregan mensajes?
0: Bueno, te puedo comentar así, digamos, dentro de los casos que me han sucedido, una ocasión en que estaba, digamos, construyendo la casa donde yo vivo hoy en día, estaba entrando a una tienda de conveniencia allá en Estados Unidos, le llaman 7-Eleven, y en el momento en que yo, pues, me bajo del carro y voy a entrar, tan pronto abro la puerta, abre la puerta automáticamente del 7-Eleven, me viene la imagen de una persona que estaba trabajando en mi casa en ese momento, que se cae de espalda del segundo al primer piso y que cae ahí. En ese momento, pues, me quedé detenido. No sabía por qué me estaba llegando esa imagen. Doy media vuelta para subirme al carro. Cuando me subo al carro y lo doy encendido, veo que va pasando por la calle cerca donde yo estaba una ambulancia y detrás de eso un carro de bomberos. En ese momento, pues comencé a sentir que el pulso se me aceleraba, el corazón comenzó a latir más rápidamente y tenía yo la certeza. Estaba absolutamente seguro de que esas ambulancias y ese carro iban para mi casa. Me fui detrás de ellos a la velocidad que podía porque ellos pasaron demasiado rápido y cuando llegué a la casa, el carro de la ambulancia y el carro de bombero estaban parados ahí al frente y estaban entrando a auxiliar a la persona. Yo no pude entrar, Esteban, sentí bastante pánico. Seguí derecho y me estacioné cerca de un parque, cerca de la casa, como unas 5 cuadras. Y allá me detuve a pensar qué podría hacer eso, por qué me estaba pasando eso a mí. En ese momento me llega una llamada telefónica de una de las personas que estaban allá y me dijeron, una persona se acaba de caer allá y se mató. Eso fue lo que me dijeron. Yo pues quedé bastante deshecho porque pues no esperaba que sucediera un accidente así. Pero la persona no había muerto, la llevaron al hospital, tenía todavía signos vitales y se pudo recuperar. No se recuperó para demandarme a mí por una gran cantidad de dinero por lo que haya sucedido, a pesar de que ellos hayan quitado todos los controles de seguridad que ya le habían puesto. La demanda que ellos interpusieron en ese momento fue $1,000,000. A lo último, lo que se les pagó fueron como 120 mil. Se los pagó el seguro, por supuesto. Pero pues fue una cosa que ocasionaron ellos mismos. Ese tipo de situaciones pues les llama a uno la atención. ¿Por qué sucede eso? Porque sucede en casos, digamos, como un día que me despierto y le digo a mi esposa, va a haber un accidente, es un accidente fuerte, es un carro compacto, un carro rojo, 4 puertas. ¿Quién tiene un carro de esos en la familia? Y comenzamos a mirar quién podía tener ese tipo de carro para ponerlo sobre alerta. Era un poco complejo porque pues tantos amigos que uno tiene y saber quiénes tiene ese tipo de carro, pero mi esposa se dio la tarea de hacerlo y la única que tenía un carro rojo así cerca era mi hija, un Jeep. De todos modos le dijimos a toda la gente que tuviese cuidado, que de pronto podía suceder algo y nos fuimos a trabajar. Recuerdo que regresamos de trabajo como a las 3 de la tarde y llegando a la casa, unas 5 cuadras antes, había un helicóptero sobrevolando la zona y habían varios carros de policía y de bomberos, ambulancias, había varias cosas y el paso estaba restringido. Cuando nosotros pasamos por el frente del accidente, estaba el carro que yo había visto, el carro rojo con 4 puertas, se había estrellado y lamentablemente los 3 pasajeros, una niña de 16 y 2 niños de 15 habían perdido la vida. ahí en ese momento pues uno se siente con impotencia porque pues uno hubiese querido haber evitado eso, pero era imposible. Entonces yo creo que esos casos son los que lo dejan a uno meditando, lo dejan a uno confundido en qué, por qué este tipo de cosas suceden. ¿Es que acaso existe el destino? ¿Acaso de pronto hay cosas que podemos ver algunas personas y otras no? ¿Pero por qué la diferencia?
1: Y esas cosas que se ven a veces también hacen que uno piense, o yo no las tengo, pero las personas que dicen que los tienen, a veces no quieren tener eso, ¿no? Como que no quisieran ver esas cosas, o a veces sienten que no es un don, sino que puede ser una maldición. Me lo han dicho muchas personas. ¿Usted qué piensa de eso?
0: No, igual. Yo, digamos, tengo muchos sueños con personas que ya han fallecido. No siento ningún tipo de temor, ningún tipo de temor. Pero no quiero que ellos se me presenten. De hecho, en el caso de los que le comentaba ahora de María de las Estrellas, yo en algún momento quise saber qué era lo que ella estaba queriéndome decir y le pedí que si ella quería presentárseme, que se me presentara y que me dijera qué era exactamente lo que ella quería que yo dijera. Nunca se presentó el caso, pero igual yo creo que no me daría ningún tipo de temor de que ella me presentara en vida, de que ya yo la pudiera ver físicamente en un cuerpo etéreo, lo mismo que de pronto en algún momento yo viera a mi padre. Yo creo que no sentiría ningún tipo de temor.
1: Maestro, hay una cosa que generalmente sucede y es que uno piensa que la vida es algo estable y en cualquier momento hay cambios, transformaciones. Y usted también ha vivido otros casos, ¿no? Otros casos. ¿Y nos puede contar otro de esos?
0: Bueno, los dos casos han sido de pronto un poco diferentes. El que te voy a comentar, Esteban, tiene que ver con un día que estaba yo con unos amigos en mi estudio en Dallas, Texas. En este momento vi yo que estábamos reunidos, estábamos departiendo con tres personas más. Cuando estábamos departiendo, en medio de la charla amena, uno de los libros se cayó de la biblioteca. Yo tengo una biblioteca bastante amplia, yo creo que tengo el orden de los 1500 libros ahí en ese sitio, y de un momento a otro uno de los libros, pues que están todos bien acomodados en sus anaqueles, llegó y se cayó. Nosotros tuvimos como recelo, todos se quedaron mirando, me dijo, ¿por qué se cayó ese libro? Estaba mal acomodado, eso no pasó nada. Entonces tomamos el libro y lo pusimos, pero la gente no quedó contenta. Le dije, hombre, que no pasó nada. Aquí fue algo fortuito, fue algo que cayó, estaba mal acomodado. Y les voy a mostrarte que es así, les dije. Entonces vamos a mirar si hay alguien acá que por favor se caiga otro libro. Esteban, se cayó otro libro. Se cayó otro libro allá. Y pues así como se cayó el libro, cinco segundos después ya estaba yo solo porque los otros tres salieron y se fueron y me dejaron, nadie se quiso quedar ahí. Más sin embargo, yo seguí ahí otro buen rato, pero no. Tiempo después, y quise volverlo a hacer, y le comenté a un amigo que ahí como que se caían los libros. Y yo fui, y mi esposa estaba al acecho. Yo no sabía que ella estaba escuchando todo lo que yo estaba hablando con el amigo. Y me fui para el estudio y le dije, aquí pasan cosas raras. Y entré y cerré la puerta del estudio. Y nos senté y le dije, mira lo que pasa acá después de que uno dice aquí que se caiga un libro. Nos sentamos y le dije al señor, le dije, ponle cuidado a lo que pasa. Le dije, que se caiga un libro, se quede algo. Hice el ridículo más grande del mundo porque no se cayó ninguno. Pero sí, al otro día, las risas de mi esposa sabiendo que había visto todo lo que yo estaba haciendo. Y después quiso asustarme haciendo alguna cosa, pero bueno, son temas así que pasan. Entonces uno no sabe en realidad en qué confiar.
1: Maestro, usted que ha investigado tanto sobre la reencarnación y usted que ha incluso hecho empíricamente regresiones, porque las ha hecho, y que ha escrito libros y que ha buscado casos, ¿usted mismo no ha querido a veces hacerse a usted mismo una reencarnación y tratar de investigar si usted ya había tenido otra vida en el pasado?
0: Sí, Esteban, de hecho lo he intentado ya cuatro veces. La primera vez que lo hice, llegué hasta un sitio donde yo vislumbro un libro que brilla en medio de una serie de libros, y cuando lo fui a abrir, algo me pasó y no pude pasar de ahí. Entonces, tiempo después, en Dallas, conseguí una persona para que me hiciera una regresión, una norteamericana. Ella intentó hacerlo, llegó hasta un determinado punto y no pudo pasar. Ella me dijo que no, que había algo que le impedía que yo llegara allá. No sé si porque en esa ocasión yo había ido con mi esposa, ella decía que quizá eso vedaba un poquitico la posibilidad de entrar en trance. Tiempo después llegué a un sitio y esto fue un poco pues traumático para mí. Estaba en Houston, Texas, y le dije a alguien que vi en una revista de que hacía este tipo de regresiones, le dije que si me la podía hacer. Coincidencialmente esta persona era colombiana, una mujer colombiana. Cuando ella me dice que sí, me cita en un lugar a las 10 de la noche. Yo estaba en un seminario. Yo llego allá a ese sitio, era un edificio de 5 pisos, bastante lleno de oficinas, pero todo estaba apagado. Yo en ese momento cuando llegué con mi carro, yo me quedé pensando, dije, yo no quiero entrar aquí a este sitio. Más sin embargo, esperé, llegó después la señora, que un aspecto que no era como muy agradable a primera vista, causaba cierto temor, y ella me dice que subiéramos. Subimos al cuarto piso y éramos los únicos en ese edificio. Era la única luz prendida en todo el edificio. Ella me hace acostar en el diván y comienza a hablarme y yo siento que ella me lleva a esa regresión. Siento que el peso de mi cuerpo se hace más grande y comienzo yo a flotar sobre mi cuerpo y caigo en ese estado onírico que estábamos buscando. Yo creo que no pasaron 2 minutos cuando ella me despierta y me dice, nos vamos ya de acá. ¿Qué pasó? Dice, nos vamos ya. No me quiso decir en ese momento. Cuando le pregunto qué había sucedido ya cuando vamos bajando por el ascensor, ella me dice, muchas veces nosotros no estamos en la capacidad de ver cosas que no están. Me dijo, aquí frente a nosotros hay una especie de pared, es una pared invisible, que si tú puedes pasar la cabeza a través de esa pared, vas a ver cosas que nunca en la vida vas a querer ver. Me dijo, eso fue lo que yo vi. Le dije, ok. Entonces cuando bajamos le dije que cuánto le debía, me dijo que nada y no pude hacer esa regresión. Una tercera oportunidad que quise hacerlo fue en la ciudad de Miami con una persona que hizo con una especie de tambores, con música, de música como estilo vudú. Ella también me llevó hasta un sitio, hasta un punto, pero no logramos traspasar eso y me dijo que no intentara más eso porque yo estaba en otro plano. Fue lo que me dijo. Me dijo, tú estás en otro plano y no podemos acceder a él. ¿Cierto o no cierto, Esteban? Me quedé con la frustración porque sí quería hacerlo y quería ver si en realidad existían esas otras vidas y si en realidad yo las había tenido.
1: Es como si usted estuviera, como si algo lo bloqueara o como si hubiera algo ahí más allá. ¿Usted qué piensa de todo lo que le dijeron? ¿Usted qué piensa desde su experiencia de eso?
0: No creo que sea un bloqueo mío. Yo creo que es algo que ellos no pueden llegar. Es como una puerta que está cerrada y ellos no pueden abrir, pero no que yo la impida que se abra. Es que no encontramos la llave correcta para poderla abrir o no se nos permite que entremos por ese lado. Yo creo que hay muchas personas que no pueden acceder a eso. Y yo quisiera tener esa regresión, pero desafortunadamente no puedo.
1: Hay una cosa que me parece muy interesante de las investigaciones de Marco y es que siempre ha estado usted interesado por el misterio, no solo la reencarnación, sino que también últimamente ha explorado otros temas. Por ejemplo, el de una custodia muy famosa, una pieza religiosa católica que viajó por todo el mundo, que ha estado en muchos lugares del mundo, que representa la riqueza, el poder. Hoy en día está guardada en un museo en Bogotá, en una bóveda de seguridad, porque pues vale muchísimo dinero. Es la famosa Clarisa, que es una custodia española, americana, colonial. Y carga detrás de eso una historia increíble que usted ha descubierto, que está llena de elementos paranormales, sobrenaturales, que me recuerdan, por ejemplo, los clásicos objetos malditos, las copas antiguas de los castillos, de los reyes, las coronas, los tronos que decían que estaban malditos, que también mostraban como esos objetos que cargaban esas energías. Hablemos de qué es la Clarisa para que nos cuente esta historia tan fabulosa que usted ha investigado.
0: Sí, yo encontré la historia, digamos, de esta custodia hace algunos años, cuando la custodia fue recuperada. Esta custodia estaba en Estados Unidos, se la habían sacado ilícitamente del país y el gobierno tuvo que interceder para que la devolvieran. No la querían devolver, estaba en Texas, en el Museo de San Antonio. Y cuando comencé a buscar cuál era la historia de esa custodia, me encontré con lo siguiente. 1741. Había una monja que fue la primera poetisa colombiana, Francisca Josefa del Castillo, de la comunidad de las Clarisas en Tunja. Ella manda hacer esta custodia a un platero español. Él hace la custodia, una custodia para que tengan una idea, era una pieza en la que se consagra la hostia, la que sacan, digamos, cada Semana Santa los sacerdotes y que pasean por toda la ciudad para mostrársela al Señor. Resulta que esta custodia tiene un peso de 5 kilogramos en oro, tiene 700 esmeraldas, tiene 1000 y algo de perlas, tiene rubíes, tiene amatistas, tiene una serie de elementos que la hacen invaluable. En su momento le llamaban el tesoro de Occidente. Bueno, esta custodia en determinado momento, cuando muere Francisca Josefa del Castillo, comienza a dar demasiadas vueltas dentro del convento, porque habían muchos que querían robársela. Tiempo después, pues sabemos nosotros que hubo la gesta independentista de cuando Nariño, de cuando Bolívar querían liberar al pueblo del yugo español, y para que ellos se financiaran tenían que tomar los cálices, todos los elementos religiosos, fundirlos o monedizarlos, convertirlos en moneda para poderle pagar a toda la gente. Ese era lo que sucedía. La custodia estuvo a punto de caer en manos de ellos, de desaparecer, pero pues siempre la escondieron. En determinado momento la enterraron cerca de donde estaba enterrada Francisca Josefa del Castillo, cuando uno de los presidentes de aquí de Colombia, cuando ya se hay la liberación y se convierte en República Colombia, y son expulsados todos las monjas de sus conventos y los sacerdotes, y son expropiados. Le llaman una ley de manos muertas, y a ellos les incautan todo lo que tenían. Afortunadamente la custodia corrió con buena suerte y no fue robada. En esa búsqueda comencé a encontrar de que habían joyas, digamos, habían joyas dentro de las que está constituida la custodia de la Clarisa, digamos perlas, había unas perlas muy bonitas que las entregó, las regaló una novia, que en el momento de que se iba a casar un novio, y ella se quedó con esas perlas que le había dado él como regalo para unos zarcillos. Ella las dona y esas quedaron ahí. También muchas de las esmeraldas estaban untadas de sangre, oro. Del Chocó también estaba lleno de sangre. Entonces, la joya de por sí traía una especie de misterio o de maldición, si se quiere. La gente pensaba qué fue lo que pasó en realidad con esta joya. Pues bueno, a raíz de todo lo que yo pude investigar, me di cuenta de que la joya en 1978 estaba en el convento de las Clarisas de Tunja, y cae un fuerte aguacero. Y este aguacero hace que se caiga todo el techo de este convento, y las monjas comienzan a pedir a todos los feligreses dinero para poder arreglar el techo. Nadie les quiere ayudar, el arzobispo dijo que no tenía dinero, los feligreses abonaron o aportaron algo de dinero, pero no fue suficiente. Entonces ellas comenzaron a pensar que la única manera iba a ser que vendieran los elementos religiosos, los cálices o los que tenían. Esos cálices fueron vendidos, los pudieron sacar, pero tampoco lograron vender o recuperar mucho dinero. No era suficiente para arreglar el convento de las Clarisas. Pues bueno, ¿qué les quedaba a ellos? Únicamente la custodia. La custodia, el arzobispo dio la autorización para que la vendieran, la trajeron al Banco de la República, a la ciudad de Bogotá, y allí el banco les ofreció 1.000.000 de pesos de la época, que no era nada comparado con la joya de la que estamos hablando. Joya que unos pocos años después estaba valuada en 3 millones de dólares. 3 millones de dólares. ¿Qué sucede con la custodia? Las monjas se niegan a vendérsela al Banco de la República, y llega una persona muy conocida de aquí de Colombia, un anticuario, y este anticuario ofrece 2.5 millones de pesos de la época y se la venden. Él la paga con varios cheques, y hasta que se hace el último cheque efectivo le entregan la custodia. Él no estaba en ese momento en Tunja, estaba viviendo en Bogotá, y manda por la custodia, manda a un conductor que la traiga, y el conductor la saca de allá, y cuando viene en el camino, el carro se voltea y tiene un fuerte accidente y casi se mata. Él tuvo un traumatismo cráneoencefálico, y bueno, estuvo a punto de morir. En ese momento comienza a tomar más fuerza el tema de que sí estaba maldita la custodia. el que la compra, la guarda, la tiene un tiempo con él, pero el negocio de él, que él era un próspero anticuario, comienza a caer el negocio, comienza a caer en desgracia, estuvo a punto de perder el matrimonio, se fue a quiebra, fue lo peor que le pudo pasar, y él trata de vender la custodia como sea. Le salen unos judíos, compran la custodia y él siente un peso. En el momento, siente que pierde un peso de encima cuando entrega la custodia. Pues bueno, la custodia a él se la pagaron con unos cheques, es lo que quería salir, pero resulta que después que entrega la custodia, va a cobrar los cheques y en el banco le dicen que esos cheques no tienen fondos, que no tienen forma de recuperar ese dinero. Él sale corriendo a buscar a la gente y los encuentran en el aeropuerto cuando ya están subiendo un avión. Logran recuperar la custodia cuando ya se estaban yendo y los judíos son metidos a la cárcel por esa gestión que estaban haciendo. Bueno, la custodia pues va pasando de mano en mano, dejando desgracia por donde iba. Hasta que llega un señor muy conocido aquí en Colombia por todo lo que él hacía, en el sentido de que él era ciudadano chileno, pero apareció con doble nacionalidad colombiana. También tenía nacionalidad alemana y francesa. O sea, decían que era más joya, era una joyita más joya que la custodia de las Clarisas. Y este señor compra la custodia y se da sus mañas para sacarla del país. Se la lleva para Nueva York, la entra allá y estando allá trata de venderla en San Antonio, Texas, al museo. Cuando entra ilegalmente la custodia, resulta que ellos, para que no tuvieran problema, dado que la custodia había un tratado entre Colombia y Estados Unidos de que no se podía vender ningún elemento religioso a Estados Unidos que proveniera de Colombia, a ellos hicieron algo que no fue a todas luces bien. ¿Y qué fue? El que pusieron en la declaración de aduanas de los Estados Unidos de que la procedencia de la joya era Bogotá, España, y no Bogotá, Colombia. Entonces ahí una persona, una historiadora y curadora norteamericana llamada Nancy Kelker, se da cuenta de todo esto y dice: aquí hay gato encerrado, aquí algo está pasando. Ahí se descubrió un manejo muy fuerte que se estaba dando y que está bien relatado en el libro, pero ahí comienza ella a investigar y a tratar de sacar esa custodia. De ahí para allá llega un poco de información que es bastante amplia, pero la más relevante para finalizar es que cuando retiene la custodia, este personaje, Eduardo Ujart, llega y le dice a su hija que él necesita que vaya y recupere unos papeles en Tunja, donde digan de que él es el dueño y no el que lo había comprado anteriormente. La niña, una de las poetisas jóvenes que había aquí, conocida en Colombia como María de las Estrellas, que estudiaba filosofía a los 13 años en la Universidad de los Andes, que ganó un premio mundial de literatura por su poesía, ella va a hacerle el favor al papá de ir a recoger sus papeles, con tan mala suerte de que faltando un kilómetro para llegar a Tunja, el carro se voltea y ella muere, trágicamente, esta niña María de las Estrellas. Pues bueno, yo quise recopilar toda esta información y mirar cómo había pasado, y ahí es donde nace el libro de la custodia de las Clarisas, pero había algo, Esteban, que me llamaba a mí la atención, y era saber qué en realidad se podía decir de si la custodia tenía una maldición o no. Conseguí una vidente aquí en Colombia, una vidente aquí en Bogotá, que ayuda a agentes del FBI a recuperar o a resolver casos de asesinatos que no se han podido resolver allá en la Unión Americana. Y la agente literaria mía me ayudó para que el Museo del Oro, el Banco de la República, nos permitiera sacar la custodia para que la vidente pudiera evaluar y decirnos si algo pasaba. Pues, ¿cómo te parece que sí encontramos algo? Logramos que nos sacaran la custodia, hubo un esquema de seguridad bastante tremendo, cerraron el museo y cuando nos entregan la custodia, a ella le exigen ponerse unos guantes para que pueda tocar la custodia. Cuando toca la custodia, ella pues saca las manos de la custodia y lo primero que hace es decir: aquí al pie de la custodia hay una monja y hay una niña de unos 13 años. La niña nos mandó un mensaje porque con la única persona que se quiso comunicar fue con la agente literaria mía y le dijo que ella lo único que quería era que se supiera toda la verdad. y pues no entendimos cuál era el mensaje exacto, pero parece que habían algunos temas delicados detrás de todo lo que era la vida de esta niña. Un tema interesante que valdría la pena en algún momento tocar o vislumbrar. Pero sí, eso fue básicamente lo que pasó con el tema del misterio de la Clarisa.
1: Y bueno, maestro, al final de toda esta investigación acerca de la Clarisa, acerca de esta custodia maldita, usted escribió un libro. Ese libro se ha vuelto muy famoso y muy popular en Colombia. ¿Cómo se llama ese libro y cuál es el mensaje final que tiene?
0: Bueno, el misterio de la Clarisa pues tiene que ver con toda la vida de Francisca Josefa del Castillo. Hace también una incidencia sobre lo que fue María de las Estrellas y sobre esa historia que de pronto, cómo fue que salió del país y cómo pudo regresar. Algo que me llamó la atención es que cuando hacemos el lanzamiento del libro, lo hacemos en el convento de las Clarisas, donde fue toda la historia. Es un convento que ya está abandonado, lo está tomando se está creando un taller allá de arte. Y quisimos que fuera allá porque allá era donde vivía Francisca Josefa del Castillo. Cuando comenzamos a hacer la presentación era de noche y pues está siempre como ese recelo de lo que hay, unas antorchas en el primer piso, mucha gente que quería saber de eso, gente que desconocía la historia de ese patrimonio que ellos tenían. Y cuando terminó la intervención, me dice la directora de ese centro que en varias fotografías aparecía el cuerpo o la forma de una niña más o menos de esa edad, de María de las Estrellas, y que ellos la pensaban de que era esa manifestación etérea de este personaje. Entonces no sabemos, hay muchas cosas que uno quisiera saber, pero desafortunadamente, Esteban, cuando nos vamos a dar cuenta de que es real, es cuando dejemos este plano terrenal y podemos llegar allá.
1: ¿Usted cree que los objetos como esta custodia cargan historias, pero que también se conectan con maldiciones, como que estos objetos cargan consigo algo que causa tragedias o simplemente es una casualidad?
0: Yo creo que hay muchas energías, yo creo que hay muchos elementos en la naturaleza se cargan de energías, energías positivas muchas veces, energías negativas y yo creo que el caso de la custodia es uno de esos. ¿Por qué? Porque pues hay mucha muerte, hay mucho dolor, hay mucha historia, sobre todo de esos antepasados, cuando llegaron los españoles a América, de esos antepasados indígenas que quedaron ahí y que fueron desenterrados para poder robar sus joyas. Entonces yo creo que todo eso se ha sumado para que pues pasen ese tipo de situaciones.
1: Bueno, estamos llegando al final de este video podcast con el maestro Marco Roballo. Él tiene su propio podcast, si lo quieren ver. Se llama Senderos de Éxito. Entren ya mismo en YouTube, busquen Senderos de Éxito. Si les ha gustado, por favor, escríbanme aquí abajo, qué les ha parecido este video podcast. Maestro, quisiera que le dejara un mensaje después de que hemos hablado de la reencarnación y de esta custodia maldita, que hemos hablado de esos dos libros que usted ha escrito y de esas investigaciones. Ha gastado parte de su vida investigando esos dos temas. Quisiera que le dejara un mensaje, el que quisiera, a nuestros televidentes, a los que nos ven en este momento en YouTube.
0: Bueno, sí les quisiera decirte que así como hay tantos misterios en la vida, como el misterio de la Clarisa, como el misterio de la reencarnación, que busquemos, que leamos, es interesante ver todas las opiniones, no se queden con una sola opinión, no se crean, digamos, lo primero que aparece en internet, pero sí investigamos, en los libros hay mucho material, hay mucha documentación, y yo creo que es allí donde podemos encontrar muchas respuestas a un mar de preguntas que podemos tener, leer, leer y leer.
1: Gracias, maestro, por estar con nosotros. Les recomiendo el video podcast. Vuelvo a decir, se llama Senderos de Éxito, los libros del misterio de la Clarisa y Transmigración, un libro que habla de reencarnación y otro libro que habla nada más y nada menos que de un objeto maldito. Maestro, gracias por estar aquí.
0: No, gracias a ustedes y encantado de volver a estar en este programa.
1: Y bueno, hablando de todos estos temas, yo recuerdo muchísimo cosas que he vivido en mi vida, cosas que he experimentado. Todos nosotros tenemos experiencias en nuestra vida, todos nosotros aprendemos de alguna manera de los errores. Y es que los errores son los que nos permiten seguir adelante. Muchas personas piensan que una vida de éxito es una vida en donde no nos equivocamos, y es todo lo contrario. Una vida de éxito es donde nos equivocamos, aprendemos y seguimos adelante. Muchos de ustedes que me están viendo están en países diferentes al que nacieron. tuvieron que viajar, tuvieron que quedarse, a veces se sienten solos, a veces siente usted que no es de ese lugar, que su corazón está en otro, pero si usted se fue a otro lugar y si usted está esforzándose, es porque usted quiere mejorar la vida suya y la vida de las demás personas. Quiero decirle y quiero mandarle un mensaje de fortaleza, de lucha. Lo que usted ha hecho ha valido la pena. Lo que usted ha hecho, de alguna manera, ha servido para que usted sea una mejor persona. Cuando uno se equivoca, y todos nos equivocamos, crecemos. Somos mejores. Creo que este video podcast que hemos hecho con el maestro Marco Roballo nos muestra un poco eso. Nos muestra que la experiencia es la que nos convierte en mejores seres humanos. Y al final quiero decirles simplemente que hay una frase que me gusta mucho de unos señores que murieron hace muchos años, hace muchos siglos, milenios, que vivían en Grecia. Les llaman los estoicos, es la filosofía estoica. Entre esos hubo un gran César, Julio César. Por eso tenemos un mes que se llama Julio. Tenemos un mes que se llama Julio por Julio César. Y tenemos un mes que se llama Agosto por Augusto, por el César Augusto. Imagínense cómo cambió la historia del Imperio Romano. Imagínense cómo cambió la historia, que todavía hablamos un idioma, este en el que yo hablo, que es el español, que es un derivado del latín. Nuestro derecho viene del derecho romano. Y estos señores, estos césares, tenían una gran cantidad de filósofos. Siempre un gobernante estaba seguido de un filósofo. Y algunos de ellos, como Julio César, por ejemplo, crearon todo un imperio y escribieron libros. En su caso, uno llamado Meditaciones. Y en ese libro, llamado Meditaciones, él guarda unos pensamientos que realmente son impresionantes. Y una de esas cosas que decía Julio César es que los hombres en algún punto son maestros de su destino. Y eso es lo que usted hace cada día que trabaja duro. Usted construye su destino. Somos nosotros los que construimos nuestro destino. No son otros. Somos nosotros los que hacemos que nuestro futuro sea bueno o sea malo. Somos nosotros, como decía Julio César, los que causamos nuestras propias desgracias. Y por eso les quiero dejar ese mensaje. Exista o no exista la reencarnación, esta vida es la que usted construye y lo que viva mañana es lo que usted ha creado en el pasado. Ese es mi mensaje, viva bien, le deseamos que viva bien, que siempre esté bien en donde esté, porque yo, Esteban Cruz, aquí, desde este video podcast, le quiero decir que yo a usted lo quiero
2: mucho. 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

0: Son las 3 de la mañana, 40 minutos.
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0: Perdón, olvidaba presentarme. Por ahí se me conoce como
1: El Santo.
0: Y claro, mi nombre es mi nombre. Bueno, déjelo ahí. Es más fácil recordarme como

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Un auto lejano chirreando sus ruedas. Silencio nocturno. Faroles que cuelgan donde el viento los mueva y alumbran desparejos. Silencio nocturno. Un beso callado. Tus tacos que suenan en las rotas veredas. Tu cintura se cimbrea en mi mano que la abraza, que la ciñe. La naranja pollera se levanta por la brisa. La esquina oscura y el vecino que pasa. Nada veo, nada siento, solo tu cuerpo que camina. Siento el cansancio y veo tu palidez del amor vivido. Y más te quiero, más te siento. Y me detengo y te beso con tu mano en mi nuca. Te acaricio entera, sin palabras, solo tus ojos. En la noche lluviosa de un barrio cualquiera, un negocio iluminado y el brillo de tus ojos. Tus pasos se hacen lentos, compartimos la lluvia. Silencio nocturno. Y ya te extraño, con tu cuerpo junto al mío. Tu tibieza, tu sabor. Tal vez seas deseo o amor, o es que lo sos todo. Discutir en un susurro, confundiendo los alientos con las manos apretadas. Dos cuadras en silencio, escapadas de este mundo, sintiendo tus formas, una y otra vez. El tiempo se acaba. Ya me separo de vos. ¿Hasta cuándo? No lo sé. El empedrado está allí, mojado, como mi boca, que repite los besos en el silencio nocturno. Todo sin hablar. ¿Para qué?

Y aquí estamos, transitando las calles de la ciudad desnuda. Muy tarde a la noche, cuando hace mucho tiempo que las luces se han encendido y falta otro tanto para que vuelvan a apagarse. Uy, uy, uy. Claro que sí. Memphis lo dice mejor que yo.

0: Ay, ay, ay, amándote, noche de la ciudad desnuda, braman en mis ansias. Los ecos lejanos de aquel orillero son de bandoneones. Como el propio latido en mí y para siempre, tu misterio y tu bruma. Sigamos pues, gozando de esta mutua compañía que nos hacemos, transitando las calles de la ciudad desnuda. 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

Él, un abogado de viaje con amigos. Ella, una ceramista tras los pasos de Frida Kahlo. Cuando Enrique vio a Paula bajar por las escaleras de un hostal mexicano, no imaginó que al tomar su

mano, le estaba dando comienzo al mejor baile de su vida. Hoy presentamos el baile de su vida. Enrique es un joven racional y en 2007, recién recibido de abogado, con un ritmo laboral acelerado y mucho estrés, no sospechaba que ese iba a ser el año que le cambiaría la vida. Entre el trabajo y el pulso de Buenos Aires, sus días transcurrían casi mecánicos. Es que la ciudad a veces toma el control y no nos permite frenar un instante para relajarnos. Impide que las sensaciones y los sentimientos nos vuelvan permeables, recuerda hoy. Pero, así como sucede con los grandes hitos de la vida, una decisión tomada en un instante mágico cambiaría el curso de los acontecimientos. Después de un casamiento, quizás como consecuencia de la sensibilidad de esos instantes y la reafirmación de los lazos de amistad, Enrique y dos amigos decidieron irse de viaje para conocer la cultura mexicana. ¿Qué podía esperarse de tres jóvenes recién aterrizados en México y desprendidos de una cotidianeidad adormecedora? Tequila y cerveza, y así la primera noche transcurrió tal como la imaginaban, con amigos y un buen recorrido por varios bares, siempre con una bebida en la mano, por supuesto. Al día siguiente, Enrique y sus amigos se levantaron tarde y un tanto mareados. Estaban alojados en un hostal ubicado atrás del Zócalo, la plaza principal de Ciudad de México, entonces México DF. Incapaces de tomar la decisión de arrancar hacia ningún lado, resolvieron que el mejor destino inmediato sería sentarse en el lobby para tocar la guitarra y el bongo. De pronto Enrique levantó la vista y la vio a ella, la mujer de rulos indomables que le cambiaría la vida. De los instrumentos de sus dos amigos sonaba una bachata. Sin pensarlo, tan solo arrastrado por el impulso, tomó la mano de ella para bailar el primero de los muchos bailes que les regalaría el futuro. Ella era Paula, una ceramista nacida en Devoto que había viajado a una exposición de Frida Kahlo. Fue amor a primera vista. Que Enrique se enamorara al segundo día del viaje es una de las dos cosas que a sus amigos, hasta el día de hoy, les cuesta perdonar de esa experiencia. La aventura que habían planificado juntos incluía pasar tres noches en Ciudad de México, alquilar un auto, recorrer ciudades del interior, la península de Yucatán y regresar a la capital. Paula no era parte del plan. La decisión de pasar las dos noches que le quedaban en Ciudad de México con ella fue espontánea. Y así Paula se sumó naturalmente al grupo que estaba integrado por viejos amigos mexicanos, un par de chicas locales y una noruega que conocieron en el hostal. Enrique nunca se olvida de la mañana en la cual tuvieron que dejar su alojamiento para emprender el recorrido en auto. Despedir a Paula le resultó mucho más difícil de lo que esperaba. Con las palabras atascadas en la garganta, allí estaban. Él, un hombre siempre racional, frente a ella, una mujer muy sensible. Los dos invadidos por las emociones y esos sentimientos extraños. Quedaron en hablarse, pero no definieron nada en concreto. Durante el viaje en auto, entre nuevos paisajes, plazas, catedrales y ruinas, Enrique seguía pensando en Paula y en los dos días que habían pasado juntos. Lo que él no sospechaba es que, mientras observaba aquellas vistas y rememoraba los días pasados, el huracán Dean venía hacia ellos. La noticia les llegó cuando arribaron a Playa del Carmen. Allí, los tres amigos supieron que iban a tener que buscar resguardo. Por fortuna, el Hotel Papagayo, el elegido para hospedarse, era uno de los lugares considerados refugio en caso de emergencia. Había que actuar rápido. Si un huracán
los iba a aislar por días, era esencial correr al supermercado para comprar las cosas básicas para sobrevivir en una habitación. Tequila, una botella de agua de 4 litros y unas galletitas. A estas provisiones se sumaba una sandía que habían comprado hacía 2 días en el mercado de Palenque. Por algún motivo inexplicable, la sandía los acompañaría casi todo el viaje. Sin embargo, ante el panorama desolador de tener que pasar 4 días encerrados y luego de analizar la situación por 5 minutos, Enrique y sus amigos decidieron subir al auto antes de que cerraran las rutas y emprender viaje hacia el Pacífico, más específicamente hacia Acapulco. Estaban decididos a escapar del mal clima, aún sin tener demasiada idea de la distancia que los separaba ni cuánto iban a tardar. Y tuvieron suerte. Quizá fue por la adrenalina o porque las situaciones extremas nos conectan con la vida de forma inexplicable, que Enrique decidió llamar a Paula en el instante en el que supo que había logrado escapar del huracán. Simplemente le dijo que estaban yendo para Acapulco y que si quería venir, seguro que iba a estar bueno. Paula estaba en Ciudad de México a la espera de que pasara el huracán y que habilitaran los vuelos a Cancún, su próximo destino programado. Ella aceptó la propuesta de Enrique. Los días en Acapulco fueron maravillosos y sirvieron para conocerse un poco más. Ya otra vez, en Ciudad de México, y por volver a Buenos Aires, Enrique y sus amigos se dispusieron a preparar el auto para entregarlo en la agencia. Paula quería ayudar y decidió bajar la sandía que habían comprado en Palenque y que los seguía acompañando en la travesía. Pero el fruto resbaló de sus manos y se reventó contra el asfalto. Todos se miraron. Ese fue el segundo acontecimiento que los amigos de Enrique todavía no le perdonan. A pesar de que hoy aprecian mucho a Frida, como la llaman cariñosamente a Paula. La propuesta. La primera vez que Enrique supo que quería casarse con Paula fue apenas unos meses después de conocerla. Se lo confesó a su abuela 2 semanas antes de que ella muriera. Fue una revelación que la hizo inmensamente feliz antes de partir. Pero la verdadera propuesta de matrimonio llegó varios años más tarde. Sus hijos ya habían nacido, era domingo y la casa era un desastre. Enrique hacía días que tenía el anillo. Los 2 chicos todavía con pañales estaban terribles y no paraban de llorar. El más chiquito estaba a upa de Paula y la más grande estaba colgada de su pierna. Enrique vio la escena y sintió que era el momento. Cuando fue a buscar el anillo, Paula estaba desesperada. Antes que pudiera suplicarle ayuda y decirle que no podía más, él se arrodilló. Abrió la cajita y le propuso matrimonio. Incrédula y emocionada, ella contestó que sí. Enrique dice que el beso que se dieron en ese instante fue parecido a los de las noches de tequila en México. La gran diferencia fue el abrazo de a 4. Sus hijos seguían colgados y llorando, sin saber qué tan importante era el hecho que estaban viviendo. Paula y Enrique se conocieron viajando y piensan seguir haciéndolo toda la vida. Para él su historia no fue una de príncipes y princesas, fue una de viajes, baile y espontaneidad. Fue una que se construyó de a poco. Enrique dice que no sabe si existen las parejas perfectas y que claramente ellos no lo son. Como cada historia, la de ellos, se escribe día a día, lo que sí sabe es que se aman y que cada día se levantan y tratan de comprender qué le pasa a cada uno para ayudarse en el camino de la vida. Cuando más relajado uno está es cuando las cosas suceden. Solo hay que estar preparado para tomarlas, nos contó Enrique. Yo no estaba buscando a nadie, ella apareció. Yo le agarré su mano y bailamos. Si nos hubiéramos cruzado en la Argentina, seguramente no la hubiera visto.

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mirando la hermosa luna, vacilo entre las nubes y alimento mis fantasías que se enredan en las estrellas. La magia de la noche se envuelve en mis sueños y la belleza se dibuja en el destello misterioso de la vida. Mi alma despliega sus alas y vuela por el universo mientras un enorme lucero le susurra tiernas palabras. Me sumerjo en el silencio y mis manos acarician una rosa que, acunada por la brisa, se mece en el florido jardín. Mis ojos recorren el paisaje y los colores de mi niñez se encienden en los caminos que salpican la magia de la noche en la ciudad desnuda.

0: Tener buenos amigos, como por ejemplo a Jorge Raúl Butrón, que es una excelente persona, pero además un talentoso para la radio, una voz estupenda, que, bueno, me permite a mí tomarme algún descansito y dejarle la conducción de La Ciudad Desnuda en este capítulo de hoy.
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Los transeúntes de la noche cierran el cristal. 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Se desnuda en la caricia. Se abandona sobre un lecho de lilas y rubores. Gobierna el paraíso, la cordura, el pensamiento, la virtud, el cuerpo en llamas, y es apenas un pasaje en el acontecer de la ciudad de Nueva York.

y termina ya nuestro paseo por los jardines del mundo encantado que juntos construimos. Pero presiento que hay alguien más con nosotros. Ojalá sea así.

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La puerta de la felicidad se cierra. Otra se abre, solo que a veces no la vemos porque nos quedamos paralizados frente a la que se cerró. No sabemos lo que tenemos hasta que lo perdemos, pero otras veces no sabemos lo que nos hemos estado perdiendo hasta que lo encontramos. Deja que crezca el amor en el corazón de otra persona. Y si no crece, sé feliz porque creció en el tuyo. Amá hasta consentirte en lo amado y más aún hasta convertirte en el mismísimo amor. El amor llega a aquel que tiene fe en el corazón.

sean auténticos, que sean ellos mismos. De lo contrario, amaríamos el reflejo de nosotros en ellos. No debemos fijar nuestra mirada en lo externo, ya que esto se puede perder en el camino de la vida. No nos inclinemos tampoco por las cosas materiales, ya que nada es eterno. Siente por alguien que te comprenda, que te haga sonreír y que transforme tus amarguras en dulzuras. Alguien que haga un día oscuro brille solo para ti. Alguien que cautive tu corazón y lo libere de sus cadenas y que lo deje ser libre para sentir de verdad. Hay momentos en los que uno extraña a alguien sin control y no sabe por qué. Hay momentos en que nos invade un fuerte deseo de abrazar, besar y querer por siempre. Es en esos momentos en que sentimos el amor de una manera única. El corazón se pierde en un estallido y vibra el alma tratando de llegar a ese ser que tanto deseamos. Qué bello es soñar con la persona amada, atravesar el tiempo y el espacio para unirse más allá de nuestra imaginación, en ese mundo en el que soñamos estando despiertos, con sueños tan vivenciales que nos hacen sentir que ese ser está ahí, solo esperando que demos un paso para cobijarnos entre sus brazos. La felicidad espera a aquellos que sueñan. Hay otras puertas que conducen nuevamente al amor. La felicidad espera a aquellos que tratan de abrir esas puertas y que dejan de mirar la que en un momento los paraliza. Solo hace falta entregarse a esa nueva ilusión, dejarse consumir por el fuego de esa llama y proponerse no poner límites a esas sensaciones. Porque el verdadero amor no conoce de límites ni de fronteras, y podemos encontrar nuevamente a quien amar más allá del horizonte.

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0: 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Hola, ¿cómo están, amigos? En todo el mundo, nosotros aquí comenzando esta nueva emisión de Tango City Tour, la número 487. Y así como ustedes están en todo el mundo, nosotros también, Norberto, Mabel y yo, estamos en tres lugares diferentes. Yo en Villa Urquiza, en la ciudad de Buenos Aires, Mabel en Córdoba, en Río Cuarto, y Norberto en Miami, en los Estados Unidos. ¿Cómo están, amigos?
1: Bueno, yo acá muy bien en Río Cuarto, por suerte, pero Norberto sabemos que ha estado viajando toda esta semana, ¿no? Viendo qué cosa, Norberto.
2: Hola, Mabel, hola, Juan Carlos. Sí, viajando mucho. Bueno, hemos tomado este mes como el mes del fútbol, así que hemos decidido acompañar a la selección argentina de fútbol que está jugando el torneo de la Copa América Centenario, y aprovechando que es en los Estados Unidos, un lugar donde viajar es relativamente cómodo, simple, porque ustedes saben que este es un país que vive de los franchises, entonces tenés los mismos hoteles, los mismos restaurantes, los mismos todo en todos lados, y es muy fácil viajar. Entonces aprovechamos y estamos recorriendo un poquito este país de este a oeste, de norte a sur, junto a la selección argentina en un momento muy especial, ¿no?
1: ¿Por qué especial?
2: Y muy especial porque tiene un fenómeno... Yo no sé si llamarlo cultural, no, cultural en realidad no le daría esa denominación, sino que un fenómeno social, que es Lionel Messi. Sabés que estuvimos en San Francisco y a mí me sorprendió, primero, la asistencia del público a ver el partido de Argentina-Chile fue de más de 60.000 personas, en un país que no tiene el fútbol como un deporte importante. Está muy por detrás del béisbol, del básquetbol, del fútbol americano y hasta del hockey. Sin embargo, sorprendentemente se llena, y no se llena porque había 60.000 argentinos, no era así. Yo diría que probablemente los argentinos no pasarían de 10.000, 12.000, como mucho, sino que es una multitud, además de probablemente unos 5 o 6.000 chilenos, es una multitud de gente de lugares, algunos cercanos, como pueden ser Los Ángeles, 4 o 5 horas de auto. Pero también conocí gente de Hawái, gente que venía del Asia, y venían con un solo propósito, verlo a Lionel Messi. A mí me sorprendió. Eso, por supuesto, tiene muchísimo que ver con la televisión, con el equipo del Barcelona y todo lo que ha hecho Messi. Pero me sorprende un fenómeno de esa naturaleza y de esa magnitud, y ustedes, los que han visto el partido por televisión, tanto de ahí como en Chicago, se dieron cuenta cómo estallaba el estadio cuando entró Lionel Messi a jugar, algo que yo no había visto nunca. Yo vi a la selección de Maradona, me sorprendía lo de Maradona también, pero una figura como Messi realmente a mí me dejó, es algo increíble, nunca había visto algo así.
1: Podemos acotar que el público norteamericano, digamos que se muestra de otra manera ante estos fenómenos, ¿no es cierto? Porque el público argentino sabemos que es muy expresivo, ¿no? Que canta, que dice cosas todo el tiempo, pero allí es un fenómeno más extraño en ese sentido, ¿verdad?
2: Sí, un fenómeno que tiene mucho que ver con la juventud también. Lo que me llamó también la atención era que toda esta gente que te estoy hablando es gente de jóvenes. Entonces veía familias americanas con los chicos, y el chico iba con la camiseta de Messi. Mira, hay dos anécdotas. Una, había dos chinitas, y les preguntamos, ¿pero ustedes vienen a ver a Messi? Sí, sí, pero no juega. Ah, no importa, lo vemos en el banco. Ah, ¿y a dónde van? Y ahora vamos a Chicago también a verlo. Ay, ay, ay. Y luego un latino que vivía en Estados Unidos, centroamericano probablemente, y me dice, no jugó Messi, pensar que vendía hasta el auto para venir a verlo. No sé si habrá sido exagerado, pero a mí me sorprendía, ¿viste? Me sorprendía, y el estadio todo Messi, Messi, Messi, algo sin paralelo, o sea, sin ninguna duda una de las figuras del deporte más importante del mundo, con lo que todo lo que genera atrás. Imaginan, ahora te das cuenta esas discusiones que hay jurídicas y tributarias por cuánto impuesto le cobran y dónde. Porque es una persona que debe vender cientos de millones de dólares por año en todo el mundo. Nada más que la camiseta de él se debe haber vendido, no sé, me imagino que deben haber vendido 10, 15 millones de camisetas de Messi, tranquilamente.
0: Claro, y además lo que pasa, yo creo que con Messi es su personalidad, hasta su físico, que puede ser nuestro vecino, el chico de al lado, que no es una star, ¿no? Una personalidad que como la de Maradona, la de Pelé, la de Beckham, otro tipo de futbolistas. Él es un chico que se lo ve tranquilo, ¿no? Que puede ser cualquiera, hasta tu sobrino, puede ser cualquier chico.
2: Muy natural, vos viste, no sé si ustedes vieron en el partido en Chicago, entró una persona a la cancha cuando terminó el partido, un chico, de 18 o 20 años sería, y por supuesto lo agarró la seguridad, y Messi lo tiraron al piso, lo iban a esposar, y Messi se acercó, lo abrazó, le firmó. Es muy natural, es muy humano, como vos decís, es un chico cualquiera, educado, no tiene histrionismo, así que algo maravilloso. Así que además del tango, el otro fenómeno internacional que tenemos sin ninguna duda se llama Lionel Messi, el fútbol.
1: Bueno, muy interesante todo lo que contás, Norberto, supongo que lo has disfrutado muchísimo, pero bueno, tenemos que comenzar nuestro programa, ¿no? 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
0: Y mientras iba a la cortina de nuestro programa, estaba pensando que tiene mucho que ver, ¿no?, la historia del fútbol en nuestro país, la Argentina, con la otra historia, la del tango, ¿no, Norbert?
2: Sí, no solamente en la Argentina, creo que en ambas orillas del Río de la Plata eso ha sucedido. Es que el tango está en el corazón de los rioplatenses, de los argentinos, de los uruguayos, como lo está el fútbol. Una pasión de multitudes, como decían algunos comentaristas, y hay tantos tangos sobre el fútbol que le cantan a un ídolo, a un jugador consagrado, tangos futboleros que ilustran las ilusiones de muchos hogares humildes de aquellos tiempos que veían en ese chico posible jugador de fútbol, un grande, uno que iba a lograr tantos éxitos y por supuesto con ellos acompañaban por la familia, homenajes a los equipos, a los barrios. Muy lindo el fútbol y el tango, con esas pelotas, ¿no? Hoy luminosas pelotas que de propaganda de compañías y demás, pero en otro tiempo otro tipo de pelota jugábamos nosotros, me acuerdo.
1: Sí, claro, claro. Y en ese contexto, ¿no?, se destaca, por ejemplo, el tango de Carmelo Imperio y Enrique Soriano, que vamos a escuchar por el músico y cantor uruguayo Romeo Gavioli. Pelota de trapo.

0: hermoso recuerdo. Y yo digo que nosotros los menos jóvenes jugábamos al pelota en la calle. En aquellos tiempos en Buenos Aires no había el tráfico que hay ahora, que es imposible pensar en esto. Y se jugaba con una pelota de goma, pero a veces se pinchaba. Y muchas veces con una media, uno hacía, la llenaba de trapos o de papeles y hacía una pelota y se jugaba en la calle. De ahí viene esta historia de pelota de trapo, ¿no? En realidad eran unas pelotas llenas de trapo y el mejor envoltorio era una media en aquellos tiempos, en los comienzos del siglo pasado. No, yo no estaba ahí, yo estoy hablando de los años 50, ¿eh?
1: No, si no vas a entrar en el libro de los Guinness, Norbert. No, bueno, esta historia, ¿no? Que es importante y que tiene hitos que hay que destacar. Por ejemplo, el del año 1900, cuando empezaba el nuevo siglo, se funda el glorioso club Alumni. La década de Ángel Villoldo, también con sus tangos El Choclo, El Porteñito, El Torito y el famoso La Morocha. Mientras tanto, en el club Alumni, ellos ganaban los campeonatos desde 1900 hasta 1912, exceptuando en el 1902. El tigre del bandoneón, llamado Eduardo Arolas, hace su entrada triunfal como compositor de tango con Una noche de garufa. El Racing Club de Avellaneda ganaría los torneos desde el año 1913 a 1919, denominándose por ese motivo la Academia. Vicente Greco no pudo sustraerse a tal hazaña y en su homenaje compuso el tango Racing Club, como luego lo haría Agustín Bardi con su Independiente Club.
2: Sí, por supuesto, y parte de esa historia, y ahí no se hablaba aún tan fuerte de Boca o River como hoy. Vamos a escuchar entonces a Racing Club, el tango de Greco, lo interpreta Alfredo Gobi.

0: Hablando de fútbol y tango, hay que recordar que cuando Gardel visita París en el año 28, promueve un encuentro con Platko, un húngaro que jugaba de arquero en el Barcelona y había sufrido un golpe en la cabeza y estaba internado. Y como Gardel era hincha del Barcelona, lo fue a ver.
1: El legendario Barcelona ya. Y bueno, hablando de Gardel, él canta un tango para esa época titulado Largue a ese Mujica, que Juan Sansioni había compuesto para el sainete El Conventillo de la Paloma. Y ahí habla de carreras y de fútbol, y nombra muchos de los personajes de esa época, y nombra, por supuesto, a jugadores como Chiesa, Prato, Stabile y Canevari, entre otros. Este tango lo hace acompañado por las guitarras de Aguilar y Barbieri.
2: Sí, tenés razón, Mabel. Stabile, que fue director técnico del seleccionado argentino más adelante. Canevari, fue un jugador que llegó a jugar hasta los 40 y pico de años, mirá, de aquella época. Un tango muy de ese momento, con personajes de ese momento. Vamos a escuchar a Largue a ese, Mujica.

0: Bueno, y en el año 1931 se profesionaliza el fútbol argentino, teniendo como campeón a Boca Juniors. Ahí aparece la primera transferencia con mucho dinero para la época, claro. Eran 45 mil pesos. River Plate adquiere del club Tigre a Bernabé Ferreira. De ahí que a partir de ese momento a River se lo conozca como los millonarios.
1: 45 mil pesos, Juan. Ahora hablan de 45 millones de euros.
0: ¿Cómo ha cambiado esto?
1: ¡Qué locura! ¿Te das cuenta?
0: Ya no sé, tendríamos que usar otra palabra. Ya no es que se profesionalizó el fútbol. Ya es un gran negocio en todo el mundo, ¿no?
1: Claro, claro. El marketing, lo que hablábamos antes, ¿viste? Lo que se vende.
0: Claro, mirá. Y siguiendo con aquella época, un año antes se disputaba en Uruguay el primer campeonato mundial de fútbol y presente en las concentraciones estaría Carlos Gardel, quien a decir de Francisco Barallo alentó a los seleccionados de las dos orillas. Sin embargo, por diversas razones no pudo asistir al match final, donde Argentina cayó derrotada por 4-2.
1: Así es, año mundial del 30, primer mundial ganado por Uruguay. Y después, poquito después, Gardel grabó otro tango, esta vez de Pettorossi, Bonanno y Fattorini, titulado Mi primer gol. Y mirá qué casualidad, ese año en Argentina sale campeón el equipo del Papa Francisco. ¿Sabés cuál es, Mabel?
2: Sí, por supuesto, San Lorenzo. Sí, un club que me resulta simpático, te digo. Bueno, sí, y lo he expresado muy abiertamente. Creo que cuando salió campeón, hace 1 o 2 años, le llevaron la camiseta firmada por los jugadores y lo fueron a visitar. Parece que bastante fanático es.
1: Claro, claro, Mabel, ¿sabés por qué? Porque él era de Flores, y San Lorenzo es de todo el barrio de Boedo, de Almagro. San Lorenzo nace, crece en al lado de la parroquia San Francisco. San Francisco de Salles, ahí en la calle Belgrano, en Boedo. Entonces él tenía mucha relación con eso. Vamos a escuchar ese tango, Mi primer gol.

0: Qué lindo este título, ¿no? Mi primer gol, algo inolvidable. Yo hice, Norberto, un solo gol en mi vida. ¿Qué te parece? Así que fue mi primero y único.
1: No, yo jugaba en la universidad, en el colegio, hice unos cuantos.
0: Yo era muy malo, me decían tronco móvil, y ese gol fue porque me rebotó la pelota.
1: Te pegó y entró.
0: Sí, tal cual, fue un desastre. Bueno, pero vamos a hablar muy rapidito de alguien como Bernabé Ferreira, ¿no? Hay un tango dedicado a él, ¿lo tenemos, Norberto?
1: Sí, claro, Bernabé, un cañonero, le decían, porque le pegaba fuertísimo, yo no lo conocí, pero sí, grabaron un disco que lo grabó Canaro, un tango muy simple de esa época. Yo creo que vale la pena escuchar para ver cómo se expresaba de alguna manera a través del tango los sentimientos populares del momento. ¿Lo escuchamos?
0: Sí, bárbaro.

0: Obviamente son tangos simples, tangos de esos que eran del momento para identificarse con un ídolo como habrá sido Bernabé Ferreira en su momento.
1: Bueno, como es el fútbol, ¿eh? Porque muchos de los grandes músicos fueron futboleros. Bueno, sé que Troilo, por ejemplo, era justamente bastante fanático de River, el polaco de Platense, el turco Bafa no se perdía tampoco partido en Independiente y así tantos otros, ¿eh?
2: Claro, sin duda, y siempre estuvo a la cabeza Boca Juniors, ¿no? Que tiene muchísimos tangos dedicados al equipo de la Ribera, como se dice aquí.
0: Y no podía ser de otra manera, dice que la mitad, 1+1 de la Argentina es de Boca, ¿no? No sé si será verdad, pero es algo de eso debe haber.
1: Y bueno, y no podía ser de otra manera, mira que Pablo Banchero en su disco Tangos Nuevos, Modales y Finura grabó uno nuevo, y lo vamos a escuchar. El título no podía ser otro que Boca Juniors.
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0: Bueno, por lo menos debemos haber dejado contento a la mitad más uno de los oyentes, me imagino. Aunque muchos oyentes de tantas partes del mundo quizás tengas un corazón en su deporte o en su equipo favorito de Colombia, de Perú, de España, donde nos estén escuchando. A todos un saludo afectuoso para el equipo por el cual ellos sufren y se deleitan también al menos una vez por semana, supongo. Bueno, pero pasó esta primera mitad. ¿Qué les parece si tomamos un cafecito y volvemos en apenitas un minuto?
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2: Y acá estamos de vuelta en esta edición 487 de Tango City Tour, que es auspiciada por la Academia Nacional del Tango. Y volviendo al inicio, contemos un poco más de la experiencia del fútbol en un país que parece que no termina de consolidar su gusto por este deporte, ¿no, Norberto?
0: Sí, es un tema muy en discusión, ¿sabes? Vos sabés que acá en Miami acaba de comprar o por lo menos crear una franquicia para el fútbol, el soccer, como le llaman acá, Beckham, el futbolista inglés. Yo creo que la gente acá es mucho más adepta a que cualquier evento sea un evento importante con todo lo que eso significa. ¿Y qué quiero decir? Que vaya la familia, que pase un tiempo relativamente importante, tanto el básquet como el fútbol americano, como el béisbol, son eventos de tres horas y media. Mucho tiene que ver la televisión, el fútbol no tiene pausa, de manera que no permite esa pausa que da la televisión para pasar los avisos, no permite la pausa que da para que la gente salga a comer, a tomar algo. A mí me parece que va un poco con la idiosincrasia del evento americano y por eso no se termina de consolidar demasiado. Pero cuando vienen estos torneos internacionales, la gente comienza a disfrutar ver a los ídolos, ver a esos personajes que se ven en cada uno de las grandes ligas que se ven por televisión los fines de semana o en la Copa Europea o lo que sea.
3: Viste que hay muchas películas norteamericanas donde se ve este tipo de deportes que son típicos, ¿no?, de los norteamericanos. Es el béisbol, el fútbol americano y no sé qué otro dijiste.
0: El básquetbol y el hockey también sobre hielo. Sí, sí.
3: Los estadios son primero maravillosos, las canchas están perfectamente cuidadas, y bueno, hay gente muy entusiasta, ¿no?, por este tipo de deportes.
0: Pero sin embargo, ¿sabes que hay una cosa, Mabel, que yo la vivía y lo vivíamos? Llevé a ver a unos amigos un partido de béisbol acá y les sorprendió. Hay gente que llega, se sienta, vamos hablando de un partido de béisbol, tres horas y media, y se levanta, va a comerse un hot dog, toma una cerveza, se sienta, charla, se levanta, va a comprarse una pizza o un helado, vuelve. Y realmente si vos le preguntás si están viendo el partido, yo tengo mis dudas. Entonces, es un evento. Ellos van, vamos a ver el béisbol hoy, pero no están apasionados por ir a ver el... Yo voy a verlo porque soy fanático de los Yankees, voy a ver el béisbol. No me molesten.
2: Por eso se entiende cómo aquí en Argentina, la Bombonera, por ejemplo, el estadio de Boca Juniors, es un lugar donde se venden tours para los turistas, ¿no? Y sobre todo si hay un partido River-Boca, cuestan carísimos y mucha gente de todo el mundo viene a ver este otro espectáculo, que es la contraparte de lo que Norberto nos relata que pasa en Estados Unidos, ¿no? Aquí la gente se apasiona, vibra.
0: La pasión, claro. Totalmente diferente, tenés razón. Acá no existe esa pasión. Bueno, pero vamos a ir con el tango. Sigamos con el tango y el fútbol. ¿Qué escuchamos, Mabel?
3: Bueno, vamos a escuchar este hermoso tango de Reinaldo Gisso. La música es de Juan Puey y lo hace Osvaldo Pugliese, nada menos, con la voz de Roberto Janel. El sueño del pibe.

0: Qué lindo tango. Esto me hace acordar, Juan, vos comentabas del pasado que eras patadura. Pues yo tampoco era muy bueno, ¿viste? Pero era cuando iba a los clubes. Yo me acuerdo, yo por los 50 iba a San Lorenzo y me probé dos o tres veces, ¿viste? Te decía, miércoles a las 3 de la tarde, los nacidos en el año tal se prueban. Y te hacían jugar 10 minutos y después te ibas. Después nos comunicamos. Y ahí, como dice este tango de Reinaldo Gisso, te mandaban la citación, quiere decir que te habían aprobado para que vuelvas al club. A mí me mandaban la cuenta, no la citación.
1: Qué raro.
2: Cuánta ilusión, ¿eh? En este momento, perdón, en este momento los padres, ¿no? Que llevan a los niños a los clubes de fútbol, la gran ilusión es salvarse con el pibe también, ¿eh?
0: Sí, hay que tener cuidado. Bueno, pero ya viste, los clubes europeos hacen lo que acá se llama en el béisbol, al menos, el scouting. O sea, ya los clubes europeos están mirando a los chicos a los 8, 9, 10 años. Y eso mató el negocio de Argentina, que era poner al jugador a jugar en River, en Boca y venderlo después en millones de dólares. Ahora se lo llevan, claro, los europeos se dieron cuenta, el caso de Messi. Messi nunca jugó en Argentina, prácticamente. Se lo llevan de chico, los educan, los entrenan, los preparan y bueno, sí, hay que tener cuidado porque como siempre hay un Messi, pero hay miles que no llegan a ningún lado, ¿no? Y que sufren. Bueno, vamos a seguir escuchando tango. Vamos con uno muy poco conocido. Este lo hizo Osvaldo Fresedo allá por el año 28, un tango de muy buena estirpe futbolera. Fresedo se lo dedicó a Domingo Tarascón, el gran Tarasca, un delantero notable de Boca Juniors de esa época, de los años 20. Vamos a escucharlo. La voz es de Antonio Buglione, la orquesta de Osvaldo Fresedo y Tarasca solo.

0: Bueno, hoy día futbolero, en este mes de junio, que es el mes en que se juegan, parece, los grandes campeonatos, porque el Mundial está también en esta fecha, ¿no?
1: Claro, bueno, porque es nuestro el verano de Europa, ¿no? Y el verano de Estados Unidos y nuestros inviernos son mucho más suaves, ¿no? O sea, es imposible jugar acá con 20 bajo cero.
0: Claro, por supuesto.
1: Pero fíjate vos ahí en junio en Argentina, está lindo, porque ustedes tienen un poquito de frío, pero no, no, nada malo.
2: Claro, es soportable la temperatura. De hecho, los mundiales que se jugaron acá también fue en junio y es soportable.
1: Claro, excepto parece que en Arabia, donde lo van a hacer en Dubái, no lo van a poder hacer en junio porque es insoportable. Parece que lo van a llevar a diciembre. Una lástima, porque la verdad que los mundiales deberían hacerse en Europa o en Estados Unidos. Pues la gente puede hacer turismo, quedarse, pasear, pero Rusia, Arabia, son países complicados para quedarse unos 20 días. Muy, muy difícil, muy difícil. Pero bueno, es la plata la que manda.
0: Sí, ciertamente. Los mayores ingresos vienen de la televisión. Ese es el tema. Como es hoy en todos los deportes. Una lástima, porque la verdad es que ese intercambio de personas, de culturas, en estos eventos tan fantásticos, globales, es siempre una hermosa experiencia para todo el mundo, ¿no?
1: Claro, una lástima, sí. Mira ahora lo que está pasando con Brasil, con estos virus y demás, que la gente le tiene miedo de ir. Una lástima, porque es lindo juntar diferentes culturas, diferentes nacionalidades y de alguna manera disfrutar juntos en un ambiente de amistad. Muy bonito, muy bonito.

0: Y escuchábamos recién a Héctor Varela con el tango dedicado a tu equipo de fútbol, Norberto, a Independiente. Y si bien el tema de hoy es el fútbol, el tema central de nuestra emisión, podemos hablar también que se entregaron los premios Gardel, el premio que otorga la Cámara de Productores de Fonogramas y Videogramas, CAPIF, de la Argentina. Y esto se cerró con una ceremonia en el Teatro Gran Rex, y fueron muchos los ganadores, ¿no?
1: Sí, bueno, estos premios se entregan a todos los géneros musicales, ¿no? Así que se premia el rock, el folclore, el cuarteto y, por supuesto, el tango, ¿no? También algunas categorías genéricas, como el premio al mejor álbum conceptual, por su álbum Tango, Milonga y Candombe, lo ganó Rubén Rada, ¿eh? Un lindo álbum que cubre estas tres variantes de la música ciudadana.
2: Hermoso álbum, hermoso álbum. Y vamos a escuchar el tema, justamente uno de los temas de este álbum. El título es Patrimonio de la Humanidad, por el Negro Rada.

0: Bueno, y también, como decíamos, hay premios a los cantantes de tango. Y el premio Gardel al mejor cantante de tangos lo ganó Omar Moyo.
1: Y bueno, ¿y quién es Omar Moyo? Omar Moyo nació en la ciudad de Pergamino. A la edad de 7 años comenzó cantando folclore y tango en su ciudad natal. Moyo formó Mente, Alma y Materia, o también conocidos como MAM, en el año 1976, con una orientación al rock pesado. Pero se separaron en el año 1980 sin dejar un trabajo discográfico oficial, digamos. Casi 20 años pasaron y luego de algunas participaciones de Omar en algún que otro proyecto con su hermano en álbumes de compilaciones, decidió rearmar a MAM. Y junto a Omar, guitarra, voz y coros, participaron Catriel Chavarela en batería, Sebastián Villegas en bajo, editaron una placa en el año 1999 titulada Opción, en la cual participa Ricardo Moyo como músico invitado. Y en marzo de 2004, Diego Checato reemplazó a Alejandro Rodríguez en la batería y luego fue reemplazado por Nicolás Cotón. Con esa formación editaron Lo Ves, su segundo disco a fines del año 2005.
2: Y sí, Omar no es un cantante joven, precisamente. Y justamente el estilo MAM que él cultivaba de los principios estaba vinculado al rock pesado, con los ingredientes del funk y sonidos de los años 90. Sin embargo, todos vuelven a las raíces. Y la fascinación de Moyo por el tango lo llevó a interpretarlo profesionalmente. Su primer trabajo, Omar Moyo Tango, obtuvo la nominación al Mejor Artista de Tango de los Gardel de 2003, hace 13 años, y una nominación al Premio Grammy. En el 2005 recibió el Premio Conex, como uno de los 5 mejores cantantes masculinos de tango de la década del 95 al 2004. Y en el 2006 editó Gola y en el 2008 La Placa y Que Siga. Todos discos que fueron nominados en su momento a los premios Gardel. Pero al final, ¿qué pasó?
0: Y que lo ganó este año, en el 2006. ¿Qué les parece si escuchamos un tema que se llama ¿Qué tango hay que cantar?

0: Qué lindo tango y qué bueno que le hayan entregado el premio a este hombre que tiene toda una trayectoria de muchísimos años, toda una vida dedicada a la música, y ahora cerrando con este triunfo en el tango. Pero se nos fue la hora, chicos.
1: Sí, ¿no? Sin querer, hablando de fútbol y bueno, escuchando buena música, por supuesto. Pero bueno, nos reencontramos en 7 días, ¿no, Juan?
2: Claro que sí, y este programa dura una hora, no 2:45, como en el fútbol, así que ya nos vamos. Les agradecemos a todas las emisoras que transmiten Tango City Tour cada semana. Gracias por incorporarnos desde hace tanto tiempo a su programación. Y nos encontramos aquí nuevamente en 7 días.
0: Hasta el próximo gol.

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0: 6 de la mañana, un minuto en Argentina. En la mañana de este jueves 17 de septiembre de 2026. Buen día para toda la gente.
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0: Llegamos hacia ustedes desde Lorenzo Moreno 113 en la ciudad de Pergamino, Buenos Aires, Argentina. Nuestras vías de comunicación 41-27-27, 41-27-28. Además, podéis bajar la aplicación www.showradio.com.ar. Y claro que sí, que tengas un muy, pero muy buen día.

0: ¿Cómo?
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0: A nuestras amigas y amigos de los pueblos de Campania. A vos en el campo, en la ciudad, en el lugar donde te encuentres, ahí estamos nosotros, ahí está la radio. Porque a partir de este momento comienza en Radio Show el programa de la producción.

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0: 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Con estos títulos que componen nuestra agenda de hoy. Ley de semillas, la mesa de enlace valora avances, pero confirma que no hay novedades concretas. Eficientes puertas adentro, caras por el afuera, la maquinaria agrícola sufre el costo argentino. Los drones agrícolas ya son una tecnología experimental, sino una herramienta productiva. Fijan nuevos aumentos para trabajadores rurales. El salario básico llegará a 1.200.000 pesos en octubre. Flete récord y ríos vacíos. La industria forestal se sumó al reclamo por una reforma de la ley de cabotaje. Las retenciones en el presupuesto 2027, el gobierno proyecta recaudar 41.3% más pese a la baja de alícuotas. Exportaciones de carne históricas, se agotó el cupo con Estados Unidos y se abre otra gran oportunidad con China. También vamos a estar hablando motosierra en el INTA. El gobierno proyecta un recorte millonario en el presupuesto para 2027 y retira una fuente de financiamiento.

0: El mercado de Hacienda, con los valores que se pagaron en el remate feria de ayer en Cañuelas. Hoy no hay ingresos en el mercado si se recibe la mercadería para el remate de mañana viernes. Toda la información del mercado de granos, cierre de la tarde de ayer en Chicago y por supuesto en el mercado local. Venga paisano, venga amigo, acérquese porque ahora la música irá abriendo las tranqueras de Pampa. Adrián Maggi lo dice de esta manera.
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1: Adrián Maggi, la voz de un pueblo y la continuidad con esta guitarra. Hace sentir la música y su voz. Milonga del peón de campo, Atahualpa Yupanqui.
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1: El aplauso en alto. Atahualpa Yupanqui, milonga del peón de campo, mientras Jorge Cafrune, guitarra, dímelo tú, a las 6:15 minutos.

0: Jorge Cafrune, guitarra Dímelo Tú, en este primer tramo de surcos musicales que nos acompañaron en Radio Show. ¿Qué pasa con el clima? ¿Cómo viene? Ya te lo decimos. Hoy, en este momento, tenemos 10 grados de temperatura, algún intervalo nuboso, 71 el porcentaje de humedad, hoy 25 grados de máxima. Para mañana viernes, cielos nubosos, 11 de mínima, 23 de máxima. El sábado, intervalos nubosos, lluvias débiles, 13 de mínima, 25 de máxima. El domingo vamos a tener una jornada con cielos nubosos, chubascos tormentosos. Se espera 12 milímetros de agua para el domingo, 13 de mínima, 28 de máxima. El lunes, como si no hubiese pasado nada, cielos despejados, 11 de mínima, 19 de máxima, y bienvenida primavera 2026. 6 de la mañana, 20 minutos en Argentina.
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0: Comenzamos con la tapa de página 12. Tiene dos ventanas superiores. La primera de ellas dice: la corrupta muchachada. Un escándalo sacude a la Armada y a la Defensa. Un capitán de navío fue acusado de liquidar en sueldos unos 1.000 millones de pesos para beneficiar a 23 personas, entre ellas su esposa, sin vínculos con el arma. La siguiente ventana, para que la oscuridad no vuelva. A 50 años de la noche de los lápices, estudiantes se movilizaron en todo el país. En Cava, la marcha se acercó a San José 1111 y Cristina Fernández de Kirchner agradeció desde el balcón. En una columna, a la izquierda, motel. Si el 4 de octubre ganamos por más de 10.000 votos de diferencia, ya está hablado con mi mamá y mi papá, vamos a liberar los 4 moteles de la familia para que el pueblo itagueño vaya a festejar como corresponde. Horacio Fernández, candidato a intendente de Itagua por el conservador Partido Colorado de Paraguay, tentó a su electorado con ese mensaje. Más abajo, una cautelar por la soberanía. La jueza federal de Río Grande ordenó detener la exploración petrolera de las empresas Navitas y Rocoper en las Islas Malvinas. Y después, una foto tipo caricatura, inteligencia artificial. Milei Fico, no contento con ignorar las leyes de financiamiento universitario y emergencia en discapacidad, en el proyecto de presupuesto 2027 el gobierno profundizó el ajuste en esas áreas. También arrasa con la ciencia y hasta golpea la asignación universal por hijo y las asignaciones familiares, que pierdan el mecanismo automático de actualización. Los ricos, bien, gracias. Títulos de página 12, que nos lleva ahora a la portada de Crónica. Acumula 19.1% en el año. La inflación mayorista se aceleró durante agosto y se ubicó en 2.1%. Y después, una mamá con su beba dice: la natalidad retrocedió 46% en una década. La caída que más preocupa. Los datos de Argentina muestran que la cantidad de nacimientos está en permanente descenso. Especialistas explicaron el fenómeno y advirtieron sobre la importancia de contar con la información necesaria para la planificación familiar. Hay personas que quieren tener hijos, pero postergan la búsqueda por las condiciones económicas, laborales o personales, expresaron. Después, épica clasificación. Estudiantes, más copero que nunca. El Pincha sacó a relucir su mística en Brasil y derrotar 1-0 a Corinthians con gol de Castro y meterse en semi de la Libertadores. En la última zafó de un penal que Depay tiró a las nubes. En una línea, levantan el secreto fiscal y bancario para investigar a Chiqui Tapia. Kini tradicional, mago porteño y otro cordobés ganaron 1.370 palos cada uno. A la derecha, en una columna, Malvinas, Milei. Sobre el reclamo de soberanía, lo venimos gestando hace 3 años. El presidente negó que sea una cuestión de imagen y de oportunismo político, en tanto una jueza de Tierra del Fuego prohibió las operaciones a las petroleras Rocoper y Navitas. Y dos divas juntas en una foto, la ONG liquidó a Susana. Es una jubilada del éxito. Moria disparó munición gruesa contra la diva de los teléfonos. Lo que digan no me mueve la aguja, dijo la lengüita filosa. Más abajo, por abuso sexual, confirmaron la condena contra el ex de Julieta Prandi. Pese a ratificar el fallo contra Claudia Contardi, la justicia hizo una quita de 6 meses, cumplirá 18 años y medio de cárcel. Vamos ahora a otro de los títulos. Zárate, histórico secuestro de más de 50 kilos de droga sintética. Y una foto de Messi, no para de ganar, 100 goles y nuevo título para Messi en Inter Miami. Leo anotó el primero de la victoria 2-0 ante Cruz Azul por la Campeones Cup y alcanzó el centenar con las garzas. Títulos de Crónica de hoy, que nos lleva a otro de los medios, en este caso a Diario Popular. Tiene 2 ventanas, una de ellas puede ir preso, fiscal exige la perimetral para Legante por amenazas. El siguiente, filosa definición, Moria llamó a Susana jubilada del éxito, con fondo azul, letras blancas, Malvinas ordena frenar proyecto petrolero. Milei negó que el reclamo por las islas sea electoral. Más abajo, sobre estudiantes, obtuvo el título. En este caso, es Messi, siempre Messi, el inoxidable lío que recientemente anunció su retiro de la selección, sigue acaparando copas. Con el Inter logró la Campeones Cup. Lo de Miami, derrotaron 2-0 a Cruz Azul. La Pulga hizo un gol y llegó a los 100 tantos en las garzas, donde debutó como técnico el Kili González. Pie de página. Se aceleró la inflación mayorista al 2.1%, acumuló una suba de 29.8% en 12 meses. A la derecha, y ahora sí, lo de estudiantes, triunfazo en San Pablo, con la mística coopera el Pincha, semifinalista de la Libertadores. semifinalista de la Copa Sudamericana, el Vasco sabe que Boca debe ganar un título. El Xeney se sigue vivo en todo, pero Arruabarrena fue claro al decir que deben coronarse, al menos en alguno de los cuatro certámenes. Grave denuncia, escándalo en San Isidro, murió, pero cobraba como empleado municipal. Sierra, dos apostadores se repartieron más de 2.700 palos en el Kini. Títulos estos de Diario Popular.
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0: Y a las 6:34 vamos rápidamente, tapa de La Nación. Dos ventanas, una de ellas deportes, Estudiantes está entre los cuatro mejores de América. El siguiente, entrevista exclusiva, Jeff Cohn, el artista récord, usó todo el tiempo la inteligencia artificial. Con tipografía mayor, el gobierno impulsa cambios en la ayuda social y genera fuerte tensión con los aliados. Presupuesto derogaría parte de la emergencia en discapacidad y la actualización de las AUH. En un recuadro, la UIA planteó propuestas para aliviar a las pymes y después los pingüinos que dejan Mar del Plata por una nueva vida. Más abajo, anulan el testamento de una mujer con deterioro cognitivo. El fallo tenía 82 años... y la justicia determinó que el momento de firmar carecía de discernimiento. A la derecha, en una columna, suben la tasa en Estados Unidos e impactará en el país. El Banco Central desafió a Trump con la primera alza desde 2023. Tuvo un fuerte rebote la inflación mayorista, 2.1. Escándalo en la Armada por millonarios viáticos truchos. Y cierra la tapa de La Nación. Levantarán el secreto bancario de Chiqui Tapia. De La Nación, tapa de Clarín, con dos ventanas en la parte alta. Uno, Messi otra vez en lo más alto. Gol y asistencia de Leo en el 2-0 de Inter Miami ante Cruz Azul para levantar la Campeones Cup. La siguiente ventana es Girán. Una gira complicada. Estará en Buenos Aires, pero sus teloneros se bajan en Estados Unidos por causas políticas. El título mayor, el presupuesto reabre la pelea por los fondos para las universidades y la discapacidad. El gobierno asigna 33% menos de lo que piden las universidades para el 2027. Y una foto del triunfo, volvió la mística de Estudiantes y el golpe lo dio ante Corinthians. Pie de página, Carlos polémico, olvidaremos pronto a Diana. A la derecha, después de 3 años suben las tasas en Estados Unidos, ¿cómo impacta en Argentina? La justicia avanza en la causa contra Tapia por enriquecimiento. Cierra, un proyecto del oficialismo podría facilitar el deterioro de aviones. Salimos de Clarín, por último la tapa de el diario deportivo Olé. Por un lado, único, Leo campeón. Aparece Messi con la Copa Campeones Cup, su título número 48, gol y asistencia en la final con el Cruz Azul mexicano. Y la otra media página, pincha a semis, único, Estudiantes eliminó en Brasil 1-0 a Corinthians y es el crédito argentino entre los 4 mejores de la Libertadores. Títulos de diarios y revistas de hoy que lo encontrás en el kiosco de tu barrio o bien lo podés pedir a tu canillita de confianza a las 6:40 con 10 grados de temperatura, 71 el porcentaje de humedad. Pasaron
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0: Y la mañana que se embellece con la música, el canto apropiado de los tucutucu, el huérfano.

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0: La música con los Tucu Tucu, el huérfano, nos acompañó en la 101.3 en Radio Show a las 6:43 en esta mañana de jueves 17 de septiembre.
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0: A las 6:46, Mercado de Hacienda.
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0: Ayer se operó con 5.615 animales en el mercado de Hacienda de Cañuelas. Los precios que se dieron en cada una de las categorías fueron los siguientes: para novicitos hasta 390 kilos salieron a la venta 418, se pagó 4.750 pesos el kilo vivo. Novicitos de 391 a 430 kilos, 298 lo operado, se pagó 4.530 pesos. Vamos ahora a categoría novillos, de 431 a 460 kilos, 146 animales a 4.380 pesos. Categoría novillos, de 461 a 490 kilos, se les bajó el martillo a 209 animales, se pagó 4.300 pesos el kilo vivo, vaquillonas hasta 390 kilos, 883 las que salieron a la venta, se pagó 4.620 pesos, vacas buenas 878 las vendidas a 3.540 pesos el kilo vivo, vacas regulares 968, se les bajó el martillo a 3.100 pesos el kilo vivo y cierra con vacas conserva 294 las vendidas, se pagó 2.650 pesos. Ayer, en el mercado de Hacienda de Cañuelas, 5.615 animales, todos ellos de buena clase y terminación, salieron a la venta para esta mañana de jueves. No hay ingresos en el mercado, día de remates especiales, por lo tanto, se recibe la mercadería para el remate feria de mañana viernes. Entre miércoles y martes, martes y miércoles, el total de la mercadería, 12.137 animales. Así, de esta manera, hemos repasado el mercado de Hacienda.
7: Así pasó la información del mercado de Hacienda.
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0: Ahora a las 6:51, buen momento para ir al mercado de granos.
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0: Bien, ahora ya vamos a conectarnos con Ricardo, que nos va a dar a conocer el cierre del mercado de granos ayer, tanto Chicago como en el mercado local. Bienvenido, Ricardo, el aire es tuyo.
12: Y vemos primero el mercado internacional de Chicago, el trigo ajustó en $269, una suba de 1,45, el maíz $210 por tonelada, cayó 70 centavos, y la soja $485, subió un dólar en el mercado internacional. Pasamos ahora al mercado local, vemos los valores en dólares en la Argentina, en el caso del trigo, $232 en Rosario, $230 en Quequén, $235 en Bahía. El maíz, $196 en Rosario, $200 en Quequén y en Bahía Blanca. En el caso de la soja, $371 en Rosario, $368 en Bahía Blanca. Y finalmente girasol, $450 tanto en el puerto de Quequén como también en el de Bahía Blanca. Finalizamos con los mercados disponibles, pero en pesos. Ahora en la Argentina, y vamos a repasar valores sobre el puerto de Rosario. En el caso del trigo, 338.165 pesos. El maíz, 293.725 pesos. Y la soja, 555.444 pesos.
0: Gracias, Ricardo. Completísimo informe del mercado de granos.
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0: Y la música ahora, de esas que te hacen llorar, Jorge Rojas.

0: La música con Jorge Rojas, de esas que te hacen llorar, a las 6:57 en la mañana de Pampa. ¿Qué número jugaste a la quiniela? Vos sabés que está dentro de los que te voy a mencionar. A ver, en la previa de la ciudad, 3.716. Provincia, 3.560. Santa Fe, 6.627. Ahora pasamos a primera ciudad, 4.962. Provincia, 0.584. Santa Fe, 0.802. Sorteo matutina, ciudad, 9.178. Provincia, 6.087. Santa Fe, 6.950. Para vespertina, ciudad, 8.754. Provincia, 1.764. Santa Fe, 6.897. Montevideo, 9.772. Y vamos cerrando con sorteo de nocturna, ciudad, 2.933, 2933, provincia, 9.135, 9135, Santa Fe, 7.267, 7267, y Montevideo nocturna, 2.232, 2232. ¿Y qué pasó? ¿Sacaste algo, supongo? ¡Sí! ¡Bienvenido! Y si no sacaste nada, ¿qué te decimos? ¡Seguí participando!
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2: Y con el top de las 7 de la mañana, se vienen las noticias.
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1: La temperatura en la ciudad, 10 grados, 71 el porcentaje de humedad, 25 grados la máxima para hoy. No concedan nada, Milei se radicaliza como nunca y hay cortocircuitos entre el equipo económico y el político. El presidente se reunió con los legisladores libertarios que se animaron a hacerle 20 preguntas. Él negó de plano una baja en la actividad, desmintió la pérdida de puestos de trabajo y refutó una caída del poder adquisitivo de las familias. La charla también implicó cierta vigilancia sobre la performance del oficialismo en la conversación pública. El gobierno envió al Congreso el proyecto para endurecer las penas por explotar recursos en las Islas Malvinas. Una misión del Fondo Monetario Internacional llegará a la Argentina para revisar el acuerdo con el gobierno. Reservas, superávit y los puntos bajo exámenes. El ex presidente Guillermo Lasso recibió las llaves de la ciudad de Coral Gables durante la cena del centro Adán Smith. Incendio de gran magnitud en Sarandí. Despliegan un amplio operativo de bomberos para controlar el fuego. Presupuesto. El gobierno asume un escenario complicado para volver a colocar deuda en los mercados internacionales.

0: los temas. Todo el año hubo viento de cola para la Argentina, pero ahora empezó a soplar también de frente. ¿Quién lo dijo? El ministro de Economía. Nuevos crujidos con Bullrich por la reforma electoral y las teorías sobre los dardos de un gobernador cercano. Doctrina social, inteligencia artificial e inmigración, el mensaje de la iglesia que espera el gobierno durante la visita del Papa. Donald Trump advirtió que la posible incorporación de Canadá como miembro asociado de la Unión Europea podría ser considerado como un acto hostil. El Programa para la Paz y la Convivencia Democrática le recomendó a Delcy Rodríguez eliminar los bloqueos a medios de comunicación en Venezuela. La justicia investiga si Facundo Moyano violó la perimetral y se encontró con Candela Arizaga. Analizan las cámaras de un hotel. Los inversores damnificados de Libra buscan llevar la discusión por las querellas a la Cámara de Casación. Juicio por Loan. ¿Quiénes son los cinco testigos que declaran hoy jueves? La Argentina proyecta, de acuerdo al informe que se maneja en las últimas horas, proyecta exportaciones mineras por 18.500 millones de dólares para 2030, los límites del boom y la gran apuesta del sector. Vamos ahora a necrológicas, servicios sociales de Cooperativa Eléctrica. Falleció ayer a los 84 años Luján Eva Trota. Sus restos están siendo velados en Sala 4. Reciben sepultura hoy a las 10 en Cementerio Municipal. Falleció hoy a los 62 años Juan Carlos Brum. Sus restos están siendo velados en Sala 3. Reciben sepultura 16:30 en Cementerio Municipal. Así pasó Servicios Sociales de Cooperativa Eléctrica. Vamos al deporte. En una definición infartante, Estudiantes venció a Corinthians y es semifinalista. Con gol y asistencia de Messi, Inter Miami venció a Cruz Azul y sumó un nuevo título. Atlético Tucumán se impuso por penales a Independiente Rivadavia y está en la semifinal. Estudiantes, Gimnasia y Lanús, entre los clubes que recordaron la noche de los lápices. McMana recibió el alta médica, comenzó una nueva etapa de su recuperación. River negocia para blindar a Santiago Beltrán con una cláusula de rescisión histórica. De Londres a Santa Fe, la insólita historia del esgrimista inglés que representa a la Argentina. El récord histórico de River que Leonardo Poncio puede alcanzar ante Huracán. Nueve minutos han pasado después de las 7 de la mañana en Argentina. 10 grados la temperatura, 71 el porcentaje de humedad, 25 grados la máxima para hoy y por la 101.3 en la mañana de Pampa. Estos fueron...
1: Fueron noticias en la mañana de Pampa.
0: Y las noticias quedan atrás. La música que se eleva. Los Carabajales.

La música con los Carabajal, déjame que me vaya, pasó y la compartimos aquí hasta que Sergio Galleguillo y los amigos, pasar, Amor Prohibido.

0: La música, Sergio Galleguillo y los amigos, Amor Prohibido, otro que también nos acompañó en este tramo de la mañana a las 7:17 en Argentina.
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0: Y hablemos de la motosierra. En este caso, tenemos que hablar que llega a INTA, dado que el gobierno proyecta un recorte millonario en el presupuesto para el año que viene, retira una fuente de financiamiento. El Instituto Nacional de Tecnología Agropecuaria, INTA, tendrá menos presupuesto, cargos y actividades en 2027, según el proyecto de presupuesto que el gobierno envió al Congreso. Los gastos del organismo caerían un 12.4%, tendría 837 cargos menos con los distintos retiros voluntarios ya realizados. En tanto, en el proyecto para 2027, los derechos de importación desaparecen de los ingresos del instituto y solo queda la tasa de estadística al margen de los aportes generales. De acuerdo con las planillas oficiales, los gastos del INTA pasarían de 360.124 millones para este año a 315.538 millones en 2027. Son 44.586 millones menos en términos nominales, sin descontar la inflación prevista para el próximo año. En cuanto al personal, el organismo contaría con 6.308 cargos frente a los 7.145 que figuran para este año, una baja del 11.7%. Bueno, este dato se conoce en medio de la reestructuración que el gobierno lleva adelante en el instituto desde principios de 2025. Durante este tiempo hubo cambios en las agencias de extensión, se eliminaron cargos jerárquicos y programas, se avanzó con la venta o desafectación de bienes, se abrieron planes de retiros voluntarios. Bueno, el gobierno también intentó quitarle al INTA su autarquía. Esa medida fue frenada en 2025 por el Congreso y la Justicia, pero los cambios internos, la reducción de su estructura continuaron. Las planillas de personal muestran ahora el alcance de ese achique que se ha hecho, y para 2027 aparecen 6.308 cargos frente a los 7.145 previstos para 2026. La diferencia es de 837 puestos, un 11.7%. El documento no aclara si todos esos cargos corresponden a nuevas bajas o si una parte refleja retiros y cambios que ya se concretaron, dado que la mayor reducción se concentra en el área clave para la relación del INTA con los productores. Se trata del programa de investigación aplicada, innovación, transferencias de tecnologías, extensión, apoyo al desarrollo rural. Allí figuran 696 cargos menos, el 83% de toda la baja, y conocida dentro del organismo como AITE, esa área es la encargada de llevar al territorio los conocimientos y las tecnologías que genera el instituto. Sus profesionales asesoran a productores, brindan capacitaciones y trabajan en las distintas regiones productivas del país. Los 141 cargos restantes se distribuyen entre otras dos áreas. En actividades centrales aparecen 71 puestos menos y en el programa de investigación fundamental e innovaciones tecnológicas otros 70 menos. Bueno, esto es lo que se prevé para el INTA. Llega la motosierra, donde el gobierno proyecta un recorte millonario en el presupuesto para el año que viene y retira una fuente de financiamiento.
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2: Y a las 7:33, diga 33, porque es la clave exacta que se levanta el telón.
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2: Y comenzamos así, de esta manera. ¿Lo pedís? Lo tenés, maestro. Carlos Gardel, Silencio.

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1: La voz de Carlos Gardel, Silencio, otro de los pedidos para este momento de buenos tangos.
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1: Y seguimos disfrutando de este espacio de cada mañana. Lo que se viene, vieja amiga, Florian Ruiz.

0: todo tango, a toda música, el que pasó, Florián Ruiz Pepe Basso, vieja amiga, en la mañana de Buenos Tangos.
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0: Y vamos con el último de este bloque tanguero de la mañana de jueves. Sobresalen los acordes del maestro Juan D'Arienzo. Don Juan.

0: Juan de Arienzo, su orquesta típica, Don Juan, pone el broche final para este momento de buenos tangos.
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2: A las 7:47, momento de servicios sociales de Cooperativa Eléctrica. Falleció ayer, a los 84 años, Luján Eva Trota. Sus restos están siendo velados en Sala 4, reciben sepultura hoy, 10 horas, en Cementerio Municipal. Falleció hoy, a los 62 años, Juan Carlos Brum. Sus restos son velados en Sala 3, reciben sepultura a las 16:30 en Cementerio Municipal. Está siendo velado, repito, en Sala 3. Así pasó Servicios Sociales de Cooperativa Eléctrica.
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2: Y bueno, seguimos en este tramo casi final de la mañana para hablar sobre ley de semillas, dado que la mesa de enlace valora avances, pero confirma que no hay novedades concretas. A todo esto se ha informado ayer que se realizó una nueva reunión entre las entidades del campo, como también con los semilleros, con el fin de encontrar una salida al eterno laberinto en la que ha quedado enredado el debate para actualizar la vetusta ley de semillas o aprobar una nueva normativa. Bueno, ayer tuvo lugar esta tercera reunión de la mesa de trabajo técnico sobre la ley de semillas en la sede de la Asociación de Semilleros Argentinos, con la presencia de representantes de la producción y de la industria semillera. Fue el primero de solo tres párrafos que el comunicado del sector del ruralismo dice que lo que constituye todo un síntoma de que por ahora sigue sin haber novedades concretas para anunciar respecto al tenso debate en el que el principal trasfondo es cómo reconocer la propiedad intelectual en semillas. Este contenido del comunicado confirma y hace referencia a avances, a continuar construyendo consensos, pero se asegura que el tema es complejo y por eso requiere que la discusión sea larga. En este sentido, se ha hecho hincapié en cada avance y discusión que requiere validación y consulta con bases y empresas involucradas. Y hay una pregunta: ¿a dónde está la traba que impide una solución final? Bueno, en cómo renovar el uso propio gratuito, algo que las entidades están dispuestas a rever, pero no a ceder. Se han realizado ejercicios concretos sobre diferentes posturas y escenarios, evaluando alternativas para el uso propio gratuito en el marco de una ley de semillas reformada. Se acuerda continuar trabajando en torno a la figura, las características, los detalles del productor exceptuado del pago por el uso propio, finaliza el comunicado de esta mesa que llevó adelante la mesa de enlace para tratar el tema de ley de semillas.
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2: Y despacito, despacito vamos llegando al final de este contenido diario de Pampa. Y así los del Suquía, que nos deja este sabor a almendra.

0: Y nos vamos. Estuvimos en el aire de la ciudad y su gente con este espacio de Pampa durante 120 minutos en la mañana de jueves 17 de septiembre de 2026. Ya viene Rubén Natalio Giotti con el gallo Rengo nostálgico. Nosotros por nuestra parte nos volvemos a encontrar esta tarde a las 16 con el ciclo Dando la Nota. Te deseamos lo mejor. Que tengas una linda mañana y por supuesto una excelente tarde. Chau, chau, chau. Y dejamos esta frase del licenciado Sixto Claudio Cruz Polvorilla, que dice: el pasado puede doler, pero también enseña. Úsalo para dar pasos más seguros hacia el futuro de tu vida. Chau, chau, chau.
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Hola, hola, hola, Perry Camino, ¿qué tal? ¿Cómo les va? Muy, pero muy buenos días, gente linda, ¿cómo andan? ¿Todos bien? ¿Todo en orden? ¿Todo legal? Aquí estamos en este día jueves 17 de noviembre del año 2026. Ya con la primavera casi ahí, en los últimos 4 días del invierno. Con 12 grados de temperatura, humedad 85%, vientos a 13 kilómetros y una máxima para hoy de 27 grados. Espectacular. Creo que la primavera ya la tenemos adentro, va, la sentimos adentro en realidad. Ayer me llamaba Raúl, me decía, ya la siento adentro yo, y sí, ya está la primavera adentro. Bueno, ha pasado Pampa por aquí y esto es el Gallo Rengo Nostálgico. A las 8 de la mañana, 6 minutos, y todavía seguimos esperando a la gente del 911 que tenían que venir ayer. Por ahora no llegaron. Seguramente deben venir en, qué sé yo, como San Martín cuando cruzó los Andes, ¿viste? A lomo de burro. 8 y 6, casi 7, así comenzamos.

0: Muy bien, es el día del profesor. Saludamos a todos los profesores. Y es el cumpleaños de nuestra amiga Mimi Pinzón, que está cumpliendo años hoy. Me dijo que yo dije 17 de noviembre. Yo estoy leyendo acá y dije, para mí dije jueves 17 de septiembre. Pero ella está escuchando, así que seguramente habré dicho noviembre. Creo que hay un barrio, ¿no? 17 de noviembre. Pero hoy es 17 de septiembre. Buen día, Marisú, que quiere escuchar Laberinto por Jerónimo. Buen día, Walter París. Buen jueves, aguante el gallito.
1: Buen día, Rubén.
0: Buen día, buen día.
1: Pásame Luis Ornella.
0: Eso.
2: Hola, gallito.
0: Buen día.
2: Gallito, me pasa antiguo reloj de cobre por Montero. Pastor de los Santos. Gracias, gallito. Antes de las 9, gallo.
0: No, pero no puedo pasar tango antes de las 9.
2: Y otra, gallo. Mago de papel por Dani Hoyo. Tristeza de un corazón, algo así se me llama. Mago de papel, tristeza de corazón. Si podés, gallito. Por pero, Dani Hoyo.
0: El tango lo paso a los 10.
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0: Muy bien, vamos a los títulos locales. En Pergamino, 11 escuelas van a continuar con el programa para fortalecer la escritura y la lectura de la secundaria. Anaí Sánchez, lo que se anota en la licencia es una cosa, pero lo que se ve no nos puede engañar, dijo. Se definieron los clasificados de cultura en la etapa regional de los torneos bonaerenses. En deportes, argentino campeón de la Linovo y clasificado a la final provincial. El IPS confirmó el cronograma de pagos jubilados y pensionados. La Cámara de Comercio italiana busca abrir nuevas oportunidades para las empresas de Pergamino. Sara Fabre fue convocada para la gimnasiada mundial escolar. Es un sueño, dijo. Mónica Solá se adentra en el tango con un repertorio de grandes autores. Es el sábado eso. Bueno, ¿qué más tenemos? Las motos siguen ganando terreno en Pergamino. 195 patentamientos durante agosto. Misas, procesión y actividades comunitarias por la patrona de Pergamino. Allanamientos y 4 adolescentes imputados por robos en comercios de Pergamino. El Senado puso en valor expresiones culturales de Pergamino. El futsal comienza en Pergamino con las categorías sub-23 y sub-15. Instalaron un nuevo radar en la ruta provincial 32. Y yendo a los casos policiales, chiquititos pero peligrosos, 4 menores fueron identificados por 2, bueno, es lo mismo que leímos recién. Preocupación en el barrio Acevedo, volvieron a atacar con piedras a un colectivo. Chorros dispuestos a todo, abrieron una reja a las patas y robaron en un comercio. Bueno, muy bien, creo que esto ha sido todo o casi todo a las 8:14. Aquí estamos en el Gallo Rengo hasta las 12.

0: Hernán. Buen jueves. Maldito castigo, le grito. 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Nicolari se jubiló mi mamá, mirá.
1: Hola, buen día. Deseo buen día, que esté bien. Decime, te hago una pregunta. ¿No sabés alguien que arregle equipo de música? Que no te puede escuchar hace como una semana porque se me trabó la compactera. Escuchame, Daguach, ¿arregla radio?
0: Creo que
1: si
0: ya tenés
1: no. El número, me lo pasá.
0: No quiero.
1: No te estoy escuchando más. Porque no tengo radio. Bueno, que tengas una bonita ahí mañana. Bendiciones y suerte. Soy Rolo. Espero tu respuesta.
0: Bueno,
1: si sabes
0: dale,
1: de
0: dale.
1: Algo. Gracias.
0: Carlos Duma, buen día, aguante el rojo, me dice. Martín Javier Acosta, dame un mate, saludo a todos los oyentes de parte de Martín, telefonista. Un tema lindo para su amiga Jessy, que está cumpliendo años.

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1: Muy bien, vamos a los títulos nacionales e internacionales. No concedan nada. Milei se radicaliza como nunca y hay cortocircuitos entre el equipo económico y el político. ¿Qué tipo de presidente quieren los argentinos? Perfil del candidato ideal de cara a las próximas elecciones. El gobierno envió al Congreso el proyecto para endurecer las penas por explotar recursos en las Islas Malvinas. Una misión del Fondo Monetario llegará a la Argentina para revisar el acuerdo con el gobierno. Reserva, superávit y los puntos bajo examen. El penal en el final que falló Memphis Depay en la eliminación del Corinthians contra Estudiantes y la furia de un hincha en la tribuna. El encuentro de Messi con sus hijos tras el título del Inter Miami, la ayuda de Thiago y Mateo y la graciosa reacción de Ciro. Sigue ganando títulos Messi y Estudiantes va a ganar la Copa, lo vengo diciendo ya hace mucho tiempo. Y hay otros que la siguen mirando por televisión. Impacto en la Fórmula 2. El argentino Nico Barrone se desvinculó de su equipo y su futuro es incierto. Incendio de gran magnitud en Sarandí. Despliega un amplio operativo de bomberos para controlar el fuego. Muy bien. Era esperar la muerte. Explosiva declaración del técnico de Inglaterra sobre la remontada épica de Argentina en el Mundial. Estudiante venció 1-0 a Corinthians en Brasil y se clasificó a las semifinales de la Copa Libertadores. Tras la nueva consagración de Messi con el Inter Miami, ¿cómo quedó la tabla de los jugadores más ganadores de la historia? Bueno, ¿qué más? Mapa de la marcha de la bronca, los cortes y los puntos de concentración. El gobierno va a aplicar el protocolo antipiquetes. Y hay una que kirchnerista que se ató a la casa de gobierno con huelga de hambre, ¿no? Bueno, muy bien. Espero que por lo menos, por lo que vi, que le lleven agua, qué sé yo, pero para bañarla, digo. Gran hermano, ¿cuánto dinero llevó la ganadora y cuál había sido el premio de la primera edición del 2001? ¿Ya salió? ¿Terminó esto? ¿Quién ganó? La justicia investiga a Facundo Moyano, se violó la perimetral y se encontró con Candela Arizaga. Analizan las cámaras de un hotel. Bueno, esa chica, viste, esa es. Y un golazo de Messi de cabeza con el que alcanzó los 100 tantos en el Inter Miami. Porque el Inter venció 2-0 a Cruz Azul y se coronó en la Champions Cup. Uno de los goles fue de Messi, el primero, que vale, ¿no? Qué grande. Y de cabeza ahora. Ah, ¿quieren uno de cabeza? Bueno, les hago uno de cabeza. Vamos con el tema que quería escuchar, Marisú, que es Jerónimo y Laberinto, ¿eh? Y Estudiante, que seguramente va a enfrentar a Flamengo, que no creo que hoy nuestro Independiente del Valle revierta el 2-0. Que ahora juegan en Brasil esta noche, así que va a ser Flamengo Estudiante.

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0: resultados, las loterías del día de ayer, ¿eh? Lalo de los Santos, me dijiste, gracias. No lo encuentro, por eso te pregunto de nuevo. Vamos con las previas. Ciudad 3.716, provincia 3.560. Las primeras, ciudad 4.962, provincia 584. Matutinas, ciudad 9.178, provincia 6.087. Vespertina, ciudad 8.754, provincia 1.764.
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0: Y vamos a las nocturnas. Comenzando con la ciudad 2.933, provincia 9.135. Santa Fe 7.267, Córdoba 4.332, Entre Ríos 8.070, Montevideo 2.232, Montevideo Vespertina 9.772. Acertó, no, entonces a cruzar los dedos.
1: Ay, amor.
0: Ah, Pastor de los Santos, bueno.
1: Ay, mi bien.
0: ¿Qué dice acá? Buen día, Rubén y audiencia. Beso a mi hermana, cuñado, Mari, Rita y Ricky, dice Vilma.
1: Te quiero.

0: necrológicas. Falleció ayer a los 84 años Luján Eva Trota. Recibirá sepultura a la hora 10 en el cementerio municipal. Está siendo velada en sala 4. Falleció hoy a los 62 años Juan Carlos Brun. Recibirá sepultura a la hora 16:30 en el cementerio municipal. Está siendo velado en sala 3. Fueron servicios sociales, Cooperativa Eléctrica de nuestra ciudad.
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0: 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Acá también Ricardo, el hombre del trabajo, me dice que también la siente adentro. La primavera. 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El Senado se puso en valor expresiones culturales de Pergamino. La Cámara Alta aprobó iniciativas impulsadas por la senadora Laura Clark. Seguramente va a buscar puesto de trabajo, ¿no? No, para declarar de interés legislativo distintas expresiones culturales, históricas y educativas, como por ejemplo la colectividad del Socorro, ¿eh?, en la 27ª edición. También de interés legislativo, escucha el libro Género y Política en el Peronismo de Pergamino, del 45 al 55. Daída Toscani, una investigación que recupera una etapa de la historia política y social del distrito. También las obras La Flecha Ya Está en el Aire, El Cancionero y la Literatura de Yupanqui, de Alejandro Gómez Monzón, y Gogo y la Maldición del Cacique Bulli, de Romina Cruellas. También hubo trabajos culturales y literarios como Gigantes de Pie, Francisco Salamón, el arquitecto de Las Pampas. Ese sí que es extraordinario. Las cosas que ha hecho ese hombre, Salamone, que lleva el mismo apellido del médico que me operó en Junín, que seguramente son parientes. Y nuestro, las cosas que ha hecho Salamón en distintos pueblos de las provincias de Buenos Aires, ¿va? Mirando todas esas cosas que uno ve en YouTube. Pero lo primero que vi fue el matadero allá, ¿no?, en Especuén. Pero han hecho cada... todas las municipalidades, lugares culturales, todo tiene el sello distintivo de este gran arquitecto, que son distintos a todos. Bueno, muy bien. Marisú, que estaba escuchando El Laberinto, se le cortó la luz exactamente los 3 minutos que duró el tema. Así que vamos a poner uno de Roberto Carlos luego. 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Bueno, acá me está girando el antiguo reloj de cobre, vamos a ver si sale o no sale. Hasta ahora no puedo hacer que ande. A ver.
2: Antiguo reloj de cobre que vas marcando en el...

0: Bueno, ¿qué va a hacer? Que me están mandando cosas. El viejo lo habrá perdonado, pero creo que los tangueros ni en pedo. Hay más cosas que me están diciendo. No, eso, ahora te digo.
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Ella en Acabán de Rubén. Mirá si resucitar a Osvaldo Pugliese. Esta gente va al paredón, lamentable. Dale. Sí, el viejo lo habrá perdonado, calculo yo. Dale. Buen día, Nuni. Pasame Sabina. Quiero hacer la canción más hermosa del mundo, dice.

0: lugar. Ahora.
1: Muchas gracias, Rubén.
2: De nada, Mirta.
1: Muchas gracias, Rubén.
2: De nada, Mirta. 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
3: I'll play your favorite song. Hola, Rubén. Muy buenos días.
2: Buen día, buen día.
3: El Indio Sosa. Pásame un tema del Toro que Veo cuando puedas. Para todas mis amistades. Feliz jueves y lo mejor para todos. Bendiciones. Un abrazo fuerte. Gallito.
2: Buen jueves, Indio. Buen día, Walter. Buen día, Walter. ¿Cómo andamos? 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Me imagino que el Negro Stoich habrá bailado ahí arriba el remis, el antiguo reloj de cobre, era su éxito en la en San Telmo los domingos cuando lo acompañábamos ahí los cantores. Y él cantaba y lloraba, antiguo reloj de cobre, lindo reloj. 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Alguna de las cosas más raras que he hecho en mi vida fue acompañar ahí en la secretaria de Pichín, al Negro Stoich y algunos más. Y con Marmaruso en San Telmo a los Mellizos Gómez, a la Pantera y Horacio, a Nibia, Dios mío. Bueno, ya prescribió eso.
4: Hola, Gallito, buen día.
2: Buen día.
4: Anoche miraba a Estudiantes, pa, ganamos.
2: Impresionante.
4: Casi
2: impresionante.
4: Me acá. Yo no me daba cuenta, estaba jugando con un equipo de reserva acá, este campeonato doméstico, pero se guardaba lo mejor para... Y fue y ganó allá, pa, qué lindo. Ojalá que salga campeón de América, en serio, ojalá que salga campeón de América.
2: Y no necesita ayuda de nadie. Prestigio.
4: Viste que dice en la camiseta campeón del mundo y Juan Carlos se pone ancho. ¡Pa!
2: Además,
4: ¿cómo debe
2: no.
4: estar Juan Carlos, Dios mío?
2: No necesita ayuda de los otros, como hacen algunos. Buen día, Gallo, y Luis para Estela, de parte de su hijo Sebastián, un tema de José Luis Perales, un velero llamado Libertad.

0: Hola, buen día, amigo. ¿Cómo andás?
1: Buen día, buen día, buen día.
0: ¿Qué? ¿Anoche jugaron? ¿Jugaron la Copa Argentina anoche? ¿Ganaron?
1: ¿Quién,
0: viste al Rey de Copa? ¿A Boquita?
1: Sí, Estudiante vi el Rey de Copa.
0: Estamos cerca de la final.
1: ¿De la final de qué?
0: ¿Me puede pasar un tema de Leo Mattioli?
1: Si usted no...
0: que te joda, que te moleste. Aguante Boca, carajo.
1: Si ustedes no los ayudan, no ganan absolutamente un solo partido. Mirá Estudiante ayer. Así se gana el fútbol, no hay ningún... nada que revisar, nada. Era un partido sin arcos, ¿eh? Yo no sabía ni quién era el arquero de Corinthians. Un solo tiro que sacó el arquero Estudiante abajo, creo. Y nada más, hasta que de repente vino el gol, todo en el final. Vino el penal, el morocho este la tira a la luna. Y bueno, se terminó el partido. Así se gana, ¿no? Como hacen otros. 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Pero Estudiante va a perder, tiene plantel bar, va a perder a 3 jugadores para el próximo encuentro con el Flamengo, que es Correa, y 2 suspendidos tienen la defensa, así que González Pires y Palacio. Necesito.

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0: 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Tres empanadas que sobraron de ayer. 8:52, hoy tendremos tres al hilo del Paz Martínez, que lo pedí ayer Elba. Podés pasar el tema que vas a hacer ahora por Montaner, dice Margarita. Feliz día a todos los profes, muchas gracias. Que tengas un buen jueves. Gracias a vos.
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2: 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Buen día, Rubén, ¿cómo te da?
0: Buen día, buen día, buen día.
2: Diste cuenta vos el equipo que juega Estudiante con el equipo que jugó Boca. Nada que ver, la jerarquía. Más allá de que ellos robaron el penal, pero... el otro equipo, este. A Boca le dieron el peor equipo de Brasil.
0: Y estaba por ir al descenso. Por eso es Copa Sudamericana, ¿no? El Estudiante está jugando la Copa en serie. Dos palos y no sé cuánto, $2.300.000 ganó ayer Estudiante. Por pasar de ronda, nada más. Comparado a la Sudamericana, ganan creo que 100 pesos por partido.
3: Gatito, no me pasás después por... Cacho tirado, banjo feliz. Banjo feliz. Pásamelo, por favor, gallito.
0: Banjo feliz.
3: No, banjo alegre. No era feliz. Estaba medio alegrón, pero no era feliz todavía.
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4: Ya empezamos con el fútbol y ahora le empiezan a dar a Boca y bueno, todos los días.
0: Es lo que hay. Es lo que hay.
3: La verdad que yo no los entiendo a vos ni al hombre que analiza en contra de Boca. Dice, a Boca le dieron el peor equipo, como si le hubieran elegido. Es decir, bueno, a Boca, a ver, ¿cuál es el peor? Este, bueno, tome Boca, acá, el peor. A ver si le puede ganar. Y a los partidos hay que jugarlo y ganarlo, y a Boca le tocó eso, no porque ninguno lo digitó, sino que le tocó. Qué odio que le tienen a Boca, yo no sé por qué. Y el hombre de los alfajores que es de Boca se queda musarela, no dice nada.
0: Se queda alfajorera, no a musarela. No vende pizza él. Bueno, muy bien, 8:55.

0: Vamos con el tema que pedía Nuni, que es Sabina, la canción más hermosa del mundo.
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0: Andamos muy mal hoy con estos temas, ¿no? Esta internet anda para el loco. Realmente.

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0: la mañana, 4 minutos en este día tan espectacular. Ya casi de primavera estamos haciendo el Gallo Rengo Nostálgico. Con el 3 al hilo que se viene ahora con el Paz Martínez, pedido por el Valled.
1: Pierre Ben, hermosa mañana, ¿verdad?
0: La verdad, Juan Carlos. Felicitaciones, estudiantes. Este no precisa nada para ganar. No precisa el VAR, los árbitros, el Chiqui Mafia, la verdad.
2: Buen día, Gallo, buen día.
0: Buen
2: Gallo.
0: Día, buen día, buen día.
2: Hola, Raúl. Ya lo dijiste todo vos, Raúl. Sin palabras. Ya lo dijiste todo. La verdad, tuviste un fenómeno.
0: Felicitaciones, Pasame Raúl.
2: Una cumbia, Gallo.
0: Felicitaciones, Raúl.
3: Buen día, Rubén Natalio.
0: Buen día, Oscar. ¿Cómo andamos?
3: Después, si tenés paisaje por Franco Simone, ponela. Estoy escuchando. Dale. Gracias, amiguito. Un abrazo.
0: Nos vemos.
4: ¿Cómo le gusta hablar de Boca a lo de River? ¿Cómo le gusta hablar de Boca a lo de River?
0: Nosotros no somos que son. De River.
4: Qué envidioso que son. Pasamos bien.
0: Para River va lo mismo.
4: A los hinchas de River. Que la mire por la tele. Y Boca llega o no llega a la final, Boca el mejor del mundo.
0: Impresionante.
4: Como Independiente.
0: Ya lo demostraron.
4: Estamos a una copa de Independiente. ¿El River mundo? ¿Cuánto tiene? Una sola, dos. Dos copas del mundo. ¿Cuántas copas del mundo tiene? Ninguna.
0: ¿Quién?
4: Nosotros tenemos tres. Ustedes no sé cuánto tienen. Pero en Libertadores nosotros tenemos seis, ustedes tienen siete. ¿Y River cuánto? Que dejen de joder lo de River y que miren la Copa Sudamericana y la Libertadores por la tele.
0: No hay nadie de River acá que haya hablado.
5: Informe, mostrando uno por uno de cómo a Boca lo benefician. Pero, a ver, a Boca lo beneficiaron en un clásico contra River en el Monumental, muchachos. Con Lanús, con Platense, con Racing.
6: Yaca, no.
5: En Copa Argentina, Boca anota
6: Yaca,
5: a seis extranjeros, muchachos. Tampoco es común que a un equipo lo favorezcan en todas las competencias. En todas. En el campeonato argentino, Boca debería tener 12 puntos menos de lo que tiene. Yo ya traje un informe mostrando uno por uno cómo a Boca lo benefician. Pero, a ver, a Boca lo beneficiaron en un clásico contra River en el Monumental, muchachos.
0: Señor juez, no más palabras.

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0: Ah, bueno, bueno, bueno. 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
4: ¿Vamos a comer la papa?
0: 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Pablo D'Angelo, ¿podés pasar un tema del Chango Nieto luego? Puedo perder 1.976.000 partidos, dice, porque esta copa la gané a vos, Bostero, en una final, así que calladito, y aparece Gallardo con la copa. Bueno, muy bien. Chango Nieto, muchísimas gracias, querido amigo. Ojalá todo el mundo pida mis canciones. Bueno, tranquilo.

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0: Por Dios. Para vos te parece aburrido, pero a los demás les parece lindo, qué sé yo. Hermosa canción del Paz Martínez, Hernán, acá, ¿ve? Es de la novela nueva de Alberto Migré. Una voz en el teléfono con Raúl Taibo y Carolina Papaleo, que parecen ahí arriba un caballo, los dos en pata. Bueno, qué va a ser, así es la vida. Gracias por el saludo ayer en mi cumpleaños, dice Ana María. Ahora viene el pechazo. El tema Un Año Más por José Vélez y cualquiera de mi ídolo Sandro. Bueno, muy bien, Ana María. Es Margiasi, ¿no? Que ayer te saludamos. Ahí está. El Paz Martínez, el hombre que estuvo con el trío San Javier. Y, ¿cómo se llama? Y luego, bueno, empezó a componer para todo el mundo, ¿no? Ahí también, el que hablaba recién dijo que Boca lo hicieron en cancha de River. Hay que recordarles que Pitana en cancha de Boca. Pitana lo conocí en las cataratas, paseando con su mujer. Tenía una camiseta de River puesta, dice. Ah, mirá vos. Como el otro, ¿cómo se llamaba el degenerado ese que lo tenía los lavaderos, los cocheros, no sé qué? Que ahora es hincha River fanático, que fue el que dirigió a Independiente Douglas, que lo habían suspendido. Y cuando Douglas Independiente, no, Independiente Douglas, en cancha Independiente, volvió Lunati, Dios mío, fanático de River. Hoy en Wichita, Kansas, el Día Internacional del Poste de la Luz, dice Juan Carlos. Exactamente, sí señor. Todo el mundo alrededor de los postes de luz, festejando ahí con sanguchitos, con todas las cosas que... Bueno, esta también es de una novela, ¿eh? Mujeres de Nadie. Yo la miraba por las tardes, me acuerdo.

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2: 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De esta novela Mujeres de Nadie, de Polka, de Canal 13, allá por el 2007, 2008. Yo me acuerdo clarito de Ana María Picho, pero dice que fue la que menos trabajó. Pero eran mujeres, enfermeras, médicos, en un hospital público. Ahí estaba Agustina Cherry, Susupe Coraro, María Leal, Claribel Medina, los personajes principales. Pero hubo muchísimos actores. Luis Luque, Federico Olivera, Alejandro Aguada, Luisa Culió, en la segunda temporada, Luisa Culió, Carlos Calvo, Laura Novoa, Eugenia Tobal, Juan Palomino, Lucía Galán, Karina Zampini, María Socas, Antonio Grimao, Patricia Villano, Naranja y Media, me acuerdo de esto, Virginia Lago, la adoro, Ana María Piccio, el tema, bueno, el Paz Martínez lo compuso. Pasaba de lunes a viernes, de 14 a 15, me acuerdo clarito que era la tarde. Y yo como telenovelo, mirá toda gente que trabajó, ¿no? Que ahora no tiene lugar en la televisión abierta, ¿no? Y tienen lugar los zánganos de Gran Hermano, por ejemplo. Pergamino será sede del torneo, después voy a ver quién ganó. Zonal U17 femenino, el básquet femenino tendrá un importante fin de semana de competencia en Pergamino, será la sede del torneo Zonal U17 femenino. Organizada por la Asociación Pergaminense de Básquet y fiscalizado por la Federación de Básquet de la Provincia de Buenos Aires. La competencia va a ser el sábado, este sábado y el domingo, en el Club Argentino, en calle Rivadavia al 200. Reúne las selecciones de Pergamino, San Nicolás, Zárate y Chivilcoy. El certamen va a contar con 4 equipos y un total de 6 partidos. Cada selección disputará 3 encuentros y los resultados de la jornada inicial determinarán los cruces de las siguientes instancias. Pergamino va a hacer su debut el sábado a las 10, cuando enfrenta a San Nicolás. Luego a las 18 va a jugar el segundo compromiso ante el ganador o perdedor correspondiente al cruce entre Zárate y Chivilcoy, de acuerdo con el resultado de la primera jornada. El domingo se va a completar el torneo con los partidos por las posiciones y desde las 12 se va a jugar el encuentro que va a definir al campeón, ¿no? Vamos a nombrar a las chicas de Pergamino, integrado por Milagros Tizano de gimnasia, Inés Flashea de gimnasia, Dana Devia de gimnasia, Dona Salinas de Deportivo Rojas, Emma López de gimnasia, Brunella Rosel de gimnasia, ¿cuánto tiene gimnasia? Francesca Molle de gimnasia, Isabela Fernández de Deportivo Rojas, Delfina Vaz de gimnasia, Fiorella Cataldo Esportivo Rojas, Leonela Cataldo Esportivo Rojas, Victoria Valiz de gimnasia, Mía Aquinara de Calvigione de Rojas. El cuerpo técnico va a ser de Franco Fontana, va a ser el técnico acompañado por Julián Gallardo y Lucas Vaz, que son asistentes, ¿eh? Bueno, suerte para las chicas que nos van a representar acá, ¿eh? Pura gimnasia, chi. Buen día, Mary Merlino. De argentino no hay nadie. Gracias, Mary. Buen día, Don Pino de la Cruz Ferrán.
3: Buen día, Rubén.
2: Buen
3: Soy Susana
2: día.
3: La cordobesa.
2: Sí, señora.
3: Pásame algo de Daniel de Sica. Que tenga un buen día.
2: Buen día.

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Respecto al tema este del Paz Martínez que escuchamos, llega el tipo a la casa, abre la puerta, encuentra un pantalón tirado en el suelo. ¿Qué tiene este pantalón? Le dice a la mujer. ¿No te acordás? Para tu cumpleaños te lo regalaron los chicos. Ah. Sigue una camisa. ¿Y esta camisa? ¿Cómo? ¿No te acordás? Es la que te regaló tu hermano para tu cumpleaños. No me acuerdo si para cumpleaños o para Navidad. Ah. ¿Y esos zapatos? Oh, Dios mío. ¿No te acordás? Son los que te regalaron los chicos. Cuando... No me acuerdo si era porque... Si era tu cumpleaños, qué es. Abre la puerta al ropero un tipo en bolas. ¿Qué hace este hombre acá desnudo? Dice el tipo. ¿Usted le creyó todo a su señora? Bueno, este es el ascensor, así que cerrá la puerta que yo tengo que ir al quinto. 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Operativo Cibercrimen de la Policía Federal en Pergamino. Una operación orientada a combatir los delitos complejos y la protección de los menores. El Departamento Cibercrimen a cargo de José María Cifuentes, con la actuación del personal de la Policía Federal Argentina, Delegación Pergamino, a cargo del subcomisario Mazzolini, llevaron a cabo un allanamiento en el marco de una investigación por producción y distribución de material de abuso sexual infantil. Las labores investigativas incluyeron tareas de análisis de datos, trabajo de campo coordinadas por el personal del departamento, permitieron reunir los elementos de prueba necesarios para concretar el procedimiento. Los agentes procedieron al secuestro de una gran cantidad de dispositivos electrónicos, computadoras, teléfonos celulares, elementos de vital interés para la causa que serán sometidos a pericias forenses de rigor.

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1: Y Pergamino celebra su patrona. Comenzaron a transitar los días de celebración en honor a Nuestra Señora de la Merced. El martes ayer empezó la novena mercedaria. El miércoles, anteayer fue el martes, el miércoles fue el día central de preparación. Y va a tener hoy jueves 24 con distintas celebraciones religiosas y actividades comunitarias a lo largo de la semana.
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1: Bueno, el jueves entonces se va a celebrar misas, bueno, ya una a las 8, ahora otra a las 11 y a las 7 y media de la tarde. A las 16 tendrá lugar uno de los momentos centrales, la procesión con la sagrada imagen que partirá de la parroquia Nuestra Señora de Lourdes. Eso va a ser el jueves. No, o sea, estamos hablando de la semana que viene. O sea, el martes, miércoles, todo va a ser la semana que viene. Yo estoy en otro mundo. Así que bueno, va a ser la procesión como siempre el próximo jueves 24. Falta una semana exactamente. Nunca más podré olvidarte. Y va a haber una feria de ropa y calzado en la capilla Nuestra Señora de Guadalupe. Liquidación total de invierno. Hay que llevar una bolsa. Hay que ver regalitos sorpresa con tu compra. El sábado que viene de 14 a 16. Estanilado del Campo 1599. Ahí va a estar Martín Javier Acosta vendiendo ropa en la capilla Nuestra Señora de Guadalupe.

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1: 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Mary Merlin, te cuento, antes anoche en el bingo un viajante se cortó las venas, iba perdiendo 4 millones en la ruleta. Yo de la cama escuchaba a la policía, a la ambulancia, qué locura, casi a la medianoche.
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1: El gran cáncer de Pergamino fue el bingo, ¿no? Desde que llegó el bingo. Está bien, nadie te obliga a ir a jugar, pero bueno.
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1: lo tenés ahí, Se ha suicidado gente. Gente que se ha arruinado para siempre. Profesionales. Un gran tipo que perdió todo. Casa quinta, departamento, autos, todo, todo.
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3: Bueno. Muchísimas gracias. Millones de bendiciones. No, hace una semana que no te escucho. ¿No ves que está todo en silencio? Y voy a ver. ¿Qué puedo hacer? Porque estoy en mi negocio, ¿viste?
1: Ese hombre que yo te digo,
3: zapatero.
1: Da Watch, no quiero arreglar más.
3: Mi pueblo natal, Acevedo.
1: Ah, el mío también.
3: Bueno, que tenga una bonita mañana y un buen programa.
1: Gracias, Rolo.
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1: No, Da Watch no quiero arreglar más radio. Ya me lo dijo un día a mí.
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1: Feliz aniversario, los 24 años de la Biblioteca Popular Renacer de Arroyo Dulce. Fue fundada ya por el año 2002. Allanamientos por robo terminaron con dos mujeres aprehendidas en Pergamino. Dos mujeres de 20 y 32 años fueron aprehendidas durante dos allanamientos hechos acá en nuestra ciudad. El día martes. El primero fue en el domicilio de calle Guiral de 6600. Ahí identificaron y aprendieron a una joven de 20 años. Aprendieron, ¿no?
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1: Y el otro se hizo en el domicilio de calle San Martín al 4500. Allí fue identificada y aprendida por una mujer de 32 años, también vinculada a una investigación por hurto. Ah, esto me hace acordar aprendido a los jueces de los torneos bonaerenses. Tanto de, en este caso fue nuestro, de teatro. ¿Qué pasó? Una de las cosas que no le gustó al jurado nuestro, que en la obra una chica de Roja me dice a mí, está escrita en el libro, no es que de Carmen Rolandelli, de cada Pergamino. Ernesto iba a viajar, sí, a Barcelona a estudiar, pero como él integraba, estaba, no me acuerdo. Era subversivo, que yo qué, dice, fue aprendido antes de tomar el avión a Barcelona. Dice en el libro, está así, y los chicos lo dijo así. Bueno, por eso dice que no pudimos ganar. Entre otras cosas, que buscaron excusas. Siempre ganan los que ellos quieren. Siempre ganan cuando hay un juez de San Nicolás. ¡San Nicolás! Y acá en Pergamino, en todos lados pasa lo mismo. Ponen cada jurado. Dios mío. Como no les pagan, entonces mandan a cualquiera.

0: Pasame un tema viejito de sabroso, dice Soy Mario. Muy bien. 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Ya te lo dije hace un ratito, pero bueno, ahí está. Lo repetimos por la duda para que Martín traiga facturas el próximo sábado. Si no, no entra seguro. 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
2: Buenos días, señor Giotti. ¿Cómo
0: Buen
2: le va?
0: Buen día, don José.
2: Permítame discrepar sobre una opinión suya.
0: Ajá.
2: Quien le habla no llegó a ser en su vida un ludópata, pero sí me apasionaba el juego. Me gusta el juego, es hermoso, pero tuve una triste experiencia hace muchos años que tuve que dejar el sueldo que cobraba en Molinos Río de la Plata a un quinielero completo, el sueldo completo, porque jugaba y quería desquitarme. Y a raíz de eso me di cuenta que el juego no me llevaba nada. Entonces no juego. Dejé de jugar, salvo alguna vez que voy a algún lugar de vacaciones y entro hasta casi temblando, diría, a apostar una fichita al casino porque me gusta, pero nada más que eso, y lo hago cada varios años. No es cuestión de que el bingo se haya instalado en Pergamino y sea el culpable. El culpable son los boludos que se terminan enfermando del juego. No, le echemos la culpa a un tipo que hace su negocio. Los giles son los que van a jugar ahí. No pueden pensar un poquito. No pueden, no tienen cerebro para pensar. Bueno, por un lado te estoy hablando al pedo, porque si van ahí es porque no tienen cerebro. No tienen. El bingo no es culpable. Culpable es la gente que va por estúpida.
0: En este mundial se batió récords, pero récords de juegos. Y los que más juegan son los menores, que te dicen, no, menor no puede jugar aquí. Están arruinando a la humanidad, ¿eh? Tanto todos los futbolistas, todos los de la AFA, todos los que inclusive le hacen publicidad a todas esas empresas que juegan a ver que, no sé, la patada más fuerte, el córner los dos minutos, y hasta los jugadores entran en eso, ¿no? Venden partidos. Fíjate lo mona con la Independiente que estuvo suspendido. Y no es el único ni el primero. 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Mirá, no sé si la culpa la tiene el bingo, pero si el bingo no estuviera hubiera un montón de gente que apenas puede caminar, que los veo que entran en muleta, en cosas, van ahí, bajan de las tráficas. En vez de, no sé, cuidar a los nietos, vienen de otro pueblo, Dios mío. Pero sí, tenés razón, porque hay muchos que se denunciaron de ellos mismos que no lo dejen entrar. No sé cómo es la historia, van y dicen, mira, no me dejen entrar más. Y después se van a otro lado, a Corral de Busto. No, es insoportable. 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Bueno, nosotros tuvimos un integrante muy famoso de que cantaba con nosotros. Su vida fue terrible. 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No tengo idea, Martín, lo que me preguntas.

0: Y Horacio Bianco me recordaba, que hace, creo que unos días atrás lo dije, de Jonathan Gómez, un jugador que estuvo en Central, en Racing, últimamente en Sarmiento de Junín, que perdió todo por el juego, perdió, prácticamente no juega más, perdió la familia, perdió, se fundió, bueno, ese es el, lo dijo él mismo, o sea, es el mejor ejemplo de lo que es el juego, ¿no? Buen día, Damián, buen día, buen día.
1: Buen día, Rubén.
0: Buen día, Graciela.
1: Sí, en realidad el bingo no es nada positivo para la población, ya sea el de Luján, el de acá, pero en realidad lo que tenemos que ver que esa gente no es estúpida, es ludópata, están enfermos, o sea, no pueden resistirse a ir a jugar al bingo, por más que se jueguen el sueldo y todo. Son dignos de lástima, pero bueno, hay grupos que se ocupan para guiarlos y hasta sanarlos, ¿no? Como un alcohólico, como una persona que tiene obesidad y pide ayuda, pero bueno, sí, no sé si fue un error o no, pero ayuda a esa persona que está enferma a ir asiduamente al bingo, claro.
0: Y es terrible, yo conozco historias, pero muchas. Inclusive que me han pedido plata a mí y nunca más me lo devolvieron. Que me han pedido una máquina de esa de caminar y cuando lo hicimos recuperar la había vendido. Compañeras de trabajo de mi señora, de años.
2: Una vez en Jujuy, viste, estábamos de excursión y fuimos al casino. Y a uno lo sacaron. Lo fueron a buscar a mesa y si no, no. Dos tipos lo sacaron de afuera del casino. Tenía prohibición en claro. Mar del Plata, se había hecho. Se pensaba que porque iba a Jujuy, automáticamente la mandan la foto a todas las loterías de juego, ¿viste?
0: Sí, sí, sí.
2: Así que, bueno, del casino mismo lo sacaron. Adelante nuestro lo sacaron.
0: Pampita que dice, el juego es una enfermedad como el cigarrillo, el alcohol, la droga, etcétera, etcétera. Muchos terminan suicidándose. Bueno, estamos hablando que anoche se cortó las venas uno acá en Pergamino. Me decía Mary Merlino.
3: Tiene coches de carrera. Sola.
0: Yo, qué sé yo, voy a Mar del Plata, viste, te pones a caminar a la noche, tenés que hacer tiempo para ir, o a la mañana, o qué sé, o por ahí voy, camino y voy al baño, no sé, pero. Pero más que ir a mirar o a comer algo, antes había números musicales, después no vi más. En el casino de Mar del Plata. Ah, estaba escuchando Pampita. Bueno. Me acuerdo que me saqué una foto con el Truco García, qué sé yo.

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Las 10 y 5, tenemos 18 grados de temperatura hasta ahora. Humedad 67%, vientos a 14 kilómetros. Y una máxima para hoy de 27 grados. Exactamente, impresionante. Margarita dice, el bingo no tiene la culpa. Muchos chicos de Pergamino tienen su trabajo y acomodan los horarios, pueden trabajar y estudiar. Los culpables son los que juegan sin control. Además, si hicieran el bingo, se van a jugar a otro lado. Y sí, tenés razón, pero la tentación está ahí. Vos caminás por el... Yo ni esa verdad ni... Ni se me ocurre mirar para adentro. Pero va. Si vos tenés la tentación ahí, es fácil. Pero bueno, por otro lado tenés razón también. Nadie te obliga a ir. No. Es así. Esto es como lo que venden droga en la puerta de los colegios, ¿viste? Nadie te obliga a comprar, pero la tentación está ahí. 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Hoy hubiese cumplido 106 años un señor llamado Carlos Pellegrini, que no es el Gran Premio de Turf, sino que es Jorge Maciel. Nacido en Buenos Aires, Jorge Maciel, un cantor correcto y afinado con un estilo que a veces abusaba de recursos efectistas, un típico exponente del cantor de orquesta de los años 40. Su paso por la orquesta de Gobbi fue su mejor momento, aunque el repertorio elegido no fue demasiado trascendente. Nació en La Boca, empezó a cantar en los años 40, estuvo con distintas formaciones, pero luego entra la Alfredo Gobbi. Con Gobbi hizo 18 grabaciones, luego estuvo con Osvaldo Pugliese y acompañado ahí de como otra voz de Miguel Montero. Su caballito de batalla fue Canzoneta, ¿no? La orquesta viaja a Unión Soviética y en China con Maciel y Carlos Guido y el glosador Luis Mela. Con Pugliese grabó 6 temas, participó de giras a Japón con Abel Córdoba. Graba, recuerdo, un tangazo que lo hace impresionante, ¿no? Allá por el 75, en febrero, año febrero, lo intervienen quirúrgicamente de una hernia y murió en la operación. No resistió la anestesia. Cosa que pasó Ernesto o Guillermo, no sé. Hace poquito lo operaron ahí en Junín. Y gracias a Dios. Está bien, le mando un saludo. Jorge Maciel, calor de hogar.

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Circulaba en bicicleta con el número de cuadros suprimido y terminó aprendido. ¿Ves? Otra vez la palabra aprendido. No, yo no puedo creer. Un hombre de 29 años fue aprendido otra vez. Este miércoles, personal de prevención de la policía local motorizada, luego de ser interceptado mientras circulaba en bicicleta en la zona de Mateo y El Socorro. Esto era a las 14:20. Bueno, yo no creo que paren a nadie por una bicicleta. Yo creo que lo paran porque saben que es un chorro, ¿no? Acá se conocen todos, muchachos. Por Dios. 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No veo a la policía parando la bicicleta y mirándole el cuadro. Es una cosa. Atacó a trompada a su madre y fue aprendido. Un joven de 27 años fue detenido el martes luego de protagonizar una fuerte discusión con su madre y, según la denuncia, atacarla a golpes dentro de una vivienda en Pergamino. Esto pasó en calle Corrientes, al 1300. Llamaron 911 y fueron. Ah, mirá vos, acá todavía estamos esperando. Entrevistó a la mujer de 44 años, quien dijo que había mantenido una confrontación verbal con su hijo. De acuerdo con su relato, durante la discusión, el joven le habría propinado varios golpes de puño en diferentes partes del cuerpo, por lo que lo aprendieron. Ah, mirá vos. 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Pipiri, pipiri, pipiri, dijo. Bueno, un día como hoy, hace 48 años... moría Roberto Arrieta. Roberto Arrieta, que en realidad se llamaba Arrieta era el apellido, por eso se llamaba Pedro Rosa Arrieta. Fue cantor y compositor, nacido en Rosario. Rosarino el hombre. Era un barítono, con un estilo bien porteño, de personal fraseo, con un modo muy particular, lo cual fue reclamado por varios directores de orquesta, sobre todo por aquellos que daban en especial importancia a la musicalidad y al ritmo. Debutó con Juan Maglio, con Pacho, estuvo con Juan Canaro también, y con Lucio de Mare, cantó en las radios, como se estuvo con Miguel Caló, en un primer ciclo, después volvió, estuvo con Ciamarela, con el que grabó Boca Junior, por ejemplo. También fue compositor de muchos tangos, versos para mi madre, con Alfredo de Ángel, entre otros. Bueno, poco a poco las apariciones del cantor se van espaciando. No obstante ello, grabó un long play para el sello Magenta. Murió joven, 63 años, en su entrañable Buenos Aires, aunque él era rosarino, ¿no? Va para Teresita, canta con Miguel Caró, Roberto Arrieta. ¿Qué me van a hablar de amor?

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1: 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Buen día, Teresa del Cruce, la canción Después de ti, Alejandro Lerner. Un baile a beneficio por el Chiqui Pereira, buen día, Pedro Ferrán.
2: Hola Rubén, buen día. Buen el fuerte de Jorge Macile, Arma de Bohemio, si lo tenéis, mandalo.
1: A mí recuerdo.
3: Buen día, amigo, buen día.
1: Buen día, buen día, buen día.
3: ¿Cómo andamos?
1: Muy bien, muy bien, muy bien.
3: Acá estamos. No anda nadie en la calle. Nadie, pero nadie, ¿eh? Estamos de descanso acá, de relax, tomando unos mates y qué va a ser, no puede ser nada. Bueno amigo, todo bien, ya Lindio anda en el San Remi San José.
1: Ya llamó.
3: Así que 2x3 lo cruzo, me toca bocina. Bueno amigo, mandale un tanguchi. Por el pato, para el pato moro, la última curva, algo así, cualquiera de eso.
1: Bueno,
3: nos vemos.
1: Chau. Vos no escuchaste Antiguo Reloj de Cobre hoy, en cumbia.
2: Sí, tenés razón, Rubén, recuerdo, se me trabucó a mí, me recuerdo que hace las variaciones y todo. Sí, tenés razón, perdóname.
1: No, te digo. Bueno, tenemos un montón de pedidos, así que no sé, vamos a tener que ir rápidamente buscando los temas, porque si no, tengo tantos pedidos atrasados, de otro tipo de música, ¿no? Que ya veremos cómo hacemos.

Pantaleón, Pepino y el Loco Juan, el Peludo y Santillán, Tito y el Chueco Ramón. Salimos con la intención de ir a un bailongo fulero a beneficio de un reo que se hallaba encallonado, en devoto y acusado por asuntos de choreo. Al buffet por la bebida fui con Tito y el Peludo, que ya estaba medio mudo por la curva que tenía. Pero ahí encontré una cría chupando que daba gusto. Estaba el violero Augusto, Gatillo el cortado potranca y el zorro con una tranca que con verlo daba susto. Entre el ambiente de minas estaba la de Mendieta, con la flaca pañoleta, la paja brava y la china. Pichota, la golondrina, la mechera encarnación, la vieja del corralón, la grela de puñalada, Sarita de la cortada y la parda del callejón. Estaba toda la crema. En el baile meta y ponga, era brava la negrada, y entre cortes y quebradas se mandaba la milonga. Una negra media conga, bailando con un chabón, le dio al loco un pisotón propiamente en el juanete. Si Santi ya no se mete, el loco le da un piñón. Pero un petizo careta al loco le dio un sopapo, cayó lo mismo que un sapo haciendo sonar la queja. Intervino pañoleta para arreglar la cuestión, el petizo pa' un rincón.

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3: 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Bueno, ayer dimos que buscaban un hombre de 87 años. Juan Ramón Sosa estaba perdido. Bueno, era buscado desde el miércoles. Se fue de su domicilio y lo encontraron sin vida en el arroyo Chuchú, acá en nuestra ciudad. El hecho se inició cuando una mujer de 64 años estaba al cuidado del hombre, denunció que salió de la vivienda ubicada en Macei y Andrade y no regresó. Había sido visto por última vez alrededor de las 7:30 cuando se fue caminando del domicilio. Dan la descripción de lo que vestía, pero ya no importa eso, ¿no? Durante un rastrillaje hecho por la policía, lograron localizar un sector descampado situado detrás de una fábrica entre las calles Macei, Carpan y Costa, cerca del Chuchú. Fue encontrado sin vida. No había signo de violencia ni indicios de la comisión de otro ilícito en el lugar. Qué raro, ¿no? El hombre sale a caminar, está perdido y aparece sin vida. Es rarísimo. 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Y otro intento de suicidio. Una joven fue encontrada suspendida en el interior de una vivienda. ¿Cómo suspendida? Una joven de 19 años fue llevada al hospital después de ser encontrada suspendida en el interior de una vivienda. Un hecho ocurrido durante la tarde del martes. Fue el comando de patrulla, acudieron a un domicilio en el barrio Jorge Newbery tras un llamado al 911. Se entrevistaron con una mujer de 34 años que dijo que momento antes había recibido mensajes de texto de su cuñada, 19 años, en los que expresaba intención de quitarse la vida. Fueron hasta el domicilio y encontraron a la joven suspendida mediante una sábana. ¡Ah! Colgada, sujeta a un tirante del techo. Inmediatamente lograron descolgarla y solicitaron asistencia. Llegó una ambulancia del SAME, llevaron a la joven al hospital, donde ingresó con signos vitales. La joven tenía antecedentes de episodios anteriores donde habría intentado atentar contra su vida una vez más, ¿no? Y esta vez casi lo logra.

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0: ¿Alguien me puede explicar cómo después de esto llegamos a Joaquín, a Luke Ram, a Elegante? Dios mío, por Dios.
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0: Para ver la vida de otra manera. La hora exacta, 10:32 en la República Argentina. Vamos a las loterías, las previas de esta hora. Atención, en la ciudad 1438. Provincia 9.446. Santa Fe 9.748. Con fortuna. Córdoba 6.875. Entre Ríos 8.869. Ciudad 1.438. 1438. Provincia 9.446. 9446. Acertó, ¿no? Entonces,
3: a cruzar los dedos.
4: ¿Te quedó claro?
0: Sí, señor, me quedó más claro imposible. Así es el tango nuestro de cada día, de cada mañana. 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Buen día, Gallito, dice Laura. Cuando desaparezca nuestra generación, esto desaparece, porque la juventud no escucha tanta hermosura. La programación, gracias, dice. No te vayas a creer, ¿no? Hay un montón de pibes que tocan bandoneón, que tocan violín, que tocan contrabajo. Sobre todo en el Conservatorio de Pergamino. Chicas que cantan tango. Chicos también que cantan tango. Bueno, Douglas juega el día 20, o sea, a las 15, en el estadio de Douglas contra Gimnasia de Chivilcoy, en el Miguel Morales. El partido es a la hora 15. El árbitro es Jorge Etem, Iván Arraya y Cristian Herrera los árbitros. Qué calentura tiene Independiente, ¿no? Después del desastroso arbitraje de Tello, que uno lo considera el mejor. No sé por qué fue tan tendencioso. Bueno, ya sabemos todo por qué. Hay un tipo que quiere ser presidente, el secanuca de del Chiqui, que quiere ser presidente Independiente. Entonces Independiente hace un montón de tiempo, y hasta que vaya a las elecciones lo van a mandar a bombear, cosa que Independiente le vaya mal. Y bueno, y él puede ser presidente, Nakis, ¿no? El secanuca del alcahuete del Chiqui Tapia, que está cada vez más comprometido con la justicia. Una justicia que es lenta, pero ¿quién te dice que por ahí no lo manden a algún lugar, así como a Cristina, a gozar ahí en el complejo que ahora instalaron todo, la cámpora, todo, piso tras piso tras piso? Hicieron la unidad básica kirchnerista en San José 1111. Y quien no te diga que al Chiqui Tapia lo manden preso a la quinta, esa de Pilar, que sea, con pileta, con caballo de carrera. ¿Cómo que putero el negro?, dice acá Fernando. No, no puede ser. Bueno, final con el tema que pedía el Negro Stoy. Dale, el Patito Moro. Ahí está.
5: Dice así.

0: Te decía porque pusieron a Lobo Medina de árbitro, eso no me faltó decir. Un sicario. Y el bar no te dijo nada.
1: Maldición, Madeva.

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Bueno, hay un escándalo con Elegante, iba a estar el Masterchef Celebrity. Pero, claro, iban a aprovechar ahí lo que pasó con la conductora, toda esta historia, viste, que se arma. Para ver si la gente lo mira, bueno. Pero no basta. Tras enfrentar una denuncia judicial por amenaza de agravada y un operativo de allanamiento en General Rodríguez, sumado a las ausencias del compromiso que tenía para ir a grabar, una mujer que alquilaba una propiedad del cantante en un country lo acusó de amenazas agravadas e intimidaciones con armas de fuego para forzarla a dejar el lugar. La justicia ordenó operativos en domicilios vinculados al artista en el marco de la causa. Desde la producción indicaron que el músico no asistió a la sesión de fotos oficial ni a reuniones clave previas al juicio. Bueno, ¿a quién se le ocurre poner Elegante? Y creo que va Mike Amigorena en su lugar, ¿eh? Que por lo menos vaya a trabajar de pollero, ¿viste? Que usa polleritas. A ver, la verdad, ¿a quién se le ocurre poner Elegante, no? No sé. Claro, como está Wanda Nara y la conducción, espectacular. La nueva Susana Jiménez. Dios mío. Todos los domingos, por eso yo te pido que vayas a misa. 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San Antonio. Cacho tirado y este banjo alegre. Hoy es el día de la música country. Mirá qué gusto.

0: Qué grande, Cacho tirado en el banjo, alegre, ahí lo pedía Raúl.
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0: 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Hernández y para los folclores, pasame la rubia morena por los chalchaleros. Rubia morena.
3: Sí, Rubén, poneme Es pecado mentir por Smith y su pelirrojo. Qué bonita es la

0: 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El Ministerio de Economía está muy feliz porque bajaron los precios de 0,3% los collares para perros. Así que hubo una gran reunión, gran festejo ayer, con Caputo y toda la gente ahí, hasta estuvo Javier Milei festejando, por lo menos bajó algo en Argentina, que son los collares para perros. 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
0: También tenemos pedido el chango nieto para el folclore, ahora que me acuerdo.
2: Pero qué choreo hicieron allá los bosteros en Brasil. Qué bárbaro. Nada puede. El segundo gol que hicieron también, buscaban, no sé qué buscaban. Para anular el gol, el segundo gol que hicieron. La verdad no tienen cara. Los bosteros.
3: ¿Cómo roban, por favor?
0: No creo más en. Vamos con una cumbia para el amigo Ricardo. Ahí va.

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1: 10:52, hoy cumplen años Carlos García, Mariela Beatriz Maldonado, el nuevo almacén, Estela Puplo, cumpleañeros entonces de...

0: 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La la la la la la, oh, la la. Gallo Rengo Nostálgico, estamos en ¿dónde? Vuelve en la mañana de este día, jueves, en el día del profesor, profesor negro.
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0: por ejemplo,
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0: Y es el día del psicopedagogo y también se conmemora a todos aquellos profesionales dedicados al diagnóstico y tratamiento de trastornos de aprendizaje, así como de cualquier otra alteración personal. El origen de la fecha de este día se encuentra en el recuerdo de uno de los profesionales que más ha enseñado a los psicopedagogos, que murió en el año 1980, Jean Piaget.
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0: En 1869 fue el primer censo en Argentina. Entre el 15 y el 17 de septiembre era el presidente Juan Domingo Faustino Sarmiento, digo siempre el fenómeno Sarmiento. Y arrojó un total de 1.877.490 habitantes, aunque cuando se publicó el texto, el censo, eran 489, pues justo murió el negro Falucho. Incluyendo el ejército en la guerra y los argentinos que vivían en el exterior. La provincia más poblada era Buenos Aires, cerca de 500.000 de habitantes. Ahí trabajó mucha gente, Pampita cobró para hacer el censo, por ejemplo. Y en 1861 fue la batalla de Pavón, ahí en Pavón, en la provincia de Santa Fe. Combate clave de las guerras civiles que dividieron a la Argentina durante el siglo XIX. Significó el fin de la Confederación Argentina y la incorporación de la provincia de Buenos Aires, al entonces que incluía la separada ciudad autónoma de Buenos Aires, en calidad de miembro dominante del país. Ambas fuerzas chocaron a orilla del arroyo Pavón y, bueno, fue una gran batalla. Es muy largo explicarlo porque ya arrancó Franco Simón ahí para el amigo Oscar.
2: No debemos de pensar que ahora es diferente. Mil momentos como este que...

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0: No sé si nuestro periodista del espectáculo Giallo Monté, es origen francés, estará hoy disponible porque terminó Gran Hermano, parece, ¿no? Y ganó Sol Abraham, que se impuso en la final ante Gisela Gipio Pinto. Mirá vos, la hermana del negro Ángel Pinto. Con el 51,8 de los votos, que es justito. Siempre con el 51, siempre el 50,09.
1: Mentira. Que gano yo.
0: Buah, ¿qué va a ser?
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0: No sabemos si puede venir Giallo Monté, gran periodista de origen francés. Ahí va para la cumpleañera del día de ayer, Ana María, que nos pedía un año más.

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1: Y es el día del profesor, profesor Neuros, profesor Girafales también. Debemos hacer algún homenaje a Girafales.
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1: Por supuesto, por Dios.
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1: Es el día del profesor, en homenaje al educador, escritor, periodista, político e intelectual argentino José Manuel Estrada. Fallecido el 17 de septiembre de 1894, hace un montón de años ya, ¿no? José Manuel Estrada fue un destacado docente, historiador, escritor, periodista y político argentino. Es una fecha que honra la labor de los profesores que enseñan en los niveles secundarios y superiores. ¿Qué sé yo? Profesor Novo, Conti y tantos otros, algunas como muy cómicas, ¿no? Como la Tone Gusso, por ejemplo. García Cano, Navaroni. La señora de Godoy, algunas que no quiero ni acordar. La Ricardo Martínez, ¿cómo se llamaba? Dios mío. Bueno, y la petisa de matemática, Dios mío, que no me acuerdo ya ni el nombre, que le tiré el permiso en la cara.
3: Por estar conmigo en esta samba de Litino Vejero. Y una coplita para el Anacleto. Si yo nací para poste, ¿por qué querer retoñar? Total, un nido de hornero me puede justificar. Pobre Anacleto Cigarro.

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2: 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Y cuidado con faltarle al respeto al maestro Longaniza.
1: Profesor Girafán. Conocí al profesor Girafales, el único autógrafo que pedí en mi vida. Ahí en el hotel Terraza, en la cafetería.
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1: Gordo, grandote.
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1: Es el Día Mundial de la Manta o la Manta Raya.
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1: Crear sobre la conciencia, sobre las amenazas que enfrentan estos hermosos y misteriosos gigantes del océano. El Día Mundial de la Manta pone en relieve el poder de la protección, un tema que refleja un punto de inflexión crítico en la conservación de las mantarrayas y las rayas diablo.

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1: En los Juegos Suramericanos, ST 1-0, Argentina le gana a Paraguay en el debut. El enojo de Messi en medio de los festejos, dos fuertes cruces con el comisionado de la MLS, porque bueno, hoy sale el fallo de AFA respecto a Boca, a Vélez, ¿no? ¿Qué va a salir? ¿Qué va a jugar Boca? Ya está, son tan chorros. Y el entusiasmo de Gallardo por su llegada a Ecuador y la reacción cuando le pidieron un título. Una racha de 10 años donde River podría poner fin contra Huracán, que no le gana, bueno. Seguramente alguna ayudita la van a dar, como siempre. Alarma al estudiante, no sabe si podrá ser local en el 1 y vuelve a salir al mercado. Epa. Por un lo suspendido. Mientras el plantel pinche rata sigue festejando el triunfo ante Corinthians, la dirigencia trabaja en la localía para las semifinales y en la búsqueda de un refuerzo de jerarquía. Otro más. ¿Cuándo? ¿Qué pasa con el estadio, no? Van a ir a jugar al único, ¿no? Tiene lesionado a Tomás Palacio, no. Claro. Dos zagueros, Tomás Palacio y Leandro González Pires, que estaban amonestados, no pueden, yo lo dije hoy, no puede jugar. Se lesionó también Joaquín Correa, va a tener para varios días. Así que van a ir a buscar a un jugador. Parece que Verón se pondría a traer los cortos.

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0: 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A las 11 y 20 tenemos 21 grados, humedad 56%, vientos a 14 kilómetros, la máxima para hoy 27 grados. Aprovechemos este maravilloso día que Dios nos ha regalado, como decía Etito. Día Mundial de la Seguridad del Paciente es hoy, Yo la verdad que entro a alguna clínica de Pergamino y no me da ninguna seguridad, no, ninguna, no.

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0: Y tenemos en el día de China Zorrilla. Un día como hoy, ¿qué pasaba con la China? Moría en el año 2014 Concepción Matilde Zorrilla de San Martín y Muñoz del Campo, nacida en Montevideo y murió en Montevideo. Y acá tenemos la nota que Giancarlo Caruso le hizo, justamente me la apareció Caruso, qué casualidad. ¿Cómo le va, don Giancarlo Caruso? ¿Todo bien?
2: Te quería contar justamente antes que pasara la nota, claro, porque me imaginé que le iba a pasar.
0: Claro.
2: Que China Zorrilla volvió.
0: ¿Cómo?
2: Volvió.
0: ¿Cómo que volvió?
2: Va a volver a estar entre Buenos Aires y Montevideo. Va a seguir estando.
0: ¿Sí?
2: Sí.
0: ¿Por qué decir?
2: Te cuento bien el secreto. La empresa Buquebus.
0: Ajá. Ah, la va a llamar, sí.
2: Va, compró un buquebus, digamos, un barco que va a ser el que va a ir Buenos Aires, Colonia todos los días, varias veces por día.
0: Y le va a poner su nombre.
2: Que va a tener su nombre. Es un barco totalmente eléctrico.
0: Mirá.
2: Hecho con materiales que no se.
0: ¿No se quedarán pegados con la electricidad y los
2: países? No. Son materiales acero inoxidable, aluminio, o sea, claro, todos, claro, materiales que no se usan habitualmente en lo que es la navegación, materiales muy que protegen mucho la naturaleza, que no se degradan. Una maravilla de las técnicas modernas de navegación. En unos días va a poner la empresa en marcha este proyecto. Es un solo barco que va a estar yendo y viniendo todos los días.
0: ¿Y qué mejor nombre que alguien que vivió?
2: ¿Qué mejor nombre?
0: En las dos orillas.
2: En los dos países, ¿no?
0: Vivió. Así que gran carrera lo hizo acá.
2: El China Zorrilla va a estar prontito nomás en el agua, no en el aire.
0: ¿Te acordás esta nota en qué año más o menos fue, no?
2: Sí, la verdad.
0: Casa de la Cultura.
2: Fue un lujo que me di como nadie. En esa época nadie se animaba. Y fui con mi camarógrafo de Canal 2. Y hicimos una charla, pero muy sentados uno al lado del otro.
0: Sí, estoy viendo. Cablevisión, dice el micrófono.
2: Sí.
0: A ver qué decía la China. Porque esto, oye, mira cómo gira. No sé qué pasa
3: con espectáculos tan distintos. Con cosas difíciles como Emily, que era un monólogo. Con cosas cómicas como eran Bola, Bola, 1, 2, 3. Y esto que hago ahora es muy raro, ¿no? Porque es una cosa cómica, pero de un gran nivel. Y creo que hoy en día la gente está un poco cansada ya de las malas palabras, de los desnudos y de todo. Y uno viene con este cuento que es como para niños. Y está lleno de hombres que se mueren de risa. O sea que es una linda experiencia.
4: Estamos trabajando haciendo justamente canciones para mirar de Marilena Walsh en español. En una época en que...
0: Ahí está con Carlos Perciavales, ¿no? Los dos grandes amigos, los dos grandes artistas. Una mesita nada más y dos sillones, Juan Carlos.
5: Es una linda experiencia, a pesar de que cuántos años ya hace que está con Carlos haciendo este espectáculo y viviéndolo y reviviéndolo con toda la emoción todo el tiempo.
3: Bueno, esto lo hicimos hace 26 años y lo dejamos. Y es todo tan... yo me olvidé de tanta cosa en el medio. Pero yo he hecho obras que han durado mucho tiempo, porque hice Emily, la hice 5 años. Eva y Victoria la hice 4 años y medio. Y ahora con este, después hice... una vez se me ocurrió esto, hacerlo con Carlitos, pero lo hicimos hace 26 años. Y fue un gran éxito. Después yo hice un viaje largo, nos separamos y hace poco yo estaba buscando para hacer algo tranquilo, sentada, y de golpe me traen el libro. Y yo dije, ¿y esto otra vez? Y lo hicimos. Ahora, yo lo había estrenado cuando tenía, 50 años, ahora tengo 86. Pero esto va por encima de la edad, porque es como que la gente, es como el reencuentro con una cosa que no se ve mucho, que es el humor por por el humor, no por la puteada, perdóname la palabra.
5: Inteligente.
0: Ahí está, qué inteligente, Doña China Zorrilla, Juan Carlos, una nota
2: sí, la obra, espectacular. La obra en realidad era muy, es muy divertida, pero más allá de todo, la
0: 86
2: gente,
0: años tenía.
2: La gente quería verla a ella, no quería sí, ver la obra. O sea, sí quería verla ahora, pero que estuviera.
0: ¿Vos sabés que creo que volvió después a leer algo? Sí. Ya, ya más grande todavía.
2: Sí,
0: inclusive.
2: El último.
0: El pergamino, estoy hablando.
2: Pero la última obra que ella dirigió, el personaje que le tocaba hacer lo hacía sentada o por ahí muy, muy, muy poco movimiento. Y al público no le importaba. La gente quería verla a ella, ¿no? Quería verla a ella. Vos sabés que tuve dos oportunidades muy lindas de encontrarme con China. Esta. Y después fuimos a ver una vez con la gente de la Casa de la Cultura un espectáculo de Norma Leandro. Y la China estaba sentada en el medio de la platea del Maipo. Cuando terminó la obra, todos salimos a saludar. Y yo me acerqué a la China, que estaba apoyada en la mujer que la cuidaba, ¿no? La mujer, ella se soltó del brazo de la mujer que estaba.
0: ¿Y te conoció?
2: Vos sabés que me agarró del brazo a mí. Se agarró de mi brazo, pero qué emoción, ¿no? Y nos sacamos una foto que la tengo por ahí muy bien guardada. La mujer la quería sacar. Vamos, China, vamos. No, no, esperá. Me había agarrado a mí del brazo.
0: Hizo mil cosas, pero ahora.
2: Y se quedó ahí charlando conmigo después de la foto, ¿viste? Mirá, un ratito. La mujer se la quería llevar porque no podía estar claro, mucho tiempo ahí, ¿viste? Había un mar de gente. Bueno, tuve dos momentos muy particulares, muy especiales.
0: Que ella ha hecho de todo, ¿no? El Cifré, bueno, éxitos mundiales, pero ella más conocida por yo hago fideo, ella hace fideo.
2: Y sin embargo, un año antes o un año después, no me acuerdo, había hecho Darse Cuenta, antes fue,
0: Darse
2: ¿no?
0: Cuenta, peliculón.
2: Para mí, la película es Darse Cuenta.
0: Darío Grandinetti, ¿no? El que está herido, ¿no?
2: Sí.
0: El que muere. Sí, y el actor es...
2: El
0: médico, Brandoni.
2: Brandoni, claro, Brandoni, Brandoni, sí, sí.
0: Peliculón.
2: Sí. Muchos del elenco de Esperando a la Carroza estaban.
0: Claro.
2: La verdad, para mí, dramáticamente es la mejor. Para el mejor personaje de ella, que es la
0: una
2: mujer.
0: Una médica, una enfermera.
2: Una mujer grande, sí, es una enfermera que tiene. Que básicamente se enamora, ¿no?
0: No, pero Elsa y Fred también.
2: Elsa y Fred también, sí. Pero ya no la. No sé.
0: Pones actor español.
2: Italiano.
0: Sí,
2: español. No me acuerdo, bueno.
0: Porque ella quería estar en la fuente de Roma.
2: Sí, era un actor italiano, no me acuerdo, que también falleció.
0: No sé, me fijo. Pero para mí era español, no sé.
2: Bueno, después lo vemos, la verdad que no me acuerdo. Dale.
0: Bueno.
2: Yo me acuerdo de ella, no me acuerdo de ella.
0: Hace 13 años, no, 12 años que murió.
2: 12 años.
0: Exactamente. La gran China Zorrilla. Y hoy es el día del profesor. Profesor Neuri, profesor Girafales, recordamos, con mucho cariño.
2: Ponele.
0: Gracias, Giancarlo Caruso.
2: Ah,
0: ¿sabés algo de la noche de la final de Gran Hermano? ¿Viste, no?
2: Y era lo que se esperaba.
0: Ganó la... ¿En serio que ganó con el 50, no sé cuánto?
2: No, eso no lo vi. Porque vi para ver un poquito, a ver qué hacían. Y ya después me cansó, porque era más de lo mismo, y más. Y Santiago del Moro que gritaba.
0: ¿Cómo grita ese muchacho?
2: No, ya me cansó.
0: Ya no me gusta más Santiago del Moro, cosa de loco.
2: Está sobrepasado.
0: Sí. Bueno.
2: Y la que ganó Solabrán se veía venir, porque hay unos manejos medio raros ahí. Bueno, como siempre.
0: Yo no creo en nada de eso, por eso.
2: Cada vez menos.
0: Ni bola, va. Muchas gracias, Giancarlo Caruso. Vamos con el tema último de folclore para Teresita. Jairo, ya que estaba cantando Jairo, el embrujo de mi tierra, dale. Hey.

Hoy es el Día Internacional de la Música Country. En homenaje a quién? A Hank Williams, uno de los artistas de este género más popular del siglo XX. Ahí está, Se festejan muchas ciudades y pueblos del mundo con festivales de música, conciertos y concursos donde músicos conocidos y no tan conocidos disfrutan y hacen

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España. Bueno, el actor español, finalmente era el que hizo Elsa de Fred, se llama Manuel Alexandrio, se llamaba, ¿no? Que hizo a Elsa y la china que hizo a Fred. Hay otra película también de la China Zorrilla donde está con... Ay, Dios, pará, que no me sale el nombre. ¿Qué hace su hijo que mete un croto en la casa? ¿Cómo era? No me sale el nombre. Buenísimo, buenísimo. Vamos con el tema para Teresa del Cruce a las 11:36.

0: 11:40, la película que yo digo es Conversaciones con Mamá, con Eduardo Blanco, Ulises Dumont, película del año 2004, donde Jaime pierde el empleo y visita a la madre, que tiene 82 años, para pedirle ayuda, que es Eduardo Blanco. Y ella conoce un croto que le daba de comer, le tiraba, le dejaba comida ahí. Un tipo que vivía prácticamente en la calle. Pero ¿qué hace? Lo mete en la casa, Chino Zorrilla. Y se convierte en la pareja de su madre. Bueno, es un peliculón. Conversaciones con Mamá. 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
2: Buen día, Natalio. ¿Cómo le va, Natalio?
1: Buen día.
2: De la radio, ¿cómo andan?
1: Muy bien.
2: Apareció Del Caño, apareció Figueroa.
1: Sí, señor, aparecieron todos.
2: Bueno, ¿me pasaba la samba del Negro Alegre?
1: No llego.
2: De Nino Fuente.
1: Por ahí
2: bueno, espero que se pique la mañana, así lo divertimos un rato acá. Vamos a seguir molestando.
1: No creo que, bueno, Nino Fuente, una de esas, capaz.
2: Natalio, yo tenía una profesora cuando iba a la escuela, que no... Por ahí yo no quería estudiar, ¿viste? Me quedaba. Y me iba a buscar y me llevaba abrazadito a la escuela. No sabe lo que estaba.
1: ¿Te casaste
2: era
1: con ella?
2: Era un camionazo, era. Y me iba a buscar y me llevaba abrazadito a la escuela, para que fuera a estudiar. Era re bonita, re bonita. Era. Mirá vos lo que los recuerdo que me trajiste de la memoria, che. Qué bárbaro.
1: Y yo dejé el secundario. Tenía 44 años, pero me enamoré de la profesora, igual. En día del profesor, un saludo para el profesor hippie, el profesor patagónico, es Hernán. Ah, tenés razón.
3: Rubén.
1: Sí, señor.
3: ¿No escuchaste vos que ahora algo nuevo han hecho los periodistas? Ahora le hacen el equipo a Gallardo, que está en la selección
1: en de Ecuador. En Ecuador, claro, sí.
3: Che, sí, ¿cómo estará el Valencia? Dicen Boca, sí, dice, ¿lo llamará Gallardo? Al arquero de Huracán lo llamará y se
1: está en esa sí.
3: Ahora le hacen el equipo a los ecuatorianos, nah. Son de terror, porque está Gallardo.
1: Galíndez sí, va seguro, sí, está, jugó el Mundial. Ahora el 9 de Boca, no, dice, ya lo contrataron de cuestión de peso, así que no puede ir. Ahí va, que me pedía Sandro, Ana María.
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1: ¿Te quedó claro?
2: Sí, no quieres más saber de ti.
1: Bueno, los programas más vistos ayer fue Gran Hermano en la final, 12-5.
2: Qué bueno, 12-5 para una final.
1: La final 2, 9-2. Popstar, 8-5. Avenida Brasil, 8-5. Ayer la vi a Virginia Lago y recitando, poesía muy linda. Telefe Noticias, 8-3. Espiando la casa a la tarde, 8-3. Bajar, 8-2. Promedio diario, Telefe 8, el 13-5, América 2-4, el 9-2 puntos, TV Pública 0-2, al igual que el NetTV, Bravo TV 0-0. O cambian de programación o cierran el canal Bravo TV porque no lo ve nadie. Lo que va del mes de septiembre, Telefe 6-7, el 13-4-5, América 2-1, el 9-1-6, TV Pública 0-2. Poh. NetTV 02, Bravo TV en el mes no tiene un solo punto. Ángel de Brito celebró 2500 programas del LAN con un sentido mensaje, dijo. Gracias. Ah, ese sentido mensaje, bueno. Dijo gracias, ¿eh? Solamente gracias. Muy bien. Bueno, es un agradecimiento a la gente que ve ese programa. Inesperada reacción de Carmen Barbieri. ¿Se acuerdan que ayer hablábamos del Gordo Porcel? ¿Qué dijo Carmen? Ensálvese quien pueda. Hablar de la serie de Moria, dijo, la Moria no la tocó nunca a nadie porque nunca dio motivo. Además tiene su personalidad que siempre puso un freno en la mejor, con la mejor sonrisa. Para mí la época que viví, que es la misma que vio Moria, la misma escuela de Moria, la pongo a Moria y no a Susana, porque ella hizo unas revistas, pero nosotros hicimos la carrera a base de revistas. La revista nos enseñó todo. Se refirió a lo que dijo Georgina. Es que no me enteré. Nunca nadie me vino a contar nada. Y yo no viví esa época. Yo era la mujer de Porcel. Yo no vi nada de gritos ni que salieran de los sketch gritando cuando trabajaban con Porcel. Yo estaba ahí. Yo era una bailarín del montón, dice. Reconoció que la declaración a sus colegas le generó una sorpresa. Qué mal habrá pasado George, Dios. Si yo vivía con un monstruo y no lo sabía, ella me lo habría querido decir para que yo no lo habría querido decir para que yo no me ponga mal. No lo viví, dijo. Bueno, Susana la cordobesa, que hoy se levantó más tarde, nos pedía Daniel de Sica.

Otra película que me acordé de la China, también argentina, es Besos en la Frente, donde ella interpreta a Mercedes Míguez, una refinada intelectual mujer mayor que vive en una casa imponente, y llega Sebastián, un joven escritor, que lo hace Leonardo Sbaraglia. A partir de sus encuentros y largas charlas sobre literatura, arte y la vida, surge entre ellos una conexión intelectual y platónica muy profunda. O sea que hay como un enamoramiento, pero no, que no llegaron, digamos, solamente besos en la frente. Muy buena película también, me encantó.

Hoy es la festividad de San Roberto Bellarmino, Santa Hildegarda de Bingen. Mandamos un saludo a Hilda. Compará, Sandro, a los que cantaron Antiguo Reloj de Cobre. Pobre tipo, Dios mío, ese Tomasito.

0: te digo, el que cantó, este antiguo reloj de cobre, más o menos se le entendía lo que cantaba. Compará todo eso que cantan, como ayer escuché a Casu, que canta bien, pero no sé por qué todos cantan igual, así como gangoso, como haciéndose los puertorriqueños, qué sé yo, son todos iguales ahora.
1: ¡Qué buen tema!

Y está el tema que pedía el amigo Pino Ferrano, Smith y los pelirrojos, Es pecado mentir, con lo que nos vamos despidiendo despacito

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Calentando motores, comenzando nuestro clase del fin de semana. Esto es Estudio Mega para todo el país, para gran parte de Latinoamérica. Este programa que sale en más de 500 radios. Hoy estamos en este 17 de septiembre, jueves 17 de septiembre.

0: De este año 2026, hoy es el día del profesor. Saludos para todos los profes que la estén pasando realmente muy pero muy bien. Claro, porque el 11 fue el día del maestro y ahora el 17 es el día del profesor. Así que un saludo grande para todos los profes que hoy están celebrando su día. Acá estamos en la radio, 60 minutos para compartir lo mejor de la música. Mate preparado, buena música para compartir. Así que quédate en la radio porque tenemos mucha música para compartir aquí en Estudio Mega. Te recuerdo que te podés comunicar con nosotros, podés contarnos desde qué parte nos estás escuchando ahí a través del WhatsApp 3756-618227. Sean todos bienvenidos, arrancamos Estudio Mega del día jueves, así con la buena música para vos. Bienvenidos.
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4: 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Vamos a la música, hoy es jueves 17 de septiembre. Te seguimos acompañando acá en Estudio Mega.

0: Muchas gracias.
1: Vamos a seguir saludando a todos los amigos, a toda la gente que se va sumando por acá y está en sintonía del programa.
2: Matías, sí. ¿Cómo estás? Mando un saludo acá desde Puerto Iguazú, Misiones. Estamos a full acá en la 26.9, Radio Urbana, desde la Tierra de las Cataratas. Así que un saludo grande para vos, para toda tu audiencia. Y seguimos en sintonía con Estudio Mega.
1: Muy bien, muchísimas gracias ahí a los amigos que se van sumando por acá y van dejando los audios ahí a través del WhatsApp 3756-618227. Deja tu audio vos también, si sos dueño de radio, deja tu audio que nosotros vamos pasando acá durante el transcurso de la semana. Y ahí de paso la gente va enterándose los lugares donde sale Estudio Mega. Salimos en más de 500 radios. Puerto Iguazú, Misiones 96.9. Un saludo grande ahí para los amigos. Sé que acá estuvieron dejando el mensaje.
2: Matías, ¿cómo estás? Mando un saludo acá desde Puerto Iguazú, Misiones. Estamos a full acá en la 26.9, Radio Urbana, desde la Tierra de las Cataratas. Así que un saludo grande para vos, para toda tu audiencia. Y seguimos en sintonía con Estudio Mega.
1: Muy bien, gracias. Desde la tierra ahí de las cataratas del Iguazú. ¡Qué grande! Bueno, hace así como hizo el amigo recién. Envía tu audio, así te vamos escuchando por acá. Tengo saludos. Atención porque ahí, a ver, tenemos un cumpleaños por acá. Mati, te mando este audio para que lo pases, si podés, ya que el domingo 20 de septiembre la radio cumple 11 años. Tengo que mandar un gran saludo para los amigos de FM Victoria 103.3. Durante la semana ya había pasado el saludo, pero voy a mandar nuevamente el saludo porque realmente se lo merecen. 11 años, totalmente merecido, 11 años. Este domingo 20 de septiembre van a estar de aniversario para su director, Juan Carlos Olmedo, el director de FM Victoria 103.3 de Casbas. Un abrazo muy grande, que están de aniversario ahora en este domingo 20, están cumpliendo 11 años. Y por acá tenía un audio que me mandaron, vamos a compartirlo.
3: 11 años. Feliz cumpleaños para nuestra radio, FM Victoria. 20 de septiembre del 2015 al 20 de septiembre de 2026. Pasamos por miles de situaciones en estos 11 años, de las buenas y de las otras. Pero siempre elegimos seguir el camino que entendemos correcto para llevar adelante este emprendimiento privado y particular como es esta emisora, respetando la historia que nos trasciende. Son 11 años de estar frente a una radio con mucha audiencia de años, de presencia en Casbas y la zona. Hoy nos resta decir gracias inmensas. Gracias a nuestros oyentes, anunciantes, a los que nos siguen por las redes, a los que siempre nos tienen presentes, a los que saben que en todo momento estamos ahí, aportando nuestro granito de arena a la comunidad, siempre con dedicación y respeto. Eternamente gracias por hacernos sentir parte de la historia de nuestro querido Casbas en la provincia de Buenos Aires. ¡Felices 11 años para nuestra querida radio, FM Victoria!
1: Muy bien, ahí estamos con los saludos para los amigos de FM Victoria 103.3 de Casbas, que ahora el 20 de septiembre van a estar de aniversario. 11 años, felicidades. Seguimos con más música, Estudio Mega en el jueves.
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3: 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Vamos a la música, seguimos acá en Estudio Mega y ya venimos con la parte final en un ratito nomás, en este jueves 17 de septiembre. Hoy es el día del profesor.

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2: Grabando toda la semana, grabando todos los días. ¿Qué hacemos? Tenemos un estudio de grabación acá en Virasoro y nos dedicamos a grabar publicidades para radios de todo el país. Tenés que enviarnos el texto que necesitas grabar o las ideas. 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Grabación de publicidades para medios de todo el país. Parte final del programa, nos despedimos. Esto ha sido Estudio Mega. Gracias, nos reencontramos mañana viernes. Dale, acá en la radio para hacerte la compañía. Hasta mañana, chau. We'll be right back.

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0: 13 horas, 1 minuto.
1: Seguimos avanzando en este año 2026 con tantas sorpresas y tanta música. Pues sí, en el mundo pasan muchas cosas cada semana y cada semana nos encontramos nosotros a través de la radio. Vamos a centrarnos ahora mismo en nuestra música latina favorita, música un tanto diferente. Vamos a comenzar con sonido cubano, sonido de Miami a cargo de una de las nuevas canciones del gran Leoni Torres.
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1: Vamos a por esos éxitos latinos que nos gustan. Lo nuevo de Leoni se llama La Novia.

0: Bonito tema, novedad de Leoni Torres.
1: Eso no es más que el principio.
0: Efectivamente, y ahora nos vamos a Colombia, donde adoran la música regional mexicana. Este se llama Luis Alfonso.

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0: 13:16.
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0: Desde Galicia para todo el planeta, aquí estamos cada semana. Puerto Candelaria es un grupo interesante que llega desde Medellín, Colombia, y hacen una versión muy peculiar. Te recomiendo que busques el vídeo en internet del tema Cariñito.
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0: Es lo nuevo de Puerto Candelaria, en vivo, en directo. Cariñito. Volvemos enseguida con más musicón.
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0: 13 horas, 29 minutos.
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1: En esta sintonía, casi 200 emisoras cada semana emiten el programa. Con el permiso de Roberto Carlos y de sus amigos, nos atrevemos a ponerte nuestro tema creado con inteligencia artificial, recomendado esta semana.

0: hacer spinning, aerobic o lo que tú quieras, esta versión super bailable del mítico tema de Roberto Carlos. Volvemos a la música humana enseguida con lo nuevo de la banda gorda, que tienen nuevas canciones en este año 2026. 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Energía.
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0: Lo nuevo de los dominicanos, la banda gorda, se llama Te Quiero, pero te quiero lejos de mí.
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suspiro habitual de siempre, ¿eh? Te quiero lejos de mí. Estamos compartiendo música latina desde Galicia, España, para todo el mundo.

El pobre, nuestro siguiente invitado, Cristian, necesita urgentemente, y lleva ya unas cuantas semanas esperando, poder ir al doctor porque tiene un gran problema.

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2: Siempre contigo hasta el final. Estamos terminando y esta semana terminamos con una gran cantante. Noticias desde Puerto Rico. La música tropical de Puerto Rico está de fiesta. La destacada cantante y compositora Lucía Girao ha sido galardonada oficialmente con el codiciado Intercontinental Music Award 2026 en la categoría de Tropical Salsa. Gracias a su tema, a su contagioso tema, canción Salsa hasta que amanezca. Mucha atención a esta mujer que está subiendo, subiendo, subiendo y cada vez tiene más éxito. Guapísima, por cierto, desde Puerto Rico, Lucía Girao. Vamos a ponerte su más reciente éxito llamado Un No Sé Qué. Y con esto te decimos hasta la semana que viene. Saludos a las 200 emisoras que emiten el programa desde Galicia, España. Y nos encontramos, si tú lo quieres, la semana que viene.
1: Y ahora, toma esta, te la mereces.
2: Lucía Girao, Un No Sé Qué. ¿Qué tienes? Tienes un no sé qué, pero me atrae mucho, ¿eh? Sí, sí. Premio tras premio, avanzando. Sin pausa, Lucía Girao. Saludos.

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0: Amigas y amigos, bienvenidos una vez más aquí a Pop Invaders, esta invasión de hits a través de esta tan querida emisora. Comenzamos con The KLF 3AM Eternal, la versión Radio Edit 3AM Eternas. Soy Hernán Díaz en la puesta en el aire, Axel en la producción, Sara Viegas en las vías de comunicación azul y en la locución, la excelsa voz de nuestro querido Fabián Serfolio. ¿Estamos listos para hacer un viaje de 2 horas con grandes éxitos? ¡Claro que sí! Abróchense los cinturones porque la máquina del tiempo se prepara a viajar y este ataque, esta invasión de hits suenan así.
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0: Momento de recibir a Wang Chang, Dance All Days.

0: The War Song, la canción de la guerra, interpretada por Culture Club, esta banda británica de New Romantic Pop, muy popular en los años 1980, liderada por Boy George, el vocalista, quien se destacaba por su excéntrica estética glam, y además estaban Roy Hyde en guitarra, Mike Cray en bajo y John Moss en batería. El sonido de la banda se caracterizaba por combinar New Wave y Soul, además de otros estilos como el reggae, el calypso, la salsa y el country. El grupo triunfó en los años 80 con temas alegres, sensuales y creativos. Esta canción que estaba pasando recién, The War Song, es un éxito del año 1984, incluido en el álbum Walking Out with the House on Fire.
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0: Si bien nuestro programa se llama Pop in Bothers, pop viene de popular, de popular, y encierra obviamente varios estilos. Aquí un fiel exponente del soul, el señor James Brown, desaparecido artista norteamericano, y nos traía Living in America.
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0: Y si seguimos hablando de música pop, nada mejor que este exponente, creado en 1985, el dúo Erasure, Andy Bell y Vince Clark, con esta canción titulada I Love Saturday, del año 1994, incluido en el disco I Say, I Say, I Say. Subimos el volumen, lo compartimos en Pop in Bothers.

Erasure sonando aquí en Pop Invaders, una agrupación que fue nombrada aquí en Argentina como Visitas Ilustres, y nadie mejor que ellos para tener ese título, en cierta forma nobiliario o de honor, porque creo que fueron uno de los grupos que más veces vino a nuestro país, y el público cada vez que vienen se renueva y siguen y siguen y siguen, hacen presentaciones en Buenos Aires, en Rosario, en Córdoba. Realmente una máquina de producir buena energía. Erasure, I Love Saturday, de 1994.

Yo creo que con ellos empezaba toda esta movida de la música pop. La agrupación ABBA, que es un grupo sueco de música pop integrado por Benny Andersson, Annie Frid, Frida, Lindsay, Björk, Ulvaeus y Agnetha Falco. El nombre ABBA es un acrónimo formado por las primeras letras de los nombres de cada miembro. Aquí, Take a Chance on Me, tema que también hizo Erasure ya en los 90s en su disco titulado ABBA-esque. Ahora, I've been losing you.

0: Versión extendida del gran éxito de Alphaville Grande en Japón, esta banda alemana de synth pop y new wave que fue muy popular durante la década de los 80s. Sus canciones más populares fueron esta que estábamos escuchando recién, Big in Japan, también Sound Like a Melody y Forever Young. El álbum debut lo lanzaron en el año 1984. Soy Hernán Díaz, esto es Pop Invaders, la invasión de éxitos, la invasión de hits, las canciones que siempre hemos escuchado y ahora en este caso también presentándote algunas versiones extendidas como la de recién. En la puesta en el aire Axel, en la producción Sara Viegas, en las vías de comunicación Azul. Ya saben que me encuentran en las redes sociales como DJ Hernán Díaz, la locución a cargo del maestro Fabián Serfoglio y en la colaboración, invaluable su aporte, el señor Alejandro Bufa. Más música, claro que sí.
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0: Flash and the Pump, Ella.

0: Sobre finales de los 80s y principios de los 90s, había una movida con la música gregoriana, eclesiástica, con un toque pop. Habían surgido agrupaciones como la de Michael Cretu, el marido de Sandra, ¿se acuerdan? María Magdalena, bueno, el marido. Estaban los proyectos de Gregorian, también estaba Enigma. Y estos muchachos se animaron a incursionar también. Venían dentro del género Eurodisco e hicieron esta versión de House of Silence. Estamos hablando de Bad Boy Blue, sonando aquí en Pop Invaders.
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0: con Brownlee, Heart of Glass. Nos vamos a un separador, tanda de la radio, y cuando volvemos, una hora más con puro pop, esta invasión que nos llena los oídos y nos da ganas que nos invadan, ¿no? Claro que sí.
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0: 14:59.
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2: Nueva hora en Pop Invaders, soy Hernán Díaz, en la locución Fabián Serfoglio, en la colaboración, como siempre, Alejandro Bufa, la puesta en el aire a cargo de Axel, en la producción Radio Creativa y Sara Viegas, obviamente Azul, como siempre, contestando los mensajes que nos llegan vía redes sociales. Company B, Perfect Lover, continuamos así.
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Jesús Personal, la agrupación de Depeche Mode, quienes estuvieron aquí en Argentina y su última gira por el país quedó marcada a fuego por el desperfecto en las pantallas, donde se veía el logo de Windows. La gente realmente salió disgustada, pero bueno, ese error hizo que se revalorizara lo que es un recital en vivo, porque en los años 80, cuando esta música invadía el mundo y nosotros la compartíamos luego en bandas de culto, íbamos a ver al artista, íbamos a concentrarnos en el escenario, aunque estuviéramos muy lejos en el campo, enfocábamos la vista para ver realmente una actuación en vivo. Hoy en día, con los celulares, con las tablets, la gente que te presiona, que levanta, que no ves nada, que estás dependiendo de las pantallas y demás, hace que se pierda un poco el gustito de presenciar un recital en vivo. Depeche Mode, esta banda británica de música electrónica formada en 1980 por Vince Clarke, Andrew Fletcher, Martin Gore y Dave Gahan. Tras su álbum debut Speed and Spill en el año 1981, Clarke dejó la agrupación y fue sustituido por Alan Wilder. Hoy tienen otros músicos sesionistas, están formados como un quinteto, pero siguen siendo las caras visibles, obviamente, Dave Gahan, Martin Gore y Andrew Fletcher, porque Alan Wilder, al igual que Vince Clarke, dejó la agrupación. Más música en Poppin' Brothers.

0: Elton John, figura que ha trascendido las fronteras de todo el mundo, Sir Elton John, con Manos que Curan, sonando aquí en Pop Invaders, mientras en la radio estamos tomando un rico mate. ¿Sabrán estos músicos lo que es un mate? Nosotros, para hacer radio, o para escribir, o para estudiar, nos sentamos con un termo, con la pava, con el mate, la yerba, y es nuestra inspiración. ¿Ellos qué tendrán para acompañarlos en los momentos de escribir una canción y un éxito? Vaya uno a saber. Creo que si conocieran lo que es el mate argentino, crearían muchos más éxitos.
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0: Vamos con el ex Beatle ahora, George Harrison, My Sweet Lord, mi dulce señor.
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0: voz inolvidable en el recuerdo, sonando en Poppin' Butters NXX, que era el acrónimo de En Exceso con Disappear. Separador y seguimos, dale, que esto es Poppin' Butters, la invasión de los clásicos.
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0: JK en la voz y una banda de sesionistas increíble. Esto es Jamiroquai sonando con Cosmic Girl, un gran éxito de la década de los 90. Cómo hizo resurgir, ¿no?, esta agrupación, la música funk, disco y soul, realmente con unos toques muy muy particulares, tiene un sonido inconfundible. Señoras, señores, esto es Pop Invaders, en la locución Fabián Zarfoglio, mi nombre es Hernán Díaz, soy un disc jockey fanático de estos sonidos, por eso hemos creado este programa, para acercarte las canciones que han sido hit y también los lado B de cada banda. En la puesta en el aire Axel, en la producción Sara Viegas, en la idea y realizaciones de Radio Creativa, Azul contestando los mensajes que nos llegan vía Facebook, Twitter e Instagram. Subimos el volumen, más música nos sigue acompañando aquí en Pop Invaders. Aún nos quedan 25 minutos de excelente música.
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0: Kim Kerr's Bette Davis Eyes, los ojos de Bette Davis.

0: ¿Cuántos temones sonando hoy en Pop Invaders? Esta invasión de hits a tus oídos, a tu mente y a tu corazón. ¡Claro que sí! Porque, ¿dónde te pasan esta música si no es aquí en esta radio y con este programa que tan, pero tan bien nos hace al alma y al corazón, o por lo menos a nosotros desde este lado de la radio que lo disfrutamos? En la música, Les Rita Misoko, un grupo formado en el año 1980, era un dúo de autores, compositores e intérpretes de música pop rock francés compuesto por Catherine Ringer y Frédéric Chin Chin, así como si brindara, Chin Chin. El grupo llegó a su final en el año 2007 con la muerte de Chin Chin y Richer, por su parte, continúa la carrera en solitario y de vez en cuando despunta el vicio haciendo algún que otro recital o presentación. Axel está haciendo girar ya la agrupación Level 42, Legend in Love.
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En la música recién, London Beat, aún sonando de fondo con You Bring On The Sun, antes Liz Stanfield con People How Long. Estamos casi llegando al final del programa del día de hoy, pero vamos a compartir una canción más. ¿Te parece, Axel? ¿Sí? ¿Cómo para irnos bailando? ¿Tenés algo? Ok, vamos. Lonnie Gordon, Happy No Lover Again, gran éxito, el segundo corte de difusión del año 1990.

0: Amigas y amigos, seguidores, se nos fueron los 120 minutos del programa del día de hoy. Realmente la hemos pasado muy, pero muy bien. Te estuvimos acompañando en la puesta en el aire, Axel. En la producción, Sara Viegas, para Radio Creativa Azul, contestando todos los mensajes que nos llegan vía Facebook, Twitter e Instagram. Estamos colmados de mensajes y muy, pero muy felices. Los contestamos todos y estamos chateando, además. Quiero agradecer a los directivos de esta radio por permitirnos acercarles la música que para nosotros no tiene fecha de vencimiento. Gracias de verdad también a las emisoras que se van sumando semana a semana, día tras día, mes a mes, en las distintas partes del mundo, porque hoy en día internet hace que se facilite muchísimo la interacción entre radios, producciones y demás. En la locución estuvo, como siempre, nuestro amigo y admirado Fabián Cerfoglio. Nosotros nos estamos despidiendo hasta el próximo programa. Soy Hernán Díaz, que Dios los bendiga mucho. Hasta aquí los hemos acompañado hoy con Pop Invaders. Chau.
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0: 15:56.
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Las 4 de la tarde, un minuto en Argentina. Bienvenidos a Radio Show. Bienvenidos a la tarde de este jueves 17 de septiembre de 2026. Una tarde más, un día más. Llegamos hacia ustedes desde Lorenzo Moreno 113, en la ciudad de Pergamino, Buenos Aires, Argentina. Nuestras líneas de comunicación 4127-27, 41.

Tito Mancusi atendiendo los controles. En la conducción, quien les habla, José Luis Batallón. Todo bajo la dirección de J.C. Caruso. Hasta las 6, sí, hasta las 6 de la tarde. Por esta frecuencia. ¿Cómo les va? Bienvenidos. Una tarde bárbara, ¿no? Tirando ya a esta primavera que se aproxima. 26 grados la temperatura. Bueno, vamos a tener, de acuerdo a lo que marca el pronóstico de clima Pergamino para lo que viene en los próximos días, mañana tendrá una jornada que se va a presentar con cielos nubosos, 11 de mínima, 23 de máxima. El sábado habrá intervalos nubosos con lluvias débiles. El domingo, bueno, cielos nubosos con chubascos tormentosos. Se prevé 12 milímetros de lluvia. El día lunes, día de la primavera, cielos despejados, 11 de mínima, 19 de máxima, condiciones que nos anticipa el servicio de clima Pergamino. Ahora, ¿cómo está el dólar? El oficial, como ayer, 1.535 pesos. El dólar tarjeta, también de la misma manera, 1.995 pesos con 50. El que ha tenido una caída de 0.30 es el blue, 1.555 pesos. El dólar MEP, caída de 0.24, 1.533 pesos con 62. El contado con liqui, caída de 0.30, 1.597 pesos con 11. El riesgo país, una suba de 0.80, 513 puntos. Y las novedades que sobresalen, el presidente Milei desplazó al personal civil a cargo de la seguridad de la Quinta de Olivos. Ahora lo reemplaza la Casa Militar, dado que voceros oficiales de la Casa Rosada han comunicado hace minutos atrás que la Casa Militar asumirá el control integral de la seguridad de la residencia presidencial de Olivos y de las residencias transitorias del presidente y su familia. La transferencia de responsabilidades y bienes debe completarse en un plazo máximo de 60 días, de acuerdo a lo que indican fuentes del gobierno. Esta información surge luego de horas de rumores sobre movimientos en la Quinta de Olivos. En las últimas horas han comenzado a tomar fuerza versiones de despidos, anuncios de reubicaciones del personal civil que trabaja en la locación. En concreto, el presidente Milei dispuso, junto a su hermana y secretaria general de la presidencia, Karina Milei, que se disolverá la Administración General de la Residencia Presidencial de Olivos y se pararán las funciones de seguridad, administración y control. Esta medida implica la eliminación de la estructura de la que estaba a cargo Osvaldo Javier Sosa, el intendente.

intendente de la residencia presidencial. Sosa es cuñado de la subsecretaria de Planificación General, Belén Agudíez, quien hasta ahora ha sido una de las personas de confianza de Karina Milei, a la que conoce desde la campaña libertaria de 2021. Y otra de las novedades también que hacen a esta edición de jueves, se ha definido cuándo comenzarán los juicios orales contra Cristina Kirchner y Lázaro Báez, caso Otesur y los sauces. Si bien el Tribunal Oral Federal 5 dispuso el desdoblamiento de los juicios por Otesur y los sauces que involucran a Cristina Fernández de Kirchner, al concluir el 17 de septiembre de 2026, que las acusaciones tienen objetos distintos y que un debate unificado podría extenderse por más de 2 años. El proceso por los sauces comenzará el 23 de octubre de este año a las 10 horas, mientras que el debate por Otesur fue fijado para el viernes 19 de marzo, pero del año que viene, a la misma hora. Ambos juicios serán presenciales. Esta decisión separa las causas que habían sido acumuladas por su conexión procesal, pero que, según el tribunal, presentan mecanismos atribuidos, sociedades, bienes, fuentes de fondos y pruebas diferenciadas. La medida no altera las acusaciones, la prueba admitida, ni el derecho de defensa de las partes. Y los docentes de la UBA han confirmado una nueva marcha. En este caso tiene que ver, de acuerdo a una marcha federal universitaria, tras el fracaso de las paritarias, se desprende de un informe emitido minutos atrás, porque todo tiene diferentes matices a lo que veníamos anticipando, pero en este caso los gremios de los docentes piden que se aplique la ley de financiamiento y han solicitado una recomposición salarial del 32.5% que el Ministerio de Capital Humano rechazó. Así que, por lo tanto, los docentes y no docentes universitarios han convocado y en este caso confirman que realizarán una nueva marcha federal universitaria tras las truncadas negociaciones entre los gremios, el Ministerio de Capital Humano. Desde la UBA pidieron que se convalide el 32.5% que estipula la ley de financiamiento y fue rechazado por el gobierno. Hay un comunicado donde la Asociación de Docentes de Universidades de Buenos Aires, la Asociación del Personal de la UBA, anunciaron que realizarán un paro de 23 días de forma escalonada y anticiparon que el próximo 15 de octubre se movilizarán al Palacio de Tribunales para llevar a cabo la 5ª edición de la movilización. 26 grados la temperatura. Hasta las 6 de la tarde estamos con vos
en la 101.3 estamos con la música. Oye, mi amor, Maná.

La música que pasó, Maná, Oye mi amor, abrió el camino musical que encuentra esta continuidad. Daddy Yankee, lo que pasó, pasó.

0: Lo que pasó, pasó. Daddy Yankee con su música engalanó este pasaje de la tarde en la 101.3 aquí en Radio Show, por supuesto, a las 16:21.
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0: Y el barrio Procrear suma una obra clave. Ha comenzado la pavimentación de 26 cuadras. Esto dio comienzo esta semana. Forma parte de un plan de infraestructura que acompaña el crecimiento de la zona sur de la ciudad. La primera etapa contempla 26 cuadras y una segunda etapa está previsto para el año que viene. El barrio Procrear, recordemos, ha comenzado esta semana esta etapa en su proceso de consolidación urbana. Con el inicio de la pavimentación de sus calles, esta primera etapa, como dije al comienzo, contempla un total de 26 cuadras, mientras que para el año que viene está prevista una segunda instancia que permitirá continuar avanzando con la infraestructura vial del sector. El intendente Martínez ha recorrido el inicio de los trabajos y destacó la importancia de poder concretar una obra que había sido planteada junto a los vecinos durante distintos encuentros realizados meses atrás. El Procrear es uno de los sectores que más ha crecido en la zona sur de Pergamino en los últimos años, ¿entiende, no? El desarrollo habitacional que, acompañado por distintas intervenciones municipales orientadas a mejorar la infraestructura y los servicios del barrio, y entre ellas se encuentran la construcción y puesta en valor de la plaza, la incorporación de juegos, la instalación de iluminación LED, la contenerización y la construcción del Centro de Atención Primario de la Salud, como es el CAPS, y además de trabajo de mantenimiento y mejoramiento de calles y cordón cuneta.
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0: 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Bueno, tenemos muchísima información hoy para compartir con ustedes. Otro de los anticipos para que vayas preparando la reposera, el equipo de mate. Bueno, todo como para vivir una verdadera fiesta, ¿no? El municipio, ya a través de la Subsecretaría de Cultura, en articulación con distintas áreas, está preparando una programación especial para celebrar los 131 años de la declaración de Pergamino como ciudad. Centésimo trigésimo primer aniversario, habrá actividades culturales, turísticas, gastronómicas durante el fin de semana largo de octubre. El festejo central va a tener lugar el domingo 11 de octubre en Parque Belgrano. se va a presentar Lucio el Indio Rojas en un espectáculo libre y gratuito para toda la comunidad. Te dije el día para que lo vayas agendando. Domingo 11 de octubre en Parque Belgrano se presentará Lucio el Indio Rojas en un espectáculo libre y gratuito para toda la comunidad. Y esta fecha se eligió precisamente para enmarcar en el aniversario de la declaración de Pergamino como ciudad, concretada el 23 de octubre de 1895. Y de acuerdo a lo que vienen explicando desde la municipalidad, esta propuesta busca no solo convocar a los vecinos de Pergamino y del partido, sino también atraer visitantes de localidades de toda la región. Este tipo de espectáculos congrega no solamente a los vecinos de nuestra ciudad y del partido, sino también a mucha gente que viene de ciudades aledañas. Entonces será una fiesta popular para todos en Parque Belgrano. Te digo para que agendes: domingo 11 de octubre en Parque Belgrano, la presentación de Lucio el Indio Rojas en un espectáculo libre y gratuito para toda la comunidad. 16:33, 12, 13 minutos. Estamos hablando, hoy es jueves, 21:30 frecuencia fogonera, pero tenemos el vermut a las 16:45 con Carlitos López, nuestro amigo, que nos va a anticipar el ayer y el hoy. Ayer fue el fin de semana que Douglas obtuvo 3 puntos valiosísimos como para meterse en la pelea de lo que viene. Y este domingo, 3 de la tarde, en el Miguel Morales, recibe el equipo de 9 de julio de Chivilcoy. En un ratito hablamos con él, porque la música contempla este sonido de Velanova.

0: Música en la tarde que compartimos aquí en Show, por supuesto, en la 101.3 a las 16:37 en Argentina.
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0: Y de acuerdo a lo que se desprende de la información del portal de Diario Núcleo, da cuenta del ex director de la Región Sanitaria Cuarta, Walter Martínez, que estuvo durante un tiempo como director de la Región Sanitaria Cuarta, ya dejó ese lugar, quedó alojado en una dependencia policial de Pergamino, luego de presentarse ante la Fiscalía en el marco de una investigación iniciada por una denuncia de presunto abuso sexual contra una trabajadora del Hospital Municipal de Colón. La causa, que generó repercusión en la ciudad vecina, registró un nuevo avance durante la jornada de ayer. Walter Martínez se presentó ante la justicia poco antes del cierre de la jornada y posteriormente se dispuso la intervención de efectivos de la sub-DDI local. De acuerdo a esta información recabada por el portal de Diario Núcleo, da cuenta que los agentes trasladaron al ex funcionario, realizaron distintas diligencias vinculadas con el procedimiento. Luego, Martínez fue llevado a Pergamino, es decir, lo trajeron de Colón a Pergamino, donde en este momento permanece alojado en una dependencia policial. La investigación se inició a partir de la denuncia presentada por una trabajadora del Hospital Municipal de Colón y a partir de su conocimiento, el intendente de Colón, Waldemar Giordano, le solicitó el alejamiento del doctor Walter Martínez de sus funciones mientras avanza el proceso judicial. De acuerdo con lo trascendido, ambos funcionarios mantuvieron un encuentro en la mañana del lunes que dejáramos atrás, luego de un fin de semana marcado por la repercusión pública que tuvo este caso en la ciudad de Colón. Con la presentación entonces de Martínez, el doctor Walter Martínez, y su posterior alojamiento, la investigación judicial ingresa ahora en una nueva etapa. Será la justicia la que deberá avanzar con las medidas correspondientes, determinar la situación procesal del ex funcionario a partir de los elementos incorporados a dicha causa. 16:45. Vamos hasta las 6 de la tarde con este espacio de Dando la Nota.
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0: Y bueno, le preguntamos entonces, con una batería de San Remo, ¿arranca o no arranca Douglas? Ya, bueno, por lo menos demostró el domingo próximo pasado que es como le dio un arranque así al toque y marcó un cuarteto fundamental. Lo que viene, ya arrancó Carlitos López Douglas. Bienvenido, ¿cómo te va, amigo?
13: ¿Qué dice, amigo? Creo que lo que arrancó es la esperanza de todos nosotros nuevamente. De toda la gente nuevamente por ver a este Douglas pelear por el ascenso y no solamente por cumplir un buen papel y con eso zafamos. No, ahora yo creo que lo que vino de San Francisco el domingo vino una esperanza nueva, pero ya, porque para lo que fuimos hechos, ¿no? Para uh-huh. pelear por el ascenso, para pelear arriba, para pelear, para competir por estar en la B Nacional y no solamente para hacer un papel decoroso en el torneo. Y bueno, meterle 4 a San Francisco afuera, allá, habla de un equipo que quiere pensar exactamente lo que quiere, porque más allá de los presentes de los equipos, vos fíjate que Mitre de Posada iba último con un solo punto y gana de visitante en Rafaela. Uh-huh. Son todos peligrosos, hasta el peor de todos, es el más peligroso, porque es un torneo hecho para eso, hecho para ver cómo te levantaste ese día, ¿viste? Uh-huh. Entonces, ese día te levantaste bien, va último, pero la primera la vida el primero, y viceversa. Entonces, la mala racha de San Francisco no quiere decir nada. En la cancha entraron 11 contra 11, como te decía el jueves pasado, y Douglas literalmente lo borró de la cancha desde que empezó el partido, lo borró y le metió los goles que le tenía que meter. Y si le metían un gol más, no hubiera sido fortuito, hubiera sido merecido también. Así que no solamente se trata de los goles que metió Douglas, se trata de cómo jugó Douglas. Y eso uno después lo analiza viendo el partido una y otra vez, viendo las jugadas nuevamente. Y realmente Douglas borró del mapa a Sportivo Belgrano y le ganó con una autoridad dentro de la cancha, desde el arquero que tapó la pelota clave, una sola tapó el arquero, pero era la pelota que había que tapar, hasta Palacio, que convirtió los dos goles más fáciles de su vida, pero que va a decir, el futuro va a decir que son dos goles más y que lo cotizan plenamente para el año que viene.
0: Carlos, ¿el primer gol cae como un balde de agua fría?
13: Lo deja, que te metan un gol prácticamente desde el vestuario, te hace... cambia los planes, es decir, vos imaginate la charla de Vázquez, el flamante técnico de ellos, que quería decirte que cuando nos estábamos evaluando traer un técnico en Douglas, cuando se va a Terremoto Cejas, estaba entre Vázquez y la Tota Medina, estaban entre los dos. Uh-huh. Bueno, nosotros nos quedamos con la Tota Medina y el Sportivo Belgrano se quedó con Vázquez, ¿no? Uh-huh. Y bueno, imagínate Vázquez dando las instrucciones de cómo salir a afrontar el partido. Y de repente te meten un gol a los 5 minutos, todo vuelve hacia atrás, todo lo que hablaste en el vestuario, todo lo que hablaste en la semana, no sirve para nada, eso es lo que desconcierta. Y si no encontrás el empate enseguida, entonces el murmullo de la gente, que no era murmullo, eran gritos a viva voz, No pude explicártelo porque no nos pudimos comunicar cuando me llamaste, pero a viva voz eran insultos del primer minuto, entonces no hay equipo que resista.
0: ¿Sí? Pero el que sí lo pudo gritar, te digo, fue Miguelito Jalaf.
13: Venga.
0: A ver qué dice.
15: El que cabecea Magnago para Mesa. Mesa tira hacia adelante, recupera la pelota Caviglia que jugaba hacia adelante, pero corta bien Castellano para Mesa, Mesa que la pone larga para Jiménez, se viene Jiménez, va a ingresar dentro del área, engancha Jiménez, engancha para adentro, para afuera, sigue Jiménez, la toca, gol. De Luga, una pelota perfecta puesta por Mesa, le ganó Jiménez por el sector derecho a su marcador, le amagó que se iba por adentro, se fue por afuera, el pase al ras del piso, al segundo palo, por ahí quien entraba el pibe Palacio, el goleador de Luga, que solito frente al arco, dijo, no tengo ninguna posibilidad de errarlo, y envió mansamente la pelota al fondo de la red. Ahora, a casi 10 minutos de esta primera etapa, gana Douglas 1-0.
0: Supongo que cerraste los ojos y te fuiste imaginando segundo a segundo cómo se fue dando este gol.
13: Exactamente como vos lo dijiste, estoy vestido pero tirado en la cama y cerré los ojos. Y estaba esperando que me dieras nuevamente la palabra, porque acá hay que rescatar algo, y es la bocha que le pone Mesa a Jiménez. Mirá, de donde estábamos ubicados nosotros vimos justito, como si nosotros tuviéramos en nuestra vista un dron, cómo venía la pelota, era un caño teledirigido al pecho de Jiménez, una pelota que toma altura, luego toma curva, dobla y cae justito a donde Jiménez la quería. Pero fue que cuando terminó el gol, cuando festejamos el gol, nos preguntábamos quién había dado el pase, porque donde estábamos no veíamos bien, pero bueno, suponíamos que era Mesa. Así que el mérito de todo, pero la bocha que le mete Mesa a Jiménez larga, más o menos unos 25 o 30 metros, realmente habla de jerarquía pura, sinceramente.
0: Carlitos, con estos tres puntos, que hay que darle un valor extraordinario, es decir que jugaste al loto y tenés cinco números que fuiste acertando. ¿El sexto número viene el domingo?
13: Y bueno, te diría que el quinto, ponerle que fueron cuatro números lo que lograste vos, el quinto número fue el triunfo de Bartolomé Mitre en Rafaela, que te dejó metido entre los cuatro primeros. Es decir, Douglas arranca la fecha libre anterior en la tercera posición. En la tercera posición. Y cuando termina esa fecha, que Douglas quedó libre, repito, Douglas termina sexto. Y arranca la fecha anterior en el sexto lugar y termina en cuarto lugar. O sea, perdió un partido, luego quedó libre, bajó del tercero al sexto. Y luego ganando un partido pasa a cuarto. ¿Por qué? Porque Bartolomé Mitre de Posadas le ganó a 9 de julio Rafaela, se lo pone a Douglas ya directamente dependiendo de sí mismo para poder clasificar, ¿no? Entonces, ahí fueron los cinco números del sexto, sí, por supuesto, el partido, una parada durísima el próximo domingo, con un Gimnasia de Chivilcoy que más allá de la fama que tiene, de la ciudad de los árbitros, a propósito, el árbitro Jorge Etem, con Douglas nunca ha tenido ningún problema, o sea, ha dirigido tres veces a Douglas, un triunfo, un empate y una derrota, la derrota contra San Martín de Formosa acá en Pergamino. Y el triunfo, recuerdo que fue con Sportivo Belgrano San Francisco en la primera rueda, cuando ganó 1-0 con gol de Marco Jiménez. El empate no me acuerdo, pero lo dijo Marcelo Patrono, pero no recuerdo, estoy hablándote de memoria. Y entonces, bueno, es un árbitro, qué sé yo, tiene sus cositas como todo, pero bueno, Douglas jugando bien, yo creo que no va a tener problema en ganar. Más allá de eso, es un equipo duro, Gimnasia de Chivilcoy, un equipo que hace un trabajito muy fácil, 4-4-2, arriba, con Salvaje y Morales, que fueron los dos que hicieron, ganó 2-0 a Sol de América de Formosa el último partido, los dos goles lo hicieron Salvaje y Morales, los dos delanteros, con un paraguayo Zárate que ya lo conocemos de toda la vida, que es el enganche, que juega, la verdad que juega muy bien, Y luego, por ejemplo, la presencia de nuestro conocido pergaminense Fausto Fiol. No estamos jugando ni Franco Flores ni Robato, pero bueno, ya te digo, es un equipo duro, es un equipo fuerte, un equipo con altura, tiene altura para la pelota aérea, y con un técnico que, más allá de todo lo que digan, es un técnico muy bicho, muy inteligente. Fuera de eso, Douglas va con la San Remo full, porque Douglas se lo va a comer crudo el domingo, se lo va a salir a comer crudo, porque Douglas entendió cómo se juega este torneo y cómo se juega con estos rivales. Douglas no va a dejar pasar esta oportunidad de ninguna manera.
0: Yo no entiendo mucho del fútbol en sí, de lo técnico, ¿no? Pero vi un plantel inicial de toque, de partidos muy diferentes a muchos anteriores, y cuando el técnico dio la voz de aura a los nuevos elementos que estaban a la espera en el banco de emergencia, cumplieron todos un buen rol dentro del campo de juego. Es decir, que los que funcionaron como titulares, los que ingresaron como suplentes, demuestra que es un equipo que todos están en línea de partida para cualquier momento que sea convocado por el técnico para ingresar.
13: El técnico hizo un movimiento táctico brillante para el partido anterior. No sabemos qué va a ser este que viene, ¿no? Pero el partido anterior es un movimiento. Lo sube a Luciano Cuello de marcador de punta por izquierda a extremo por izquierda, y lo manda a Mariano Mauri de tres. Entonces, sorprendió, porque Luciano Cuello tiene un recorrido y de vuelta y liberado un poquito de la marca, que de eso se encargaba Mariano Mauri, que, dicho sea de paso, cuando está en la cancha me quedo mucho más tranquilo. Entonces, descolocó a San Francisco, porque la verdad que no esperaban eso, y la actuación de Cuello realmente fue muy buena. Otra cosa que hizo fue, sacó un 9 a Martínez Lotauer, y lo pone ahí cerquita del 9 de Douglas a Guillermo Pereira, que fue el mejor partido de Guillermo Pereira en los últimos tiempos, lejos. Y bueno, ese tiki-tiki que hizo, descolocó al rival. Además, los que entraron en el segundo tiempo, porque una cosa es entrar a los 40 del segundo tiempo para ese tiempo, y otra cosa es entrar faltando 20 o 25, que tengas un buen tiempo para poder jugar. Entonces, el tipo que entra a los 20 minutos va a entrar concentrado, entra de otra manera. Bueno, y eso es lo que hace que la competencia interna, y eso es lo que hace que entra motivado, y que el que sale diga, bueno, voy a tener que mejorar, porque si no, la fecha que viene entra el que entró, ¿no? Entonces,
0: ¿López le da tranquilidad a la defensa?
13: López, cuando está bien, es la defensa de Douglas cambia por completo. López jugó bien desde el primer minuto. El partido anterior de local con Sol de América de Formosa se lo notó un poco dubitativo, y eso Douglas lo termina pagando, pero cuando López está bien es el mejor 2 de la categoría, pero el segundo queda lejos, el mejor 2, pero lejos de la categoría.
0: Es decir, haciendo una síntesis, hay que ganar, y con el empate, ¿qué?
13: Hay varias opciones ahora, hasta con la derrota podés clasificar. Uh-huh. Depende de los números. Tengo los números que me proveyó un amigo, Pablito Peñalba, en caso de que Douglas gane, y cómo salen todas las opciones, las tengo, pero es muy largo para poder explicártelo a vos.
0: Pero hay que ganar.
13: Ganando, aparte de clasificar, te puede dar la posibilidad de entrar segundo y definir en pergamino. Puede pasar eso, ¿entendés? Depende cómo salga. Otro partido muy importante es 9 de julio de Rafaela, que juega en Formosa con Sol de América. Uh-huh. Ahí es muy importante, ese partido es muy importante. Sinceramente, si puede pasar que Sol de América le gane 9 de julio y que Douglas pierda, uh-huh, y clasifica a Douglas, entra, uh-huh, cuarto. Uh-huh. Y que no gane Ramallo, y entra cuarto. Entonces, pueden pasar un montón de cosas. Ganando, por supuesto, que Douglas se clasifica ahí. Y en la mejor posición todavía.
0: Sí, porque después vienen los cruces, etcétera, etcétera. Pero la pregunta del millón, ¿tiene que participar la gente de Pergamino yendo a la cancha el domingo? ¿Se ha hecho el gran aule de Douglas o no para el domingo?
13: Y hay una promoción, realmente para que la gente se entusiasme, se vuelva a entusiasmar ahí, todos los menores de 12 años gratis. Uh-huh. Por supuesto con documento. Todos los jubilados gratis, sean socios o no socios.
0: Para ahí. ¿Todos los jubilados gratis el domingo?
13: Todos los jubilados gratis. Los domingos tienen que presentar la credencial de jubilado.
0: De jubilado. ¿No?
13: Obviamente, comprobar que sos jubilado. Y además, cada socio tiene la posibilidad de llevar un invitado. Puedes llevar a tu mujer. Viste que tu mujer te dice, no, quedate que tenemos que visitar mamá. Vení a la cancha conmigo.
0: Claro.
13: No podemos entrar. Entonces, te puedes llevar a tu mujer, te puedes llevar a tu hermano, puedes llevar a tu amigo.
0: Prepara el equipo de mate y lo llevamos.
13: Exactamente. O sea, podés hacer cada socio invitar a una persona. O sea, el socio por ser socio tiene la posibilidad, tiene la posibilidad de llevar un ser querido. O a un amigo, o quien fuera. O sea, y eso también es decir, bueno, porque muchos dicen, ah, pero que no es socio, va a entrar gratis igual que el socio. No. A vos que sos socio te doy la posibilidad como club que lleve un amigo, porque sos socio.
0: O amiga.
13: Sí, por supuesto.
0: Ah, bueno.
13: O amiga.
0: No descartemos. Esposa,
13: cónyuge, tía, prima, primo, cualquier sexo que venga, puede entrar.
0: Que se interprete bien. Puede ser sexo masculino.

0: impronta, vos sos el termostato. Vos le pones la temperatura del programa, en tu programa. Entonces, depende mucho de vos lo que la audiencia que tenga. Si vos vas mal, entonces se te va a complicar un poquito. Pero si vos estás bien, la gente te va a escuchar y con muchas ganas. Porque de hecho está esperando que vos la levantes. Acá a veces juega al revés la cosa. Cuando la gente está bien, no vas a explotar el programa, porque en realidad la gente está contenta y bueno, nos lleva a nosotros un programa pasional, un programa de hinchas, y precisamente de eso se trata esto, ¿no? Un programa de para hinchas. Así que, bueno, por eso digo que el programa lo hace la gente. Vamos a tener de invitado telefónico, por supuesto, al arquero, a Gabriel Ratalín, porque la verdad es que le doy una importancia trascendente, porque atajó una pelota que era el empate de San Francisco, ni bien Douglas había convertido, 1-0, y le tapó mano a mano con la cara, que fue un gol, fue como un gol. Entonces, arquero de equipo grande, que le dicen, viste, cuando te ataca una vez tenés que estar, porque si no estás dormido y fuiste. Y bueno, eso es lo que realmente valoro de ese chico, lo que hizo el otro día. Por eso ayer fui al entrenamiento y le dije, bueno, ahora te quiero ahí, así que va a estar con nosotros Gabriel Ratalín, el arquero.
1: Bueno, esta noche entonces, 21:30, como habitualmente lo hacemos cada jueves, estamos escuchando Frecuencia Fogonera. El próximo domingo, por supuesto, ya desde las 9 de la mañana, por esta señal de la 101.3, vamos a tener desde Río Cuarto todo el automovilismo con las categorías APAT, clases 2, 3. El flaco Domenech estará en la grilla de partida y a las 14:40 Miguelito Jalaf, Julio Garuti, desde Los Altos del Miguel Morales. ¿Qué tal?
0: Qué lindo, Los Altos del Miguel Morales, está bueno.
1: Está bueno.
0: Está bueno. Suena a barrio privado, sí.
1: Claro. Carlitos, gracias, como siempre.
0: Qué lindo hablar con vos, amigo. Un abrazo grande.
1: Hasta luego. Y lo despedimos con el cuarto gol. A ver cómo...
2: Se la deja para que se venga Mauri. Mauri ya está solito. Vamos a ver si lo veo. Sí, lo vio para Baglivo. Baglivo que la recibe. Pasa de largo un hombre. Ahora toca bien la pelota para que la tenga el jugador Tud. Tud que toca para Magnago. Magnago que la va a tocar bien para Tud. Tud que va a llegar hasta la línea de fondo. Viene el centro. La pelota que remata. Gol, gol, gol, gol, gol, gol. ¡Gol! ¡Gol! ¡De Douglas! Otra vez se encontraron. Douglas tocando la pelota y dejando desairado a jugadores de Sportivo Belgrano. Lo empezaron a tocar Tuz. También Magnago para Tuz, que llegó al línea de fondo, el centro atrás, y el Guille de Pergamino, al borde del área chica, tuvo que acariciar la pelota al palo opuesto del arquero Sportivo Belgrano, y pone este partido, ahora Douglas gana por 4-0.
1: Y Miguel Jalaf ya lo veía venir. Porque Moderato interpreta esta música, ya lo veía.

0: Ya lo veía venir. Moderato en la tarde de show a las 17:11 minutos en Argentina. ¿Qué pasó, Paquito, que me levantás la mano? Ah, buenísimo, buenísimo, buenísimo. Mirá qué regalo nos han hecho en la tarde. ¿No me vas a decir que es el peón rural? Sí. ¿Qué manda? ¿Un mensaje? A ver, lo escuchamos, a ver.
1: Hola, amigo José Luis, buenas tardes. Lo saluda el peón rural Héctor, de acá de Entre Ríos, Victoria. ¿Cómo anda usted? ¿Cómo va la cosa? Ahí lo estaba escuchando a Miguel Jalá, el relator, ¿eh? Les mando un abrazo para todos los amigos en Pergamino. Que no se olviden del peón rural, que el peón rural no se olvida de ellos. Nadie me manda un mensaje para saludarme, los amigos. Se han olvidado. Les mando un abrazo, José Luis, y mucha suerte. Y me despido diciéndole, estaba muerto de frío el huérfano que aquel día en los portones pedía de un cementerio sombrío. Una limona, señor, que es para un ramo de flor para quien tanto me quería. El niño también quería en su nostalgia infinita de entrar a la chacarita y adornar de cualquier modo la tumba llena de lodo de su tierna madrecita. La gente entraba y salía, sorda la voz penetriente de aquel despojo doliente que el nombre de Dios pedía. Pobre niño en su orfandad y al ver que nadie le daba, y la noche se acercaba con terrible oscuridad, empezó a juntar unas flores que por estar sin colores y por el sol marchitada, fueron al suelo tiradas por manos de unos señores. Después que el ramo formó con el ramo que aprimía, le dio las gracias al cielo y al cementerio entró. El niño se dirigió al lugar donde sabía que se encontraba la fosa de su madre cariñosa que en sueño eterno dormía. Pero ni bien había adentrado por el cambio que encontró, ahí donde su madre estaba, un panteón se levantaba quizás de algún potentado. El niño desesperado llorando le preguntó a un viejo sepulturero, dígame, señor ligero, ¿quién a mi madre llevó? Y el viejo le contestó, no haga esa pregunta, hijo, que hacerte llorar no quiero. Los ricos están primero, por eso lugar les damos. Mal hacemos si lloramos por una simple pavada. Los pobres no somos nada. Y hasta en la muerte, estorbamos. Me despido de usted muy atentamente y disculpe la molestia, amigo. Mucha suerte, siga adelante con el programa nomás. Por ahí cuando tengo señal y internet lo escucho.
0: Héctor, el peón rural, qué grande, ¿eh? Gracias, Héctor. Nos está escuchando ahí en Victoria, Entre Ríos, la programación de la 101.3. Lo que hace la tecnología de hoy, ¿no? Felizmente podemos decir que a través de www.showradio.com.ar nos siguen en nuestro país, en la zona, en países limítrofes, en el mundo entero, pergaminenses que se encuentran en esos lugares y nos escuchan a lo largo de la programación de la radio. Felizmente tenemos la posibilidad dentro de la tecnología de tener una cantidad enorme de oyentes que nos siguen a través de www.showradio.com.ar o con lo tradicional, con esa radio del auto, de tu casa. Somos la radio de la familia. Por eso es lindo y les agradecemos a todos de una compañía mutua que hacemos entre ustedes y nosotros.
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0: ¿Y qué pasa con el partido Boca Vélez? Dado que AFA postergó el fallo y la definición de Copa Argentina, que deberá esperar la disputa entre Boca y Vélez por la clasificación a los cuartos de final de la Copa Argentina 2026, ha sumado un nuevo capítulo. Cuando parecía que el Tribunal de Disciplina de la AFA podía dar a conocer su resolución, finalmente decidió postergar el fallo hasta la próxima semana, y el motivo está relacionado con el descargo que todavía debe presentar Boca frente al reclamo realizado por Vélez. El conjunto de Liniers considera que su rival incurrió en una alineación indebida al incluir a 6 futbolistas extranjeros en la planilla del partido disputado el 2 de septiembre en el estadio Mario Alberto Kempes. Bueno, Vélez por un lado solicitó que se le otorgue el encuentro como ganado y en consecuencia que sea reconocido como clasificado a los cuartos de final de la competencia. La definición tiene una incidencia directa sobre Racing, que ya conoce la fecha prevista para su próximo compromiso, el domingo 27 de septiembre, en el Gigante de Arroyito. Así que lo que ha planteado el Fortín se basa en la cantidad de jugadores extranjeros que aparecieron en la planilla oficial del partido aquella noche.

0: noche, el equipo dirigido por Rodolfo Arruabarrena incluyó, repasamos, Álvaro Montero, Leandro Lozano, Carlos Palacio, Sebastián Villa, Ener Valencia y Ángel Romero. De los seis, Romero fue el único que no ingresó al campo de juego, pero Vélez sostiene que Boca superó el límite permitido por el reglamento de los torneos organizados por la AFA y considera que esa situación debe ser considerada una alineación indebida. Ahora será el Tribunal de Disciplina el encargado de determinar si el incumplimiento administrativo tiene consecuencias deportivas sobre el resultado del encuentro. Y Boca, por otro lado, ¿qué dice? ¿Qué argumenta para defenderse? Bueno, apunta a diferenciar el error administrativo de una situación que haya generado una ventaja deportiva desde la institución. ¿Qué es lo que entienden? Que la inclusión de seis extranjeros en la planilla fue un error y que la sanción correspondiente debería ser económica o consistir en un apercibimiento, pero no modificar el resultado deportivo. ¿Qué va a pasar con esto? Bueno, qué sé yo, porque el Tribunal de Disciplina va a tener consecuencias directas sobre la Copa Argentina si el reclamo de Vélez es aceptado. El Fortín avanzará a los cuartos de final y será el rival de Racing. Si, en cambio, la presentación es desestimada, Boca conservará la clasificación que consiguió después de empatar 0-0 durante los 90 minutos y superar a Vélez en la definición por penales. Así que Racing ya tiene reservado domingo 27 de septiembre para disputar los cuartos de final en Rosario, pero todavía no conoce oficialmente a su rival. La postergación del fallo extiende así una disputa que comenzó después del partido del 2 de septiembre y mantiene en suspenso una de las llaves de la Copa Argentina.
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0: Cinco y media de la tarde, ¿cómo pasa? Segundos, minutos, horas. Vamos hasta las 18, como lo hacemos habitualmente de lunes a viernes en esta franja horaria por la 101.3, momento de este baúl de recuerdos con la música de ayer, hoy y siempre, pedido de nuestros oyentes en el aire, Julio Iglesias, La Paloma.

0: la música en este baúl de recuerdos. La Paloma, Julio Iglesias, otro de los grandes que nos acompañó en este tramo en la 101.3 y otro de los pedidos.
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0: La música en este baúl de recuerdos, Industria Nacional, La Tarde que te amé, otro de los elegidos en este baúl de recuerdos que ya concluye estos minutos de cada tarde en show.
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0: ¿Y qué está pasando? Patricia Bullrich ha vuelto a despegarse de Milei y Caputo por la nueva avanzada contra el sector de discapacidad. Por un lado, el proyecto de ley del presupuesto 2027 abrió una nueva cuña en la ya larga interna que divide al gobierno de Milei luego de que incluyera una nueva avanzada contra el sector de discapacidad, que ha generado un tan automático como inmediato rechazo tanto social como en casi todo el arco político. Siempre presurosa a no quedar pegada de los errores no forzados del gobierno del que forma parte, la jefa del bloque de La Libertad Avanza en el Senado, Patricia Bullrich, salió hoy a diferenciarse, destacando que a mí me sorprendió. Esto lo dijo, lo aseguró la ex ministra de Seguridad, actual senadora, y contó que en la reunión de mesa política realizada el martes, previa al envío del proyecto de presupuesto, el tema no había salido a la luz. Y después, la propia Bullrich llegó a lo que es el presupuesto, que con esta introducción de cambios en la ley de discapacidad, que no eran conocidos. Sí se estaba discutiendo el tema en diputados. Había habido un acuerdo político entre oficialismo y oposición para discutirlo de determinada manera. Así que se espera a ver qué va a llegar a senadores. Por un lado, Bullrich no ocultó su malestar, asegurando que la inclusión de esta nueva avanzada contra el área de discapacidad es una complicación para su trabajo como jefa de la bancada oficialista. Dice que llega al Congreso, le dicen nos estás engañando, o quedás como un tonto, o quedás como que los estás engañando. Así, abiertamente se dirigía la presidenta de La Libertad Avanza en senadores.
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2: Y nos metemos ahora hasta la raíz. Natalia Lafourcade.

La música con esta excelente voz de Natalia Lafourcade hasta la raíz nos acompañó en la tarde de show en esto que es Dando la Nota.

0: Y ya estamos en el tramo final de esto que es Dando la Nota. ¿Qué numerazos aparecieron en los sorteos realizados hasta el momento? Dame un minuto y medio y te los damos a conocer.
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0: Y vamos repasando los números que aparecieron haciendo podio en los diferentes sorteos realizados hasta el momento. En la ciudad previa, 1.438. Provincia, 9.446. Santa Fe, 9.748. En sorteo de primera ciudad, 7.795. Provincia, 6.267. Santa Fe, 6.356. Sorteo matutina, ciudad, 0.492. 0.492. Provincia, 5.198. 5.198. Santa Fe, 9.237. 9.237. Y Montevideo vespertina, 0.040. 0.040. Los que hicieron podio, ¿y qué pasó? ¿Sacaste algo, supongo? Sí, bienvenido entonces. Y si no sacaste nada, cerrá la boca. ¿Y qué hacemos? ¿Una mordidita?

0: A las 6 de la mañana estamos abriendo las tranqueras de Pampa. Que tengas una linda tarde noche. Seguí con la programación de la radio. Ya viene Clásicos con Historia. 21:30, Frecuencia Fogonera. Chau, chau, chau.
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Amigas, amigos, seguidores, bienvenidos una vez más a Clásicos con Historia, dos horas de baladas inolvidables. Comenzamos con Air Supply y Lonely is the Night. Te vamos a estar acompañando en la puesta en el aire, Axel, en la producción Sara Viegas, en las vías de comunicación azul. Nuestras vías de comunicación, ya lo saben, a través de Facebook, Twitter e Instagram, me encuentran como DJ Hernán Díaz. Nosotros seguimos con buena música, recordando estas baladas inolvidables. El trío VG's, ya casi en realidad el trío desapareció, queda solamente uno de los hermanos Gibb haciendo presentaciones en vivo. Esto es For One Devil Tolls.

gran banda Europe sonando en Clásicos con Historia. Soy Hernán Díaz y te seguimos acompañando aquí en la radio con un gran equipo de profesionales que se dedican minuto a minuto a seleccionar esas baladas que han marcado nuestra vida, que han sido cortina musical de los mejores o quizás de los peores momentos, y hoy las revivimos, hoy las recordamos. Y obviamente ustedes nos acompañan no solamente con sus oídos, sino también con su corazón. Llega Martica, Toy Soldier, soldado de juguetes.

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Phil Collins, en mi corazón vivirás.

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Hugh Lewis and the News sonando aquí en Clásicos con Historia del álbum titulado Plan B y Thank You, gracias. Ahora vamos a seguir con más música aquí en el programa que te trae las baladas inolvidables. Mi nombre es Hernán Díaz, en la puesta en el aire Axel, en la producción Sara Viegas, en las vías de comunicación Azul, en la locución Emanuel López. Ya saben que nos encuentran en Facebook, Twitter e Instagram. A mí en lo personal me encuentran como DJ Hernán Díaz. Ahora vamos a ir con una canción, una balada pop de principios de los 2000. Esto está cantado por Melanie Thornton, una cantante ya desaparecida, que era la vocalista del grupo de Euro House titulado La Bush. ¿Se acuerdan aquellos que iban a bailar? La la la la la la la la, be my lover, wanna be my lover. Bueno, ella tuvo una carrera como solista y este había sido uno de los cortes de difusión. Suena Melanie Thornton con It's Alright.

Sonaba Europe en Clásicos con Historia. Seguimos compartiendo buena música. Ahora viene una canción que, si bien comienza como balada, luego sube ya a un rock bien glam. Estamos hablando de la agrupación Queen, con la voz líder de Freddie Mercury, y Bohemian Rhapsody, Rhapsodia Bohemia, tema o canción que fue también película hace un tiempo, de la vida de nuestro querido, admirado y recordado Freddie Mercury. La compartimos, Clásicos con Historia está aquí para acercarte a las baladas inolvidables. En este caso la rockeamos un poquito también, pero no se puede dejar de escuchar esta orquesta de rock que mezclaba sinfonía y, bueno, nada, nos hacía delirar con sus canciones.

0: Así de esta manera con Genesis. Te recuerdo que te estamos acompañando a través de esta tan querida emisora en la puesta en el aire Axel. En la producción Sara Viegas, en las vías de comunicación Azul. La idea y realización es de Radio Creativa. La voz institucional es de Manuel López y mi nombre es Hernán Rivas. Estamos en contacto a través de las redes sociales. Ahora es momento de ir a un pequeño separador, tanda de la emisora y cuando volvemos, muchas más baladas aquí en Clásicos con Historia. Aún nos quedan 60 minutos por delante.
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0: 18 horas, 57 minutos.
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Abríamos esta última hora con Annie Lennox y la agrupación Eurythmics con Tears Come the Rain Again. Aquí viene la lluvia otra vez. Esto es Clásico con Historia. Si recién te enganchás con nosotros, te doy la bienvenida. Y si ya venís viajando a través de la música y los sentimientos, bueno, te invito a que sigas junto a nosotros. En la puesta en el aire está Axel, en la producción Sara Viegas, en las vías de comunicación Azul. Las vías de comunicación, ya la saben, en contacto permanente estamos a través de mi Facebook, Instagram y demás redes sociales. Me encuentran como DJ Hernán Díaz. Ya estamos por armar la fanpage también. Tantos años con el programa live y nunca nos detuvimos en armar una fanpage, que la vamos a estar armando dentro de poquito ya. Seguramente la dirección o en el buscador tengas que poner Clásicos con Historia Oficial o algo por el estilo. ¿Más música? Sí, señores. Llega Fear for Fears. So in the Seed of Love.

Muchas gracias Maritza, muchas gracias Silvina, Héctor, Joana y Gabriel, que nos están escuchando y nos dicen cosas realmente muy lindas a través del inbox de Facebook. Ahí me encuentran como DJ Hernán Díaz. Un beso gigante para ustedes. Y bueno, como lo habían solicitado, aquí en Clásicos con Historia suena para toda la gente linda que nos escucha y para aquellos que reviven momento tras momento, como este grupo de amigos que están juntos escuchando la radio. Llega Sting, el señor Aguijón, vocalista de The Police, y bueno, tuvo una brillante carrera como solista también, Fields of Gold.

Sir Elton John, que allí por los 90s, por los 2000, dijo que gastaba algo así como 60 millones de dólares en regalos para su pareja y para la gente que él quería. Qué bárbaro. Aquí sonaba una gran balada, Sacrificio, Sacrifice. Ahora, a ver si recuerdan esta canción.

buenas canciones giran en el aire de tu radio y en tu corazón, sonando estas baladas inolvidables de clásicos con historias. Soy Hernán Díaz y ahora de nuestra batea hemos elegido la agrupación Heart, Corazón y esta super canción, Stranger.

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momento de escuchar una balada pop o un rockito con un tempo más abajo, por lo menos al inicio. Se puede bailar al estilo americano, al estilo rock, o simplemente escucharla y dejarse llevar. Ellos, los que están girando ya, son Alphaville con Forever Young, por siempre joven. Esto es Clásicos con Historia. No te muevas de ahí, que aún nos quedan 20.

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1: El dúo Earth Supply, que estuvo aquí por los 90s en Argentina, llenó teatro, hizo presentaciones en televisión y demás. Buena noche. Con o sin.

0: Y así, con este gran clásico, Lady, nos estamos despidiendo del programa del día de hoy. Te estuvimos acompañando en la puesta en el aire, Axel, en la producción Sara Viegas, en las vías de comunicación Azul. Nos encontramos a través de Facebook, Twitter e Instagram. Ahí me encontrás como DJ Hernán Díaz. Y próximamente la fanpage en Facebook, que seguramente no lo tenemos confirmado, pero seguramente será Clásicos con Historia Oficial. Amigas y amigos, seguidores, un beso gigante a todos. Gracias, Manu López, por tu excelente trabajo en la locución. Que Dios los bendiga mucho. Hasta el próximo programa. Esto ha sido Clásicos con Historia, 2 horas de baladas inolvidables. Chau.
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0: Son las 20 horas.
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3: ¿Qué tal? ¿Cómo está? Ya la emisión número 20 de Clásicos Seleccionados Weekend. Y arrancamos con este temazo de los Pericos de finales de los 80.

Esta es una canción grabada originalmente por Johnny Nash allá por el año 1972. En este caso la escuchábamos con la voz de Jimmy Cliff. Puedo ver claramente ahora. Buena música para seguir escuchando más clásicos en este verano que llega. Falta ahí, no falta tanto tampoco. Inner Circle, rockear contigo.

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0: 20 horas, 30 minutos.
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0: Con ese estilo y esa voz inconfundible, un tema del año 1985 de este álbum grabado en solitario, el cantante Freddie Mercury, Nací para Amarte. En Instagram y Facebook también los podés encontrar, ya sabes, y podés elegir tus canciones. Ahora llega Hathaway, I Miss You, Te Extraño.
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Excelente versión que encontramos por aquí de este clásico. No puedo dejar de mirarte, Gloria Gaynor. Y seguimos en este finde con Freak Power. Encienda, sintonice, salga.

en esta frecuencia, en esta web. Nos encontramos muy pronto. Muchísimas gracias. Soy Lucas Matías Pereira y te espero muy pronto por aquí. Los dejo con Black Box.

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